casa, cielos abiertos sobre tus finanzas, cielos abiertos sobre tus hijos, cielos abiertos sobre tu salud. Hay cielos abiertos. Hey, vamos a cantar juntos.

gustar y ver que es bueno Jehová, dichoso el hombre que confía en él. Salmos 34:8. 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
2: Hay gente que se relaciona con el pasado de una manera un tanto enfermiza. De repente la persona se dedica a excavar los tiempos de antaño, como si fuese un arqueólogo de la conciencia, sacando cosas del baúl del pasado.
3: Ubicada en el condado de Mojave, la ciudad de Kingman se fundó en 1882 en el Valle Hualapai y siempre ha estado muy vinculada a la Ruta 66, tanto que de hecho se autoproclama corazón de la Ruta 66. Es sin duda una de las ciudades que mejor ha sabido potenciar su pasado para convertirlo en futuro. La población dispone de abundantes moteles, cafés y estaciones de servicio. Muchos de ellos de la época ofrece como atractivo especial la visita al Museo Histórico de la Ruta 66, denominado Powerhouse, Route 66 Museum. Aquí llega nuestra Ruta 66, amigos, un espacio donde hablamos del pasado para entender el presente, eso sí, con miras al futuro. Y es que hoy en los Salmos 76 a 78 vamos a abordar el tema Dios del pasado, del presente y del futuro. Dios está por encima del tiempo, pero también actúa en la historia. Descubre con nosotros el poder de este Dios indescriptible.
2: Como podemos observar, la fe del pueblo en el Antiguo Testamento es una fe localizada en el templo. El pueblo de Israel aprendió a descubrir que Dios era el Dios de la historia, el Dios que había actuado en medio de su pueblo. No era una fe, digamos, abstracta, semejante al pensamiento de los griegos o de los occidentales, sino que era una fe que percibía al Dios que actúa, a ese Dios que interviene en la historia humana y está presente con nosotros. Es el Dios del pasado, del presente y del futuro. Y con este sugerente título hablamos hoy sobre los Salmos 76, 77 y 78. El primero de ellos, el 76, es una especie de himno que celebraba la victoria del Dios de Israel sobre sus enemigos. Digamos que es una celebración del poder invencible de Dios. Y así se describe a Dios como el Dios que se manifiesta a la nación, como el Dios que era visto en el templo, presente a través de sus atributos conocidos en medio de su pueblo. Y la Nueva Versión Internacional nos dice lo siguiente: Dios es conocido en Judá, su nombre es exaltado en Israel. En Salén se halla su santuario, en Sion está su morada. Allí hizo pedazos las centelleantes flechas, los escudos, las espadas, las armas de guerra. Dios es un Dios poderoso, Dios de los ejércitos, y también un Dios victorioso. El texto seguirá en el versículo 6 diciendo: Cuando tú, Dios de Jacob, los reprendiste, quedaron pasmados jinetes y corceles. Tú y solo tú eres temido. ¿Quién

¿Por qué él manifiesta estos atributos y cualidades? Por eso el texto dice: la furia del hombre se vuelve tu alabanza, y los que sobreviven al castigo te harán fiesta. Sí, todo lo que mostrará el poder tremendo de Dios resultará en loor, en alabanza al propio Dios. Por eso hay una invitación a que se hagan votos al Señor y que no se dejen de cumplir. Él es el Dios que acaba con el valor de los gobernantes, al que es temido por los reyes de la tierra, dice el versículo 12. Así que vemos una descripción sobre el tiempo presente aquí en el Salmo 76. Ya en el Salmo 77 se cambia un poco de figura, porque se trata de un lamento individual. Y esa lamentación, aunque individual, tiene que ver con la situación de la propia nación. Él empieza diciendo: a Dios elevo mi voz suplicante, a Dios elevo mi voz para que me escuche. Son, por tanto, reflexiones de consuelo en un momento de gran dolor, en un momento de turbulencia en medio del pueblo de Dios. Se trata de un salmo compuesto al estilo de Jedutún, para el maestro de música, un salmo de la familia de Asaf. Aquí vemos la expectativa de que Dios intervenga. Como Dios que actúa en el presente, que actuó también en el pasado, y ahora abre la expectativa del futuro. Es el Dios que nos da esperanza. Cuando no pensamos en Dios y en su acción en la historia, no es posible que tengamos esperanza. La esperanza está vinculada a la noción del tiempo, a la noción de la historia. Nosotros, de hecho, esperamos días mejores. Solamente el Dios de la historia, que trasciende la propia historia, que actúa en el presente, pasado y futuro, puede ser la verdadera fuente de esperanza. Por lo tanto, el salmista dice que él busca al Señor porque está angustiado, su alma está inconsolable, y entonces ahora, con esperanza abierta hacia el futuro, empieza a conversar con el pasado, porque el Dios que promete bendición para el futuro es el Dios que actuó también en el pasado. Dice el versículo 5: me pongo a pensar en los tiempos de antaño. De los años ya idos me acuerdo. Mi corazón reflexiona por las noches, mi espíritu medita e inquiere. En una especie de conversación, de diálogo con los tiempos de antaño. El versículo 7, según la Nueva Versión Internacional, nos dice con bastante determinación: ¿nos rechazará el Señor para siempre? ¿No volverá a mostrarnos su buena voluntad? ¿Se habrá agotado su gran amor eterno y sus promesas por todas las generaciones? ¿Se habrá olvidado Dios de sus bondades y en su enojo ya no quiere tener compasión con nosotros? La gran duda y cuestión es: mira, Dios ha sido así. ¿Será que Dios será otra vez lo que fue? ¿Cómo será de aquí en adelante? ¿Acaso Dios cambió? ¿Dejó a un lado su amor y misericordia, ya que sabemos lo que él hizo en el pasado en favor de su pueblo? Y me pongo a pensar, esto es lo que me duele, que haya cambiado la diestra del Altísimo. Él está preocupado pensando: mira, a lo mejor el Dios del futuro y del presente ya no es el Dios del pasado. ¿Será eso posible? Y él vuelve a esa especie de túnel del tiempo para recordar lo que pasó en los tiempos antiguos. Dice así: prefiero recordar las hazañas del Señor, traer a la memoria sus milagros de antaño. Meditaré en todas sus proezas, evocaré tus obras poderosas. Santos, oh Dios, son tus caminos. ¿Qué Dios hay tan excelso como nuestro Dios? Tú eres el Dios que realiza maravillas, el que despliega su poder entre los pueblos. Con tu brazo poderoso redimiste a tu pueblo, a los descendientes de Jacob y de José. Por tanto, él recuerda el pasado. Él tiene otra vez su esperanza revivida, porque él sabe lo que Dios fue, es y siempre será. Dios del pasado, Dios del presente y Dios del futuro. Y así él recuerda en los versículos 16 al 19 la gran victoria de Dios en el tiempo del Éxodo, hablando de manera poética sobre las grandes aguas, nubes y el mar, y termina diciendo: por medio de Moisés y de Aarón, guiaste como un rebaño a tu pueblo. Llegando al Salmo 78, encontramos un salmo más didáctico, vinculado al recuerdo de aquello que Dios hizo en la historia. Hay una descripción detallada

en este salmo sobre el periodo del Éxodo. Se trata de un salmo denominado en hebreo como Masquil, un salmo que tiene una intención de traer enseñanza. Algunos estudiosos entienden que este es uno de los salmos más importantes de la descripción histórica del pueblo de Israel. Y él empieza diciendo, «Pueblo mío, atiende a mi enseñanza, presta oído a las palabras de mi boca». Observa aquí la diferencia. El salmo no empieza con loor, ni con una oración, sino con una palabra que busca enseñar. Mis labios pronunciarán parábolas y evocarán misterios de antaño. Cosas que hemos oído y conocido, y que nuestros padres nos han contado. No las esconderemos de sus descendientes. Él procede entonces a hablar de todo lo que pasó. Este salmo, de hecho, es muy largo, con 72 versículos, nada más ni nada menos. Y pasa a describir que Dios decretó estatutos para Jacob. Estableció la ley de Israel. Ordenó que los antepasados enseñasen a sus hijos. Y entonces el texto habla de los grandes momentos del Éxodo. Dice así, los milagros que hizo a la vista de sus padres en la tierra de Egipto, en la región de Zoán, según leemos en el versículo 12. De día los guió con una nube, y toda la noche con luz de fuego. Leemos en el versículo 14. En el desierto partió en dos las rocas, y les dio a beber torrentes de aguas. Y así el texto sigue adelante por la historia de Israel, mostrando que podemos tener esperanza en el Dios del futuro, porque es el mismo Dios que actuó con poder y gloria en el pasado. Y el texto prosigue hablando de los hechos del Señor y de la actitud indebida de su propio pueblo. Desde el versículo 22 leemos que ellos no confiaron en Dios, ni creyeron que Él los salvaría. Desde lo alto dio una orden a las nubes, y se abrieron las puertas de los cielos. Hizo que les lloviera maná. Para que comieran, pan del cielo les dio a comer. Sorprendente. Y dice el versículo 29, comieron y se hartaron, pues Dios les cumplió su capricho. Y así el texto continúa, sigue adelante por la historia de Israel, por la historia del pueblo de Dios, mostrando así la liberación y acción poderosa y bondadosa de Dios. Y por otro lado, la actitud de rebeldía, de poner a prueba a Dios, de volverse a la idolatría y finalmente ser reprendido por el juicio de Dios. El versículo 61 dice que Dios dejó que el símbolo de su poder y gloria cayera cautivo en manos enemigas. Tan furioso estaba contra su pueblo que dejó que los mataran a filo de espada. A sus jóvenes los consumió el fuego, y no hubo cantos nupciales para sus muchachas. Despertó entonces el Señor como quien despierta de un sueño, como un guerrero que a causa del vino lanza gritos desaforados. Y él terminará este salmo diciendo que Dios escogió a su siervo David, al que sacó de los apriscos de las ovejas, y lo quitó de andar arreando los rebaños para que fuese el pastor de Jacob su pueblo, el pastor de Israel su herencia. Y David los pastoreó con corazón sincero. Con mano experta los dirigió. El salmo concluye así de esta manera, mostrando algo que nos lleva a mirar al pasado, al gran rey, y que es a la vez una promesa para el futuro. La gran verdad manifiesta en estos salmos es que Dios, el Dios de la esperanza, merece toda la adoración y plena confianza, porque Él es el Dios por encima del tiempo, que controla el pasado, el presente y el futuro.

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2: Pues a continuación, aquí en nuestra Ruta 66, vamos a comentaros lo que ya seguramente muchos sabéis, que este es un programa original del profesor de Biblia Luis Sayao, en el que viajamos por los 66 libros de la Biblia. 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Y aquí seguimos en este programa, en Ruta 66, con los Salmos 76 a 78 y ahora con el tiempo de las preguntas y respuestas que muchos están esperando. Bueno, empiezo preguntando por el versículo 11 del Salmo 76, donde dice: «Haced votos al Señor vuestro Dios y cumplidlos». ¿Debemos seguir con esta práctica hoy en día? ¿Es normal hacer esto?
3: Esperanza, mira, hacer votos es una práctica normal y común en el Antiguo Testamento. Encontraremos varios tipos de votos que aparecen en la historia del Libro Sagrado. Tenemos votos de gratitud a Dios, también el voto del Nazareo, que no podía cortarse el pelo ni beber nada vinculado a la uva. Encontraremos, por tanto, ahí la realidad de los votos. Y eso incluso llegará al Nuevo Testamento. Pablo, por ejemplo, en una ocasión hizo un voto y se rapó la cabeza en Cencrea. ¿Pero qué significa hacer un voto? El voto significa que formalizas concretamente una actitud hacia Dios, de deseo, de gratitud, de petición especial. Así que fíjate bien. El voto no se enfatiza en el Nuevo Testamento, no es exigido. No hay ningún ruego o solicitud. Es algo que ya existía en el Antiguo Testamento. No hay nada malo en hacer el voto. Todas las personas son libres de hacerlo. El gran problema, la gran cuestión, es que cuando una persona hace un voto, a menudo puede terminar entendiendo las cosas de manera un tanto incorrecta. El voto puede terminar funcionando como una especie de intercambio de favores, una especie de pago, como una promesa que uno hace para que Dios nos dé algo a cambio. Como si Dios tuviera una relación comercial con nosotros. Esa, obviamente, es una idea equivocada. Por tanto, tenemos la libertad de relacionarnos con Dios, pero una perspectiva comercial, basada en el mérito, está alejada del énfasis del Nuevo Testamento.
2: De acuerdo. Ponerse a remover el pasado como el salmista está demostrando aquí, principalmente en el Salmo 78, ¿no es algo que perjudica, que daña a las personas? Es como aquello de en mis tiempos, en mi época, antiguamente.
3: Ya ves, Esperanza, hay gente que se relaciona con el pasado de manera un tanto enfermiza. La persona de repente se dedica a excavar los tiempos de antaño, como si fuese un arqueólogo de la conciencia, sacando cosas del baúl del pasado. La verdad es que eso puede ser un tanto problemático y enfermizo. Pero fíjate bien, cuando hacemos eso con el pasado, es señal de que el pasado no está debidamente trabajado y resuelto. Ahora bien, la Biblia muestra a Dios actuando en el presente, en el pasado y también en el futuro. Y recordar su obra total y abarcadora de forma equilibrada, es algo importante, y es parte de la fe, y marca bastante los salmos y la historia bíblica en general. De hecho, es lo que hacemos como cristianos todo el tiempo, porque constantemente recordamos el pasado y anunciamos el futuro. ¿Y por qué eso es tan importante? La cuestión fundamental es que necesitamos resolver nuestro pasado. Por eso es por lo que el mensaje de amor y de perdón que el Evangelio nos trae es tan importante. Pues sin resolver el pasado, no conseguiremos dar pasos en dirección correcta al futuro. Así que remover el pasado para sentir remordimiento, para vivir, digamos, una nostalgia enfermiza, es un problema mayúsculo. Pero remover el pasado para resolver los problemas, apropiarse del perdón y del amor de Dios, y dar pasos firmes en dirección al futuro, es seguramente algo muy saludable y muy bendecido por Dios.
2: Ahora, tengo una pregunta aquí. Él tiene un carácter un tanto curioso, pero de repente hay una explicación. El versículo 25 del Salmo 78 habla del pan de los ángeles. Nunca he comido yo algo así. ¿Es que los ángeles comen pan? ¿Es que tienen hambre? Una panadería celestial debe ser todo un espectáculo.
3: A lo mejor algún día visitamos la pastelería del cielo. ¿Qué tipo de pan encontraremos allí? Mira, Esperanza, esas cosas las tenemos que tratar con cuidado, porque no tenemos mucha luz al respecto. Pero fíjate bien, existe una idea de modo general, que no es bíblica ni es una idea hebrea, de que la realidad del mundo celestial es una cosa, digamos, etérea, llena así de nubecitas, con ángeles tocando arpas, todo transparente y traslúcido. Pero eso no tiene nada que ver con la realidad. La Biblia nos da una idea de que la realidad física y material persiste y permanece más allá de esta vida. Por eso es por lo que vemos que el propio Señor Jesús tiene un cuerpo resucitado con las marcas de su sufrimiento. Y también entendemos con eso que los ángeles también tienen algún tipo de cuerpo. Un ángel no está hecho de humo. Los ángeles, como dice el propio libro de Corintios, tienen lo que se denomina como cuerpo celestial. No sabemos y no podemos decir demasiado. Pero recordemos que el propio Jesús comió después de haber resucitado. La Biblia también dice que habremos de cenar con Él en la vida eterna. Incluso en el libro de Génesis encontramos ángeles comiendo con Abraham. Y fíjate, Esperanza, parece ser que ellos comieron bastante. Así que no podemos, por tanto, detallar aquí el aspecto, digamos, panadero detrás de la historia de los ángeles. Pero no es difícil que los ángeles tengan la capacidad de comer. Ir más allá de eso, digamos que es una reflexión difícil, porque no tenemos más elementos bíblicos que nos posibiliten hablar con más detalles sobre este tema.
2: Ir más allá de la reflexión no es más que especulación.
3: Exactamente, tú lo has dicho.
2: Hablar de comida a estas horas, qué hambre me entra. Vamos a la última pregunta. El versículo 61 de ese mismo Salmo 78. Yo quería una explicación acerca de esto que dice, y dejó que el símbolo de su poder y gloria cayera cautivo en manos enemigas. ¿Estaría aquí hablando del arca de la alianza, del pacto en la que estaban las leyes de Dios? ¿Es que los babilonios se llevaron el arca?
3: Esa es la gran pregunta de la historia de Israel. Y es que el elemento más sagrado que era el símbolo de la presencia de Dios era el arca de la alianza. Y él incluso dice, dejó que el símbolo de su poder y gloria cayera cautivo en manos enemigas. Eso es el colmo, diríamos. ¿Cómo es que eso pueda llegar a pasar? Esa referencia del Salmo tiene sentido cuando leemos el capítulo 3 de Jeremías, que menciona el arca en el versículo 15. Es la última referencia histórica en el Antiguo Testamento, mostrando que el arca estaba allí cuando tuvo lugar la toma de Jerusalén por parte de los babilonios. Algunos estudiosos creen que Sisac de Egipto tomó el arca después y la destruyó, pero no tenemos cómo ofrecer detalles sobre esto en concreto. Es posible que los babilonios la hayan tomado y destruido, lo cual es probable al tratarse de un tesoro, ya que tendría oro. Pero puede ser que los judíos lo hubieran conseguido esconder de alguna manera. Ahora la gran verdad es que ni siquiera el cine ha conseguido revelar este misterio.
2: Ni Indiana Jones.
3: Ni Indiana Jones, ni nadie sabe dónde está el arca. Permanece siendo un misterio hasta los días de hoy. Así que es mejor que te guardes el látigo y el sombrero.
2: Fernando, gracias por las explicaciones. Y bueno, para ti que nos acompañas en el estudio de hoy, quédate un poquito más con nosotros porque ahora vas a encontrar todo un tesoro, la aplicación en nuestra Ruta 66.
3: Hoy en nuestra Ruta 66 viajamos por el tiempo en los Salmos 76, 77 y 78, en los que hablamos, como recordarás, del Dios del pasado, del presente y del futuro. Al reflexionar y meditar sobre estas tres composiciones poéticas, llama nuestra atención aquello que ya vimos en el Salmo 77, donde el salmista se pregunta: ¿nos rechazará el Señor para siempre? ¿No volverá a mostrarnos su buena voluntad? La gran duda, la gran pregunta, es la siguiente: ¿será que Dios ya no es el mismo? ¿Será que Dios cambió? Mi querido oyente, mi querido amigo, amiga, que sepas que tu corazón puede cambiar. Tus preocupaciones de hecho cambian. Tus problemas también. Y es que los momentos de la vida son bien diferentes. Pero la gran verdad en la cual podemos estar bien firmes y absolutamente tranquilos es que Dios no cambia. Como Él mismo dice en su palabra: yo, el Señor, no cambio. ¡Qué consuelo y qué esperanza! Que Dios te bendiga y te dé fortaleza para seguir adelante.
1: Y aquí nos quedamos con el episodio de hoy de nuestra Ruta 66. Volveremos en esta misma emisora y en esta misma sintonía para seguir explorando juntos la palabra de Dios.

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En cuanto a mí, el acercarme a Dios es el bien. He puesto en Jehová el Señor mi esperanza para contar todas tus obras. Salmo 73, 28. 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

0: que como desciende de los cielos la lluvia y la nieve, y no vuelve allá, sino que riega la tierra y la hace germinar y producir, y da semilla al que siembra y pan al que come, así será mi palabra que sale de mi boca. No volverá a mí vacía, sino que hará lo que yo quiero y será prosperada en aquello para que la envié.
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Tienen la cita, Salmo 147, versículo 3. Lea conmigo, dice así: Él sana a los quebrantados de corazón y venda sus heridas. Eterno Dios y buen Padre, te doy gracias por tu palabra. Tú que eres un Dios real, un Dios maravilloso. Señor, que no sea solo conocimiento, que sea tu palabra que llegue a la necesidad nuestra. Señor, que tu palabra nos edifique, que nos hable, que tu palabra se reproduzca, que cada uno con lo poco o mucho que pueda tocar, Dios mío, pueda ampliar el conocimiento en este versículo, pero que también pueda hallar respuestas. Señor, glorifícate. Tu palabra no regresa vacía. En el nombre de tu Hijo amado Jesús, bendice a tu pueblo, salva al perdido, sana al enfermo, Señor. En el nombre de Jesús, amén y amén. Tome su lugar. Gloria al Señor. Voy a hablar la palabra sobre el título, sobre una pregunta. El título es una pregunta: ¿heridas o cicatrices? ¿Heridas o cicatrices? Gloria al nombre del Señor para siempre. Cuando nos formulamos esa pregunta, allá dentro de usted, que ya tal vez se conectó con la idea del mensaje, ¿qué pudiera usted responder? No me va a responder nadie, usted allá. ¿Heridas o cicatrices? Si nos tocara definir cada una de estas palabras, ¿qué podríamos responder? ¿Cómo? Porque todos sabemos qué es una herida y qué es una cicatriz. Pero si nos tocara definir, seríamos precisos. Un recordatorio nomás. Una herida es una lesión que rompe la piel u otros tejidos corporales, provocada por cortes, golpes, desgarros, que puede ser abierta o expuesta a la parte interior o simplemente cerrada. Hay heridas que no están expuestas, no están abiertas. Creo que lo que enfatizo esta noche no es tanto esas heridas expuestas. Cuando hablamos de cicatrices o de una cicatriz, ya tiene que ver con la marca permanente de tejido fibroso que se forma cuando el cuerpo repara una herida. Y ahí viene una diferentes razones de las heridas, por accidentes y también, cicatrices. Hay de diferentes formas, por una cesárea, por una cirugía, y hay algunas cicatrices que son muy notorias, las que le llaman queloide. Se sanan bien gruesas y a veces son difíciles de ocultar. Pero sabe que en cada una de las cosas hay un mensaje, hay una enseñanza. Tanto en la herida como en la cicatriz tiene un mensaje. La herida nos puede estar hablando de lo que nos está sucediendo, de lo que estamos viviendo, y puede representar el dolor. Hay muchas heridas que no son físicas, que son producidas por el rechazo, por la injusticia, por la humillación, y sería una lista larga, y de pronto siento que se iría como mucho a otro ambiente, pero que eso es una realidad. Es una realidad. Y muchas veces esas heridas del rechazo, de la injusticia,
no se sanan. Y a veces ese rechazo fue desde el vientre, desde la niñez, en cualquier etapa de la vida. Y aún estamos dentro de la congregación y el Señor nos ha perdonado. Y el nombre está escrito en el libro de la vida, pero la herida, y aquí estoy hablando en términos metafóricos, sigue sangrando. La herida está viva. Por eso la pregunta, ¿herida o cicatrices? Heridas o cicatrices. Hay heridas. Jeremías habla de una herida que no admitió curación. Rechazaba la curación. Era tan grave su dolor que no admitía curación. Y de hecho, Jeremías no habla de una herida física. Y entonces nosotros, seres humanos, a veces podemos llegar hasta ese punto y no tanto los seres humanos, porque eso lo entendemos muy bien, sino los cristianos nacidos de nuevo. A veces no solamente nos cuesta expresar nuestro sentimiento, expresar que amamos, también nos cuesta aceptar que nos amen. Y rechazamos cualquier gesto de cariño, manifestación de afecto, lo rechazamos. Ahora, la herida de Jeremías no es por un solo motivo. Involucra rechazo, involucra la frustración de querer entregar un mensaje de parte de Dios al pueblo de Dios, a sus hermanos, y no lo aceptaron. El mensaje de Jeremías nunca fue aceptado por su pueblo, por el pueblo del Señor, sus hermanos, su nación. Y eso le tenía el corazón destrozado, de tal manera que Jeremías quiso un día no hablar más del Señor. Y en su anhelo era callarse o morir, pero no quería hablar más de Dios, porque la experiencia de él como ministro, como profeta, como predicador, fue una persona que no tuvo éxito, que la gente coreara su nombre, ganó el rechazo, el desprecio y muchos intentos de muerte, injusticia contra él. Y en algún momento llegó a pensar que Dios no estaba con él y su herida no quería. Entró en un periodo de desánimo, que sentía que cualquier intento por sacarlo de allí, por ayudarlo, iba a ser en vano. Gloria al Señor. Entonces, mis amados hermanos, hay heridas que siguen sangrando o que sangran continuamente, que hablan de dolor, hablan de situaciones adversas no superadas. Habla de lo que estamos viviendo, del dolor que todavía se percibe insoportable. Y hay cicatrices que hablan, gloria al Señor. Entonces, estoy diciendo, la herida representa dolor. El dolor abierto, el dolor constante, continuo. Y la cicatriz representa una historia. Habla de lo que ya Dios hizo. Gloria al nombre del Señor. Habla de la intervención de Dios. Y ahí no me vaya a decir nada. Es posible que la herida sangra o duele todavía. Pero también cuando miramos un poquito atrás, nos damos cuenta que hay cicatrices. Fortalecernos y saber que el Dios que curó, que sanó, que vendó la herida en el pasado, lo hará con esa herida que sangra, con esa herida que duele,
Alabado el nombre del Señor, porque la cicatriz habla de lo que ya Dios hizo. Y Dios, por muy difícil que sea el momento que estamos viviendo, tenemos testimonio de lo que Dios ya ha hecho en el pasado. En un cristiano pueden haber heridas que sangran, pero también hay cicatrices que hablan del testimonio, de la intervención de Dios, de la fidelidad de Dios, del poder de Dios. Así que no te asustes si tu herida sangra, si tu herida duele, si tu herida está convertida en un hematoma. Aleluya. Las manos del Señor siguen sanando. Él sigue siendo el médico por excelencia. Él sana y venda las heridas, dice el texto. Y eso me hace ver, mis amados hermanos, que Dios no ignora el dolor humano. Y la idea que yo veo en el versículo es que Dios se apropia. Déjeme decirlo de una manera de pronto que suene como exagerada y tal vez lo hago con la intención. Dije que Dios no ignora tu sufrimiento, tu dolor, tu experiencia difícil. Él no la ignora, sino que se sumerge, se mete en ella. Gloria al Señor. No sé si me haga entender. Dios no solamente observa tu herida, ni solamente le pone un parchecito, Él se mete ahí en la herida. Gloria al Señor. Y siguiendo como esa ilustración muy cruda, y cuando Él se mete, no hay bacteria, no hay infección, aleluya, y no hay herida incurable, porque Él se apodera. Y no se apodera de una manera caprichosa, sino que se apodera, se mete en la herida, se mete en el dolor con propósito, con un propósito. Y lo que hoy duele, lo que hoy sangra, aleluya, mañana podemos mostrar las evidencias de lo que Dios ha hecho, de lo que Dios estaba haciendo. Pero hablará de la fidelidad de Dios con nosotros. Así que no solamente pon tus ojos en las heridas, mira también las cicatrices, que son el testimonio de que Dios ya ha obrado en tu vida, que Dios sana heridas que nadie puede ver. Hay heridas que nadie puede ver. Y entonces a veces nos miramos y decimos, uy, qué tan fuerte se ve el hermano fulano. Porque algunos por naturaleza tenemos cara así como de 38 largo. Gloria al nombre del Señor. Pero no es amargura, no es dureza. Simplemente que nos tocó esa. Porque imagínense, si hubiéramos podido elegir la cara, usted hubiera elegido un perfil griego, inglés. ¿Ah? Pero nos tocó la que nos asignó el Señor. Y sabe que es la mejor que nos queda. Gloria al Señor. Yo no sé, en alguna parte, no sé si era con mi esposa, que estábamos, no sé si viendo a una persona presentar noticias o en un set, no sé. Pero cuando le mirábamos a la cara, se veía que algo no encajaba. Porque aunque a usted le cueste entender, nuestro cuerpo es simétrico. Hay una simetría. Si yo, que nací con esta nariz, me la levanto con una cirugía y cuando usted me mire, ve que algo no encaja. Por muy bello que le parezca a la persona, pero cuando usted comienza a mirar los pómulos, comienza a mirar otra parte del cuerpo, no encaja, no encaja. Y así sucesivamente, cuando usted se hace cualquier retoque en el cabello y las cejas, o las pestañas, como que no combina el color de acá con el de aquí, Dios es perfecto. Lo más lindo de esto es darle gracias a Dios
de cómo Él nos hizo. Era lo mejor. Bueno, la ciencia se ha atrevido y que a mejorar y a mejorar, y las cosas no han salido bien. Con la clonación, uno de los problemas que confirmado científicamente, cuando la oveja Dolly, no sé si se acuerdan, la clonaron igualita de donde tomaron la célula. ¿Pero qué pasó? Dolly se murió de vejez, porque la edad de Dolly no era cuando la clonaron, era de la célula madre. Entonces, eso es lo que ha tenido a la clonación ahí quieta. Porque no agarra el periodo de vida cuando clonan, sino de donde la toman. Si la toman de una persona adulta, el ciclo de vida sigue contando de donde se tomó la célula. Si nuestro Dios no es perfecto. El que quiera ser contencioso, dice el apóstol. Y la ciencia, la verdadera ciencia, no ataca la Biblia, la confirma. No está en contra. ¿Sabe qué es lo que suena mal? La obstinación y el capricho a veces de los hombres de ciencia. Pero la ciencia no contradice a la Biblia, ni la Biblia contradice a la ciencia. La Biblia contradice el capricho, la terquedad del ser humano. Ahí es donde entra el conflicto. Pero volvamos aquí a las heridas porque me fui lejos. Entonces, lo que estaba tratando de decir es que a veces nos vemos así como que muy fuerte, como les decía, cara de 38 largo. Así como dicen los mexicanos, mero, mero. Pero a veces la realidad es que somos frágil. A veces para que crean, a veces esa cuestión. Pero por dentro estamos a veces partidos, destrozados. Situaciones que solo usted y Dios sabe. Gloria al Señor. Para decirlo más bonito, que hay muchas personas que parecen fuertes por fuera, pero están quebrados por dentro. Y David, el salmista David, él dijo, pero yo te alabo. ¿Desde dónde? Desde mi quebranto. Gloria al Señor. Y uno mira ese David que parecía que no daba un paso atrás, se enfrentaba desde niño a oso, a leones, a fieras, y se enfrentó en una batalla de vida a muerte con Goliat. Y uno dice, no, ese hombre tiene que ser, era como de hierro. Pero cuando usted lee los salmos de David, encuentra que hubo dolor, que hubo llanto, que sintió la muerte cerca, que parecía que se moría, que esa noche moría, que no amanecía con vida. Clamó al Señor de lo profundo de la cisterna, porque sabía que sus fuerzas ya no aguantaban. Entonces, no solamente le ha pasado a David, nos pasa a todos. Y por eso la gran necesidad de depender de Dios. Y que no podemos depender absolutamente de nada. Gracias por el apoyo que el Señor nos trae a través de la familia, del hermano en la fe, del amigo. Pero eso no es siempre. Todos ellos nos pueden fallar en algún momento, y no porque sean malos, porque no quieran, simplemente porque no pueden o porque esa es la ley de la vida. Pero hay uno que no nos fallará jamás. Hay uno que no se debilitará nunca, porque ese hermano, ese pastor, ese amigo en la fe, también tiene sus problemas, también lleva sus cargas. Y habrá un día que no le puede dar ni una manito. Aún tu propio padre, tu propio esposo, tu propia esposa. No por maldad, pero hay un día que no puede ni con los problemas de él o de ella. Pero el Dios al que le hemos creído, le hemos entregado nuestra vida, jamás se debilita, jamás falla. Entonces David habla del quebranto de corazón, habla de los lazos de la muerte, habla del lazo del cazador. Y todas esas expresiones describen un corazón roto, partido, aplastado, casi al borde de la destrucción emocionalmente. Y ninguno de nosotros
hemos escapado o vamos a escapar de un momento de esto, donde la fragilidad se hará real en nuestra vida. Gloria al Señor. Señor, nos ayude. Y entonces viene una parte que puede ser buena o puede ser mala, que a nosotros nos gusta ocultar nuestras debilidades y mostrar nuestras áreas fuertes. Desde niños nos han dicho, los hombres no lloran. Los mero no lloran. A la hora de partir el ser querido, y entonces como nos han enseñado que no debemos llorar, y entonces comienza a reventarnos por dentro, porque a través de las lágrimas hay liberación de las emociones, hay sanidad, la carga baja, porque es una realidad de lo que Dios ha hecho en nosotros. Las lágrimas no son sinónimo de cobardía. Es más, son tan especial para el Señor que habla que serán recogidas en una redoma, en un recipiente como trofeo un día allá, que el Señor enjugará nuestras lágrimas, las recogerá Él mismo. Entonces, las lágrimas no son sinónimo de cobardía, una expresión también de dolor, de alegría, imagínense. Pero como estoy hablando en este contexto de heridas, entonces, la gente puede ocultar sus lágrimas. La gente puede mostrarse fuerte, pero Dios las ve. Aunque no corran por tu mejilla, Dios ve tus lágrimas. Aunque esconda tus emociones, Dios ve tu interior. Dios ve, Dios conoce nuestro interior. Él sabe el dolor. Él sabe las heridas. Y hay una cantidad de cosas que hieren, el mismo pecado, las pérdidas significantes, las palabras hirientes, los fracasos espirituales, causan heridas y algunas que parecen casi imposible de que sanen. Pero le tengo noticia, Dios no solo cura o sana las heridas, también las venda. ¿Y qué es lo que significa esto? ¿Cuál es la idea? ¿Cuál es el propósito principal de la venda de una herida? Evitar que se infecte. Evitar que se vuelva crónica por alguna bacteria. Y hace poco, hace menos de un mes, un ciclista colombiano competía en Europa. Se cayó de la bicicleta y se hizo unas heridas superficiales de cuidado y lo llevaron a una clínica. Muchacho joven, cerca a los 30 años o ahí en esa edad, deportista, y lo llevaron a una clínica y su cuerpo fue infectado con una bacteria clínica que le llaman, creo también. Y murió, hermano. La herida eran heridas superficiales, pero se infectó la herida, que al no ser por esa bacteria, no corría riesgo porque no había fracturas de hueso, no era algo mortal, pero se infectó la herida y el ciclista murió, ciclista profesional. Y en la vida de nosotros como creyentes, en la vida espiritual, el Señor venda las heridas. ¿Para qué? Para que no se infecten, para que no venga algo peor. Y acuérdese lo que el Señor le decía a la gente cuando le perdonaba. Vete y no peques más. ¿Sí alcanza a ver usted la protección? Vete y no peques más. ¿Para qué? Para que no te venga algo peor. Le recordaba a los que eran libres. Manténganse en la libertad, porque el espíritu inmundo, cuando sale del cuerpo, va por lugares inhóspitos, desiertos, y no hallando lugar, dice, volveré a mi antigua casa. Y entonces viene y la ve aseada, ordenada, y va y se busca 7 amigoches, peor que él. Y el postrer estado de esa persona viene a ser peor. Ahí está la protección que le está diciendo. Lean la palabra, crezcan espiritual, manténganse en la libertad. Tratando de que nos mantengamos, ¿qué?
sano. No podremos evitar el dolor porque hace parte de este tránsito. No podemos sacarle el sisá siempre a los ataques, a las heridas, porque esto es una batalla. El que va a la guerra tiene que esperar dos cosas: dar y que le den. Va a matar, pero también tiene la posibilidad que lo maten. Y esto es una batalla, hermano. Usted se ha levantado en contra del reino del diablo y quiere, a través de nosotros, establece el reino de Cristo, pero es una batalla. Y en esa batalla van a haber heridas. Pero el Señor tiene la provisión, o más bien la protección, de que esas heridas no se infecten. En este ambiente de iglesia va a haber injusticia. Pastor, no me desanime. Va a haber cosas que no te agradan. Va a haber cosas que no te gustan. Porque aquí en este nivel humano, jamás alcanzaremos la máxima perfección. Vamos cada día mejorando. No permitas que las fallas, las debilidades y aún los pecados de otros agraven. Y ahí es donde el Señor, con su palabra, con su amor derramado a través de otros, venda nuestras heridas. Evitando, nos habla con su palabra de que no dejemos que las bacterias afecten más la herida y posiblemente causarnos la muerte. Acabar con nuestra fe, acabar con la vida espiritual. Cuando yo me convertí, y eso es aquí para nosotros nomás, les veo cara así de guardar secreto. Esto no va a salir de aquí de nosotros. Cuando yo llegué al evangelio, yo pensaba que uno llegaba al evangelio y se acababan los problemas. Que todo era perfecto, que todo el mundo caminaba así como estar uno en medio de ángeles. Yo pensaba así. Y me pasaron años para yo darme cuenta que no era así. Seguimos siendo humanos, no somos ángeles. Y en la medida que nos vamos conociendo, nos vamos dando cuenta que no somos perfectos. Y que así como yo me doy cuenta de la falla del otro, el otro también tiene dos pepas bien puestas y se da cuenta de las fallas mías. Que estamos llamados a crecer, a ser mejor, a vivir en santidad. Estamos llamados. Y que algunos pueden lograr un nivel mayor que otro y desarrollar una estrecha relación con el Señor más rápido que otro. Eso también es verdad. Pero el consejo bíblico apostólico es soportarnos los unos a los otros nuestras debilidades. Soportarnos. Es una manera de que tu herida, tu lucha, con lo que tú luches, no se infecte de la debilidad del hermano y te desanimes. El Señor te está diciendo, no te fijes tanto en él. Porque cuando tú y yo hacemos así para señalar a otro, ¿cuántos me señalan a mí? Tres. Te hace con este así y hay tres apuntando a mí. Ah, sí, para allá. No, tres para acá. Entonces, una herida sin vendar se infecta. Y el texto que he tomado muestra que Dios trata con un proceso completo. Un proceso completo. Tiene el cuidado completo. Entonces, vendar implica proteger, cuidar, implica tiempo. Habla de restauración progresiva. Y vuelvo a tocarle que cuando yo llegué a la iglesia pensaba que esto era perfecto, que nadie se equivocaba, que nadie volvía atrás. Entonces, hermano, le hablaba de que vendar habla de una protección, de un cuidado, implica invertir tiempo. ¿Qué es lo que ha hecho el Señor? Darnos tiempo. Y ese tiempo de Dios implica paciencia, implica el amor. Si Dios me hubiera exigido a mí desde el principio, como a veces uno pretende de que otro haga,
no hubiera soportado, no hubiese aguantado, pero Dios nos ha dado el tiempo que crezcamos, que maduremos, que aprendamos. Podíamos compartir un poquito en medio del sepelio del pastor Manuel Orozco con un cantante conocido de la época de nosotros, Anastasio Bedoya. Y hablábamos de en particular de lo que creíamos nosotros en la época de la niñez y de la juventud, cuando se predicaba, cómo se ilustraban las predicaciones, cuando se hablaba de la marca de la bestia. Hablamos del tema y de otras cosas, pero para traer esta partecita, porque cuando yo la hablo de pronto con los más jóvenes que yo, ya lo relacionan con lo que es. Pero cuando se predicaba en mi niñez y en mi juventud, que cuando el anticristo viniera iba a marcar la gente en la frente y en la mano derecha, cuando el predicador comenzaba a entrar en ese tema, se le ponían uno los vellos así. ¿Por qué? Porque nosotros lo único que conocíamos como marca era el hierro ese caliente que ponían en unos carbones y marcaban a los terneritos, a la vaca, que cuando se lo ponían, ¡ah!, y le quedaba eso quemado ahí para toda la vida de ese animal. Y uno decía, uy, Dios mío, con ese quemón en la frente, y padre y hermano, ahí quién no se arrodillaba y quién no quería aceptar a Cristo cuando hablaban de esos temas. No tanto por la salvación, sino por el miedo a la marca de ese hierro quemado ahí. Hoy los muchachos de hoy, la generación ya hablan de la marca de la bestia, ya saben que es un chip, que lo pueden aplicar como una inyección y que eso no duele y que eso no asusta. Y cuando toqué el tema, Anastasio dijo, claro, era lo del hierro, uno relacionado eso con la marca del ganado. Hoy no, la ciencia ha avanzado. Y a eso, hablar de la marca de la bestia, ya los muchachos saben de hologramas, saben de cuestiones, que no va a doler, que esto y lo otro. Entonces, las cosas cómo van cambiando, cómo van cambiando. Y yo digo, mire, en mi niñez, teólogos, a mí no me predicó teólogo en mi niñez. Un hombre que llevó el evangelio a la

Nosotros hemos tenido el privilegio de sentarnos a oír teólogos reconocidos y al final dice uno lo que dijo Salomón en los fines de los días. El fin de todo, el discurso, dice uno, es teme a Dios y apártate del mal. No es la teología. Qué bueno poder entender claro la palabra. Pero no, lo que determina que tú vayas al cielo no es tu conocimiento teológico, es tu amor y tu necesidad de Dios, tu amor por Dios y la necesidad de Dios en tu vida. Entonces, mis amados, volviendo a esto, a veces estaba hablando de esa restauración progresiva que significa vendar. Y a veces queremos un milagro instantáneo, pero Dios también trabaja mediante procesos. ¿Qué quiero decir con esto? Que hay heridas que no sanan enseguida, que hay dolores que no se van de inmediato, hay dolores o dolor que no desaparece enseguida o en una noche o de la noche a la mañana, pero sí pueden ser transformados en testimonios de la fidelidad de Dios, de la misericordia continua de Dios con nosotros. Bíblicamente, Saulo de Tarso, desesperado, angustiado, pero ¿quién está tranquilo cuando le duele algo? Y clamó al Señor, ¿cuántas veces dice la palabra? Tres veces, para que le fuera quitado un aguijón. Entonces, en teología hay cualquier cantidad de posturas que era el aguijón de Pablo. Para no entrar en contraste, era algo que lo molestaba, que lo incomodaba. ¿Y cuál fue la respuesta del Señor? Para un hombre que oró por los enfermos se sanaron. Resucitó muertos. Muertos, sí. Eutico, recuerda que se cayó del tercer piso. Pero el Señor a Pablo le dijo: bástate mi gracia, porque mi poder se perfecciona en la debilidad. Le está diciendo, mi gracia es suficiente. Mi gracia es suficiente. Moisés con un profundo arrepentimiento y pidiendo misericordia al Señor que le diera la oportunidad de entrar a la tierra prometida. ¿Y qué le dijo el Señor? No me hables más del asunto porque no vas a entrar a la tierra prometida. Tal vez usted no le encuentre relación a lo de Moisés con lo de Saulo. Gloria al Señor. Pero le estaba diciendo que hay dolor, hay heridas que no sanan, que se requiere de un proceso, pero que ese proceso va a dar como fruto vidas, corazones, ciudades, países transformados o testimonios transformadores. Siempre hago alusión en los últimos meses de vida de nuestro fundador, el reverendo Luis M. Ortiz. Él le dio una enfermedad, le dio meningitis, le dio una cuestión de una bacteria que entró a su cuerpo en la obra misionera, que dañó todo, todas sus vísceras. Él no tenía en los últimos, no tenía un poquito y por las venas se fue desgastando. Y los que han podido ver por ahí su video, veían que él era un hombre muy fuerte, físicamente, pero eso la enfermedad lo fue consumiendo. Y los hermanos que lo conocían y lo amaban, iban a visitarlos y alguno de verlo, cómo él se iba consumiendo, cómo estaba ahí, no podían detener las lágrimas y comenzaban a llorar y él en el poco aliento que le quedaba levantaba la mano y le hacía que parara, que parara. Y con la voz comenzaba a decirle, hermano, hermana, ¿te impresiona verme así? Le decía, yo estoy bien. Lo único que se está desgastando es el envase, el recipiente donde ha estado Ortiz sirviéndole al Señor. Pero yo estoy bien, estoy preparado para la hora, para el día, la hora, el momento.

Mi rey, me llamé, yo estoy bien, no llores por mí, yo estoy bien, decía. Yo estoy bien. Y entonces las personas cogían ánimo, los que iban a consolar terminaban siendo consolados. Porque mucho de ese dolor que producen las heridas, que muchas de ellas vienen a causa de nuestras imperfecciones, a causa de nuestras concupiscencias. ¿De dónde vienen los pleitos de Santiago entre vosotros? ¿Acaso no son de nuestras concupiscencias? Pero el amor de Dios, el tiempo de Dios, la paciencia de Dios nos ayuda a llevar las cargas los unos de los otros y vamos madurando y vamos sanando. Si muchos de nosotros no hubiésemos sanado de alguna enfermedad, de alguna herida, no estuviéramos aquí. Pero en el fondo algunos todavía siguen luchando, hermano. No te desanimes. El trato contigo es progresivo, pero Dios no te ha olvidado. Él sigue trabajando. Y para seguir hablando de estas cosas, en pandemia uno de nuestros pastores en Barranca Bermeja, el COVID lo tomó. Y demoró, no sé si 61, 62, 63 días, fueron más de 60 días. Intubado, cuando eso, un promedio de unos 15 días, el mismo tubo produce bacterias. Los médicos, nada que ver. Y algunos decían que si vivía, tenía lesiones neurológicas, que no hablaría, que no caminaría, que esto. Pero hermano, sin exagerar, todo el país de nuestras iglesias, todos los días, todas las noches, orando por el pastor Erson Moya. Y después de esos 60 y pico de días, este hombre se levantó sano y tal vez más fuerte que nunca a servirle al Señor y la ciencia. ¿Ah? Dios pudo hasta evitar que él no fuera a ese estado, pero su testimonio levantó la fe de muchos que seguían en UCI, de familiares que ya estaban a punto de decirle a los médicos, desconéctenlo. Oh, gloria al Señor para siempre. Porque a veces la sangre de nuestra herida, en vez de producir miedo, alienta a otros. Nuestras heridas abiertas no son señal de abandono ni de que estamos moribundos. Es señal de que Dios sigue trabajando en nosotros. Porque el texto no ignora el dolor, sino que te garantiza y te afirma que él cura el dolor, sana el dolor y protege la herida mientras se sana para que no se infecte. Ha habido injusticia, ha habido humillación, ha habido rechazo, ha habido ofensa, has fallado. No permitas. Y porque no es el deseo de Dios de que tu herida se infecte. Ahí está la palabra, ahí está el consejo, ahí está la invitación. ¿Por qué? Porque en el plan y el propósito de Dios está que ¿qué? Que te sanes. Y que eso que hoy es una herida, mañana sea una cicatriz que hable de lo que has vivido, que hable de lo que el Señor hizo en el pasado. Heridas o cicatrices, posiblemente algunos tenemos las dos, o posiblemente que algunos solamente tenemos heridas hoy, pero mañana tendrás cicatrices o cicatriz, hablando de lo que Dios ya hizo, hablando de la fidelidad de Dios. O hoy, algunos solamente tienen heridas, pero hay un Dios que las venda. La mano del Señor está ahí. Quiero terminar porque se me acabó el tiempo. Entonces, mis amados hermanos, la cicatriz se convierte en evidencia de gracia. Es otro de lo que nos habla la cicatriz. Son evidencias de gracia. Pero vuelvo y llego al entorno en que nos hemos criado. En la región donde yo me crié y en ese contexto, conocía mucho una pistola, no se conocía mucho un revólver. Estoy hablando de la etapa mía, por allá en el campo. La gente peleaba a puño o a machete. Y entonces, cuando uno veía a una persona cortada
Y si la cicatriz la tenía en la cara, a uno le daba miedo y le decía, mire, le metían miedo. Mira esa cara cortada, ese hombre es peligroso. Ese hombre es peligroso. Hasta que llegamos al análisis, cuando ya fuimos creciendo y se nos fueron despertando, que el peligroso fue el que le cortó la cara a ese, ¿eh? Ah, cuidado con el cara cortada. No, el peligroso fue el que le cortó la cara. Ese sobreviviente, ese fue víctima de ese peligroso. Y uno le tenía miedo al cara cortada cuando ese se había llevado su pachotada. Gloria al nombre del Señor para siempre. Pero ahora en el Señor, cada vez que mires las cicatrices, no te tiene que dar miedo, te tiene que dar gozo, te tiene que dar alegría saber que Dios ha estado contigo, que Él no solamente vio tu herida, sino que su mano que sacó del bolsillo como aquel samaritano te llevó al mesón que puede ser la iglesia, te trajo para que te cuidaran hasta que se sanara la herida. Aleluya, Él no te va a soltar, Él no nos va a soltar hasta que no haga lo que se ha propuesto hacer con cada uno de nosotros. Hoy puede que duela, hoy puede que sea desesperante, angustiante tu situación, porque la herida puede ser cualquier problema, cualquier situación, problemas económicos, problemas familiares, problemas del alma, problemas profundos. Pero hay uno que no solamente ve, dije, se mete en tu problema, se mete en tu dolor. Y además de eso, que venda la herida para que nada ajeno se meta ahí. Él dice, esto es mío, pero yo lo voy a sanar en el momento que yo quiera, en el momento que vea. Así que no te desesperes, no estás solo. Te duele, pero es con propósito. Te duele, pero no permitas que ahí se meta algo que nada tiene que ver. Doloroso la muerte de ese ciclista, que no se murió de la caída del accidente, pero se murió porque en sus pequeñas heridas se metió algo que no tenía que meterse. Y a muchos les sucede así en la vida espiritual. En medio de las experiencias, en medio de la formación del Señor, permiten que se meta algo que no tenía que meterse en su corazón, que no tenía que meterse en su cabeza. Gloria al nombre del Señor para siempre. Que el Señor lleve adelante su propósito. Una cicatriz no niega que hubo dolor, pero sí muestra y confirma que hubo sanidad, que hubo una restauración, que hubo algo milagroso. ¿Cómo se pega? ¿Ah? Cuando mires una cicatriz, no te vayas a burlar aún si es queloide. Ese es un milagro. Oye, que esa piel que fue separada, que fue rota y luego se pudo unir. Eso es un milagro. Entonces, la cicatriz habla de milagros. Habla de unir lo que en algún momento estuvo separado, que estuvo distante. Voy corriendo, no podemos profundizar tanto. Las cicatrices espirituales nos pueden recordar varias cosas. Rapidito. Uno, de dónde Dios nos sacó, en dónde el Señor nos encontró. Cuentan la anécdota de la vida real de un evangelista que subía con su portafolio al altar y en una iglesia, como siempre, subió, se arrodilló a orar y dejó su maletín abierto. Y el pastor miró dentro del maletín a ver qué tenía ahí. De pronto dijo, una pistola. Porque hoy hay algunos pastores que o tienen guardaespaldas o tienen su pistola. Claro, por aquí cerquita no. Ni aquí en Colombia tampoco. Eso es lejísimo. Y el pastor estaba mirando y vio que dentro del maletín del predicador había un pedazo de caña así, viejo, tirando a seco por allá. No relacionaba con evangelismo, qué será, nada. Total que durante la campaña, la actividad, ganas de preguntarle. Y bueno, al final no aguantó. El día que ya terminó la campaña, fue y le preguntó, pastor, yo vi que usted tiene un pedazo de caña ahí en el maletín. ¿Eso qué significa? ¿Para qué lo carga? ¿Qué le produce? Dios, no, hermano. Lo que pasa es que ese pedazo de caña
lo tengo para que no me olvide de dónde el Señor me sacó. Antes de yo ser predicador, era un cortador de caña aquí en los ingenios de esta región. Me ganaba el jornal cortando caña desde las 6 de la mañana hasta las 5 de la tarde en esos cañadulzales. Y hoy el Señor me ha llevado por el mundo predicando su palabra y yo no me puedo olvidar de dónde el Señor me sacó. Entonces muchas de las heridas nos recuerdan de dónde el Señor nos sacó, a dónde el Señor nos encontró. Pero esas cicatrices nos pueden recordar cuánto hemos podido soportar con la ayuda del Señor. Cuánto hemos vivido, hemos soportado el peso, la carga del dolor cuando estuvimos a punto de reventarnos. Yo no sé si usted conoce de la misma manera, pero en el campo hay como un pajarito, así un insecto que le llaman chicharra, que para antes, en la época de la Semana Santa, coincidía el canto de ese insecto. Pero ese animalito canta hasta que se revienta por detrás. Se abre, canta y así muere, cantando y se explota por detrás. Hace tanta fuerza. Y yo le digo, mire, si el Señor no nos hubiese ayudado, muchos nos hubiéramos reventado. No adorando al Señor, sino quejándonos y renegando. Si nos vamos a reventar, que sea alabando y adorando al Señor en el dolor, en la prueba, en la dificultad. Gloria al Señor. Hasta donde podamos resistir, pero que sea exaltando el nombre del Señor. Cada vez que mires tu cicatriz, te estás recordando cuán fiel y misericordioso ha sido el Señor. Colócate de pies en esta noche. Usted se va a responder, heridas o cicatrices, y usted tendrá la respuesta. Heridas o cicatrices. Mira que Tomás necesitó que el Señor le dijera, ven Tomás. Cuando le dijeron al Señor, hemos visto, ¿qué dijo Tomás? Si no veo, si no meto el dedo en su costado y veo las cicatrices en sus manos, no creo. Gloria al Señor. Y 8 días después el Señor le dijo, Tomás, ven, mete el dedo aquí. Sin duda no había un orificio. Habían cicatrices y cayó de rodillas. Dios mío, Señor mío. Pero Zacarías nos dice que un día los judíos dirán, ¿qué heridas son esas que tienes en tus manos? No está sangrando, serán cicatrices. Allá en el capítulo 13:6 de Zacarías dice, con estas fui herido en casa de mis amigos y llorarán como mujer primeriza de parto, porque ahí se van a reconocer que mataron al Hijo del Señor. Las cicatrices son evidencias de redención, del amor de Dios para con nosotros. Padre, te damos gracias. Heridas o cicatrices. Las cicatrices son testimonios del poder de Dios, del amor de Dios, de la fidelidad de Dios, de que Él no se ha olvidado de nosotros. Aleluya, que Él permanece fiel. Padre, gracias. El Cristo resucitado conservó las cicatrices. Sigue orando. Las cicatrices donde entró cada clavo, donde entró la punta de la espada. Gloria al Señor. Eso habla de las heridas glorificadas de Cristo, que muestran que Dios puede convertir el sufrimiento en señal de victoria. Si puedes levantar tus manos, tal vez te sientes débil, agotado por lo que estás viviendo, la lucha, el estrés, la desesperación porque nada cambia, nada mejora, porque sientes que no puedes solo, no, estás a punto de tirar la toalla. Oh, maravilloso, la herida que hoy sangra, la herida que hoy está abierta, será vendada y mañana será una cicatriz, un testimonio de la intervención divina. Yo siento la presencia de Dios que interviene en tu necesidad, que interviene en tu dolor, que interviene tu angustia, que interviene tu necesidad.
Si no puedes orar, di gloria a Dios, di amén. Pero esto es un momento glorioso, un momento precioso, un momento maravilloso en esta hora. No escondas tu herida, no escondas tu debilidad, no escondas tu angustia. Dile al Señor, aquí estoy. Hoy esto es una herida, mañana será cicatriz. Oh, poderoso Salvador, Espíritu de Dios, ministra donde no llega la palabra hermosa. Ministra, Señor, allá en la soledad, allá en donde está la necesidad, aún ahí a la distancia, Señor. Obra de manera especial los que me oyen a través de la radio, desde la clínica, desde la cárcel. Desde su angustia, de la desesperación, de la impotencia. Abasaya, vaca, Espíritu de Dios, obra con poder, porque tu misericordia es abundante. Señor, obra, interven, prodigios, milagros. Oh Dios, renueva las fuerzas de aquel que no tiene ninguna, Señor. Aquel que no sabe a dónde ir. Oh Señor, mientras la iglesia sigue orando, quiero invitar a usted que me oye a través de los medios, a través de la radio. Usted ha probado todo, siente que ya no puede más. Te invito que traigas tu herida a los pies del Señor, la herida del pecado. Esa herida no solamente consume la vida en este plano terreno, sino también la vida eterna. Corre, corre a Jesús. Entrégale tu vida, pídele perdón al Señor. Ofrece tu vida o lo que sientes que queda de ella. Dile al Señor, perdóname. Aquí está mi vida, aquí está lo que queda de mi vida. Escribe mi nombre en el libro de la vida y bórralo del libro de la condenación y ayúdame a vivir para ti, Señor. Usted que le ha ofendido al Señor, que se ha descarriado, que se ha apartado, corra a reconciliarse con el Señor. Tal vez usted ha justificado su descarrío por el mal testimonio de otro evangélico o de un líder. Permítale al Señor que le perdone, que le sane. La salvación es individual. Cada uno dará cuenta a Dios de sus actos, de sus obras, sean buenas o sean malas. Pero ¿por qué condenarte por el pecado de otro? Ven al Señor. Es verdad que rompieron tu corazón, fracturaron tu confianza, pero aquí está el médico divino, el buen samaritano celestial, aleluya, que quiere llevarte, levantarte en tus brazos y restaurar tu comunión con el Señor. Padre, perdona, salva aquel que se reconcilia contigo, Señor, pero también mira a tu iglesia. El hermano, Señor, que su herida sangra. Señor, que no comprende el porqué lo que está viviendo. Imparte, interven su problema. Interven esa situación por la que está pasando. Trae fuerzas. Trae fuerzas. Tú puedes sanar su herida. Señor, pero si no es el propósito sanarla hoy, dale las fuerzas, dale el ánimo, cumple tu propósito. Señor, pero acompáñale, acompáñale, Señor. Así como este hombre ayudó a cargar a tu hijo la cruz cuando él no ponía. Señor, que tu espíritu meta el hombro en esa cruz pesada que cada uno llevamos. No nos dejes solo. Envía al Consolador que haga este tránsito, que haga este recorrido con aquel que sufre, con aquel que está, Señor, en el día de la herida. Señor, gracias. Gracias por lo que tú haces, Señor. Gracias, Señor, por tu misericordia. Señor, sana al enfermo, salva al pecador
y bendice a tu iglesia. Tú sabes de qué cada uno tiene necesidad. El perseguido, el amenazado, el desempleado, Señor. Pero aquel que lucha allá internamente, hazle libre. Señor, socorre a tu iglesia y fortalece.

He aquí que yo les traeré sanidad y medicina, y los curaré, y les revelaré abundancia de paz y de verdad. 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

llorar una y otra vez. En una charla sobre cómo superar los problemas, el orador comenzó contando un chiste muy gracioso. Por supuesto, todos los presentes rieron a carcajadas. Después de unos segundos de pausa, el orador volvió a contar el mismo chiste, exactamente de la misma manera que la vez anterior. Algunos espectadores volvieron a reír, pero la mayoría solo sonrió levemente. Luego volvió a repetir el chiste por tercera ocasión. Esta vez no se escuchó ninguna risa. Después de una pausa silenciosa e incómoda, el orador le dice a los presentes: nadie puede reír de la misma broma una y otra vez. Entonces, ¿por qué lloramos una y otra vez por el mismo problema? Mis queridos amigos, es cierto que los problemas estarán siempre presentes mientras vivamos en este mundo lleno de pecado. Pero podemos descansar en el Señor, aprender a sufrir en el Señor de una manera confiada y tranquila. En el primer capítulo de Samuel, primer libro de Samuel, nos cuenta la vida de una mujer llamada Ana. Esta mujer no podía tener hijos a pesar de los muchos años de casada. Otra mujer que sí los tenía la irritaba, se burlaba de ella. Ana vivía amargada, llorando constantemente, deprimida. Pero un día fue a la casa de Dios y dice la palabra del Señor que descargó su alma. Oró de tal manera que derramó toda su amargura delante del Señor. ¿Y sabe qué dice la palabra? Que cuando se levantó de esa oración, dice el versículo 18, que ella regresó a casa, comió y no estuvo más triste. Sintió esa paz, porque cuando buscamos a Dios de corazón, podemos tener paz y tranquilidad aunque el problema persista. Podemos primero confiar que Dios está con nosotros. Segundo, podemos confiar que Él tiene el control de todas las cosas, así que no se va a desbordar ni descarrilar la situación. Y podemos confiar que tarde o temprano, de una u otra forma, Dios va a resolver esa situación. Eso es lo que dicta Filipenses capítulo 4, versículo 7, que dice que después que oramos a Dios en confianza en Él, entonces tendremos paz. Una paz absoluta, una paz trascendente más allá del entendimiento que guarda nuestros pensamientos y corazones. Señor, ayúdanos, Señor, a confiar en Ti. Tú puedes ayudarnos a parar de llorar y a empezar a reír de gozo. Hay una promesa al final que secarás toda lágrima y llenarás nuestra vida de gozo perpetuo. Ayúdanos a confiar en Ti, a saber sufrir tranquilamente confiando en Ti. Fortalece a los que ahora lloran, a los enlutados, a los afligidos, para que puedan descansar en Ti en el nombre de Jesús. Gracias. Amén. Soy el pastor Alex Davis y deseo que Dios te bendiga grandemente.

0: Vamos, cantemos todo, dice.
1: Dios sabe lo que hace.
0: Aún.
1: Aún en lo inexplicable.
0: Él es incuestionable.

Deja toda hipocresía a un costado esta noche. Quita toda máscara religiosa y hagas lo que tengas que hacer en la presencia de Dios ahora. Rasga tu corazón y no tus vestidos, dice la palabra. Lloren los sacerdotes entre la entrada y el altar. Busquemos el rostro. Busquemos que el rostro de Dios resplandezca esta noche. Busquemos su aprobación. Yo no voy a pedir que vengan aquí adelante. Quiero que entiendas que tu corazón es el altar. Ahí donde estás,

Porque siendo tú un Dios perfecto, te fijaste en hombres imperfectos como nosotros. Gracias por tu misericordia, Señor. Anhelo conocerte.

Yo quiero invitarte que con tu mismo corazón y en unidad, en un mismo sentir, cantemos esto al Señor y le demos la gloria por medio de este canto.

nunca fallarse. A pesar de que muchas veces nos hemos refugiado en muchas cosas, Señor, hemos aprendido a refugiarnos en tu presencia. Y una vez más, por medio de este canto, te pedimos, guárdanos en tu presencia.

En esta noche recibe el amor de tu Padre, porque es desbordante, insuperable, incalculable, y es para ti. Sin condiciones, es tuyo, es para ti, recíbelo en esta noche.

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5: Yo soy adoradora. ¿Y tú?

Cristo vive, hermanos. Llegará un día en que, verdad, no tendremos reloj para mirar horas. Veremos allá en la eternidad para adorarlo interminablemente. Porque es lo que va a prevalecer en esa vida eterna. Saludo a nuestro presidente, reverendo Rubén Concepción, a mis compañeros de la Junta Internacional y a todos los supervisores y invitados, a todos ustedes, un abrazo fraternal. Vamos a abrir la palabra de Dios en el libro de Apocalipsis. Y vamos a ubicarnos en el capítulo 3. No deje de alabar a Dios. Y vamos a ubicarnos en el versículo 20. En adelante, dice así la palabra de Dios, con la bendición del Padre, del Hijo y del Espíritu Santo. He aquí, yo estoy a la puerta y llamo. Si alguno oye mi voz y abre la puerta, entraré a él y cenaré con él y él conmigo. Al que venciere le daré que se siente conmigo en mi trono, así como yo he vencido y me he sentado con mi Padre en su trono. El que tiene oído, oiga lo que el Espíritu dice a las iglesias. Oramos. Padre, en el nombre de tu Hijo amado Cristo, te alabamos. Te glorificamos, nos rendimos ante ti, Señor, dándote las gracias, Padre eterno, por esta grande bendición que tú nos concedes de poder adorarte y alabarte y entregarte a ti toda la gloria y toda la honra. Tu palabra va a ser ministrada. Mientras es ministrada, sana, salva, bautiza en Espíritu Santo y fuego. Desata las mentes cautivas, liberta a los que están turbados, que retroceda toda tiniebla, todo altar de oposición, de brujería, santería, hechicería, caiga a tierra y proclamamos en el nombre de Jesús victoria para la gloria de su nombre. En Cristo Jesús me encomiendo a ti, Señor. Dame de tu gracia abundante y de tu unción fresca para poder llevar tu palabra, Señor, para los objetivos que ya tienes determinado en tu santo trono. Amén y amén. ¿Pueden tomar asiento? Hoy queremos hablar bajo el tema Jesucristo entra a mi casa. Amén. Jesucristo entra a mi casa. Y en este pasaje de la palabra de Dios encontramos ya la parte final de los mensajes que fueron en su momento literalmente epístolas, cartas a las siete iglesias ubicadas allá en el Asia Menor. Iglesias que fundó el apóstol Pablo, un misionero incansable para la gloria de Dios. Pero también tiene trascendencia a lo que sería y los que algunos consideran la evolución de la iglesia para los últimos tiempos, es decir, etapas de la iglesia. Otros consideran que muchas de estas experiencias con las iglesias se dan simultáneamente en diferentes generaciones. Pero queremos observar, por ejemplo, y hacer el paralelo y la comparación con la familia como iglesia del Señor. Amén, amados.
y nos vamos a ubicar en ese marco para poder ir desarrollando la palabra. Es decir, la familia es también la iglesia del Señor. Es más, es la primera iglesia. Amén. Porque primero fue la familia que la iglesia constituida por hermanos y hermanos y hermanas de diferentes nacionalidades y de diferentes familias. Pero queremos ver, por ejemplo, y ubiquémonos en nuestra familia, ¿verdad? Porque nos interesa que Dios trabaje en nuestra familia. ¿Cuántos quieren que Dios, aleluya, esté presente en su familia? Recordando que donde Cristo está, la familia vencerá. Pero hay, hermanos, elementos importantes que analizar aquí. Porque muchas veces empezamos el evangelio con muchas ganas, con mucho esfuerzo, con mucho ímpetu, con muchos deseos, pero las tormentas, las circunstancias nos van apagando el ánimo. Y eso es lo que no debe pasar. Alabanzas al Rey. Dios quiere, aleluya, que nuestro ánimo siempre esté a la altura. Amén. Porque, hermano, cuando estamos desanimados, perdemos hasta el deseo de orar, de clamar y de buscar el rostro de Dios. Uno de los trabajos de Satanás es golpear nuestro estado de ánimo. Que el Señor lo reprenda. Porque cuando golpea el ánimo, nos debilita en la fe, nos debilita en la comunión, nos debilita en la búsqueda de Dios. Y vemos, hermanos, que en la primera iglesia, el mensaje a Éfeso, después que Dios reconoce que la iglesia de Éfeso ha identificado claramente a los que se dicen ser apóstoles y no lo son, y les dice: has trabajado arduamente, estás haciendo las cosas bien, estás trabajando bien, pero observó algo: que el primer amor lo había dejado. Ubiquemos esto en nuestra familia como iglesia, donde el sacerdote, el papá, donde la ayuda idónea, la mamá y los hijos conforman la iglesia. Cuando la familia comienza, en la familia comienza a descender el primer amor y le damos más importancia al materialismo, al consumismo, a las cosas que se ofertan en la vida, Cristo empieza a colocarse a un lado. Y ese es un peligro inminente de que algo puede suceder en ese hogar. Por eso decían hace unos días aquí, decían que también familias cristianas están pasando por tormentas, están viviendo circunstancias difíciles. Nos preguntamos entonces nosotros: ¿es Cristo el primer lugar en mi corazón? ¿Es Cristo mi proyecto de vida, servirle a Él con mi esposa y familia? ¿Qué es lo que prevalece en mi pensamiento? ¿Es solo tener una casa que no es malo, tener un coche que tampoco es malo, tener cosas materiales, bien habidas, bien trabajando, con honestidad? No es malo. Pero Dios dice: yo quiero ser tu primer amor.
Yo quiero ser lo más importante en tu vida. Yo quiero que me pongas en el lugar que me corresponde. Porque Él dice, yo estoy a la puerta y llamo. Y es verdad, nosotros no le buscamos, Él nos buscó a nosotros. Y Él tocó esa puerta un día en nuestras vidas, cuando estábamos derrotados y vivíamos en delitos y pecados, cuando Dios no aparecía por ninguna parte en nuestro corazón y cometíamos injusticia en la familia, violencia en la familia, ignorábamos lo que es honrar un padre a una madre, ignorábamos lo que es amar un hijo, amar a una hija, pero un día Cristo tocó a la puerta y aleluya, y el velo se cayó y empezamos a entender que cuando Cristo llega al hogar, cuando Cristo llega y visita nuestra familia, entonces comenzamos a valorar lo que Dios nos ha entregado. A su nombre sea la gloria, hermano. Cristo vive. Porque qué triste, hermanos, es dejar el primer amor e ignorar a Jesús y tenerlo como una llanta de repuesto con el perdón que merece nuestro Señor. Pero para que usted lo entienda, ¿verdad? Si yo no necesito esa llanta, pues no la tomo en cuenta. Pero si se rompe una llanta, entonces busco esta llanta de repuesto para que sustituya la que se ha roto. Pues hermano, Cristo no es segundo de nadie. Él es el primero en el cielo, el primogénito, y es el primero en el universo. Y Él merece toda la gloria y toda la honra. Y Dios no acepta esa función que algunos tienen, ¿verdad? Cuando tengo un problema voy a la iglesia. Cuando tengo una situación económica o familiar o de enfermedad, me acuerdo de Dios. No, Dios no quiere eso. Dios quiere que te acuerdes en las buenas y en las malas, con trabajo o sin trabajo, con enfermedad o con salud. Dios quiere que Él quiere ser el centro, aleluya, más importante de nuestra familia. El que tiene a Cristo en primer lugar en su familia enseña a sus hijos desde niño a adorar y alabar a Dios. Les enseña cómo orar, les enseña cómo hacer un devocional, le regala, apenas aprende a leer, le pone en las manos una Biblia, alabanzas al Rey, y lo va guiando con el ejemplo y con el testimonio, porque los hechos hablan más que las palabras. A su nombre sea la gloria. ¿Cuántos de nosotros, verdad, dejaron escapar aquellos niños que estaban como una esponja queriendo absorber de sus padres lo mejor? Pero ¿saben lo que vieron? Vieron descuido en el hogar. Vieron una doble personalidad. Un padre que era, en la iglesia era uno, pero en el hogar era otro. Una madre imprudente que no le prestaba atención a su función como consejera, como amiga. Hermano, y eso los llenó de rebeldía. Y llega un momento que dicen, cuando ya tienen una cierta edad, no quiero ir a la iglesia. En otras palabras, algo los ha decepcionado. En algo hemos fallado, hermanos. Porque cuando usted actúa como debe ser, entonces se supone que los hijos van a ir en ese camino. ¿Cuántos alaban a Dios?
A su nombre sea la gloria. Pueden haber casos aislados donde usted lo ha hecho bien y se enfrenta a una rebeldía en su casa. Pueden haber hechos aislados, pero en general lo que nosotros sembramos vamos a cosechar, dice la palabra. Y tenemos que cosechar hijos que adoren y alaben al Padre, al Hijo y al Espíritu Santo. Que sea la generación de relevo. Que se cumpla la palabra que dice: te bendeciré hasta la tercera y cuarta generación. Te bendeciré hasta mil generaciones, dice la palabra. A su nombre sea la gloria. Así que, amados hermanos, hay detalles. Qué hermoso es cuando usted está orando y su pequeño se pone a su lado, aunque no sabe orar, y se arrodilla a su lado. Qué hermoso, hermanos, cuando la hija se pone al lado de su mamá también, que la encuentra llorando, clamando, que ella ahí en su inocencia, que no sabe la profundidad de lo que está sucediendo en ese mundo espiritual, pero ella se pone al ladito porque sabe que su mamá está haciendo algo bueno. ¿Cuántos alaban a Dios? Qué diferente, ¿verdad?, cuando un hijo ve a un padre agresivo, violento. ¿Verdad? Qué triste es la violencia. Qué lamentable. Qué destructiva. Hermano, es la violencia, hermanos. Cuando descuidamos nuestra vida espiritual, Satanás arremete con violencia. Amados hermanos, en nuestra experiencia con mi esposa hemos tenido que dar consejerías y hemos tenido que corregir algunos padres que eran muy duros con sus hijos, muy fuertes con sus hijos. Y le hemos dicho: así no es. ¿Cuántos alaban a Dios? Hermano, no tenían el tiempo para ellos, no tenían un momento para ellos, querían meterle el evangelio, pero de una manera errada. Se trata de que nuestros hijos amen el evangelio por lo que ven en nosotros. A su nombre, gloria. Y hermano, y de una manera, hermano, si el niño quería jugar, no puede jugar, eso es demoníaco. No puedes hacer eso, es demonio. Todo es demonio, demonio por todos lados. Y le robaron la inocencia y le robaron la infancia. Y nunca disfrutaron de sus padres. ¿Sabe usted, hermano? Hay muchos. Más de lo que usted se imagina. Por eso Dios dice: dame siempre el primer lugar. No dejes tu primer amor. Porque, hermanos, cuando amamos a Cristo, Él nos da la sabiduría, Él nos da la inteligencia, Él nos da la gracia, Él nos da la prudencia, Él nos ayuda a levantar una familia victoriosa, una familia levítica. Se levantarán nuestros hijos y será herencia deseada de Jehová Dios. Alabarán a Dios en su inocencia y alabarán a Dios cuando ya no estemos con ellos. Ellos seguirán alabando a Dios porque serán nuestro relevo. A su nombre sea la gloria. Alabanzas al Rey. Podemos, amados, autoexaminarnos, como dijo el salmista: examíname, oh Dios, y ve si hay en mí camino de perversidad. Podemos decirle: examíname, oh Dios, y revélame si he dejado mi primer amor. Si le estoy dando más importancia a lo material. Si le estoy dando más importancia a todo lo secular, menos a que mis hijos sigan a Dios. La honra más grande para un siervo y una sierva de Dios es que sus hijos sigan las pisadas del Maestro. Alabanzas al Rey. Pueden haber honores universitarios, que no es malo. Pueden haber cosas muy destacadas en cualquier ámbito sano, aceptable. Pero lo más grande
es que después de ver bajar a nuestros hijos a las aguas, verlos, aleluya, encaminarse al servicio a nuestro Dios. A su nombre sea la gloria, hermano. Denle un aplauso al Rey. Cristo vive. Luego de esa etapa, hermanos, cuando recibimos a Cristo y baja el primer amor, entonces, alabanzas al Rey, viene la iglesia de Esmirna, donde es la iglesia de sufrimiento y persecución. Cuando seguimos al Señor, Satanás busca las maneras de golpearte. Y si nos descuidamos, hermanos, se enfría el amor entre el esposo y la esposa. Se enfría el amor hacia los hijos. Hay un menosprecio y se subestima lo que Dios nos ha dado. La iglesia de Esmirna es una iglesia que se caracterizó porque fue perseguida, hermanos. Pero en medio de la persecución vino un avivamiento en diferentes lugares donde fueron esparcidos los hijos de Dios. Eso quiere decir que cuando estamos en prueba, cuando el enemigo cree que nos va a arrasar, que nos va a aplastar, el aplastado es él, porque Cristo le puso la cabeza, le puso los pies sobre la cabeza, lo derrotó en la cruz del Calvario. A su nombre sea la gloria. Hermano, y cuando somos atacados, nos metemos en la cámara secreta, buscamos el rostro de Dios, cubrimos nuestros hijos con la sangre del Cordero, ¿verdad? Ponemos a la iglesia en zafarrancho de combate, nos ponemos en ayuno, nos ponemos en oración, porque con Cristo somos más que vencedores, porque Cristo va delante de nosotros como poderoso gigante, porque somos como la niña de sus ojos, a su nombre sea la gloria. Así que la persecución y los ataques de Satanás, las murmuraciones, las calumnias, las mentiras, todo eso no nos puede destruir. Todo eso nos lleva a meternos más con Dios y vamos a ver la gloria de Dios mientras más ataque, porque al árbol seco no le lanza Satanás piedra, le lanza al árbol que tiene fruto. Alabanzas al Rey. Y Cristo nos dijo, si en el árbol verde, en Cristo hicieron esto, ¿qué queda para nosotros, hermano? Que somos un injerto, hemos sido injertados en ese árbol cuya raíz es Cristo y su pueblo Israel, somos un injerto allí, pues seremos también vituperados, calumniados, menospreciados, pero gloria a Dios, porque la palabra dice, bienaventurados sois cuando por causa de mi nombre os vituperen, os calumnien y digan toda clase de mal contra vosotros mintiendo. Regocijaos porque vuestro galardón es grande en los cielos. A su nombre gloria, hermanos. Y luego, hermanos, de esta gran persecución, hermano, se calculan más de 10 millones de mártires, entre Nerón, Domiciano y otros cuantos césares romanos hicieron una masacre sin precedentes. Pero la iglesia sigue viva. La iglesia ha avanzado, ha crecido. La iglesia no puede ser detenida, no puede ser destruida. La iglesia es indestructible. Se dañan los hombres, se dañan algunos líderes, pero la iglesia en su esencia se mantiene porque la sostiene el Cordero de Dios, la sostiene Jesucristo. A su nombre sea la gloria. Y mire usted va a Roma y ve ahí el circo romano y ahí está en ruinas. Solo quedan ruinas de aquello donde Nerón hacía así y nuestros hermanos eran consumidos al fuego o devorados por las fieras. El nombre de Nerón solo sirve para ponérselo a los perros,
Bueno, hasta ahora yo que he visto tantos niños en mi vida, nunca he conocido un niño que lo llamen Nerón. Pero he conocido a muchos Pablo, muchos Pedro, muchos Jesús, muchos Andrés, ¿verdad? Y unos perros así que son medio los boxers, los bulldogs, Nerón, perro, Nerón. Para eso quedó ese nombre. Pero Cristo brilla en nuestros corazones, hermanos. Cristo es la grandeza de nuestra existencia. Sin Él, hermanos, la vida es nada. Por eso, hermanos, la iglesia fue perseguida, pero no destruida. La iglesia sufrió muchos, muchos martirios, pero se mantuvo y se ha mantenido. Y aquí está la prueba hoy. Somos la iglesia de Cristo, de estas últimas generaciones. La iglesia de Pérgamo comienza a aceptar las influencias del mundo. Comienza a pactar con el mundo. Surge la iglesia conocida por todos y comienza a pactar y admitir cosas que no aparecen en la Biblia. Y falsas doctrinas y herejías comienzan a introducirse en la iglesia en Pérgamo. Cuando nosotros no mantenemos, hermanos, a nivel de la familia, no mantenemos la línea doctrinal correcta, empezamos a aceptar cosas peligrosas. Empezamos a decir por lo menos que no es malo beber vino. No, porque tiene un poquito de alcohol, 1%. Y empiezan a tomar alcohol. Y cuando se sienten muy angustiados, en vez de ir a orar, se fuman un cigarro. Aunque usted no lo crea, he conocido personas que decían ser cristianos, que fumaban. Cristo vive. Comienzan las influencias del mundo a meterle basura por los ojos, a través de las redes, a través de las plataformas, películas con alto contenido sexual, erótico, películas pornográficas inmundas. Y empieza esa familia a claudicar entre dos pensamientos. Y cree que como sus hijos no lo están viendo, ni la esposa lo ve o viceversa, cree que eso no le trae consecuencias. Cree que eso no es pecado, pero la Biblia dice, tienen los ojos llenos de adulterio, cargados de adulterio. Porque está haciendo una siembra venenosa, bochornosa, vergonzosa en su corazón. Y está metiendo esa basura en su corazón. Está sembrando una siembra espinosa que en algún momento echará raíces contundentes y va a destruir a ese sacerdote de ese hogar. O a la ayuda idónea, porque estas cosas, hermanos, no solo están atrapando a hombres, atrapan a mujeres también. Es triste, ¿verdad? Y lamentable. Entonces, ellos no se dan cuenta, ellos lo hacen en secreto. Pero, hermano, aún en medio de la oscuridad, la luz de Cristo resplandece. Las cámaras de Cristo están en todo lugar. Son de miles de millones de píxeles. No se va a equivocar el día del juicio Dios. Ahí está tu rostro. Ahí está lo que hiciste. Fecha, hora, día, grabado. Todo está grabado, hermanos. Todo está allí. No hay forma de escapar del juicio de Dios. Todo está grabado. No podemos decir, no, pruébamelo, porque Dios te lo prueba en segundos. Ahí, quizás el trasfondo de una nube. Ahí está, mira, fecha, día, hora. Y la persona con quien ocultaste tu pecado por años.
Está grabado. No hay forma. ¿A dónde me iré de tu espíritu? ¿A dónde huiré de tu presencia? Si subiera a las alturas de las estrellas, de ahí tú me derribarás. Si bajara a los abismos de los mares, ahí tú estás. Y aún si estoy en medio de la oscuridad, allí me ven tus ojos. Alabanzas al Rey. No hay forma de escapar, aleluya, del radar de Dios. El poder del Espíritu Santo está en todas partes. No hay forma de esconderse. No hay nadie, aleluya, que te pueda ocultar. Porque estamos, hermanos, ante la presencia extraordinaria de nuestro Dios. A su nombre sea la gloria. Alábalo si puedes. Así que, hermanos, cuando nosotros dejamos que empezamos a hacer alianzas con el mundo, hermano, a Dios no le gustan ni las mezclas ni las alianzas. Si somos, somos. O somos o no somos. Y si somos, pues seamos correctos como lo que tiene, como Dios nos lo demanda. No podemos ir a medias con Dios. A su nombre, gloria, hermanos. Y cuando empezamos a aceptar, hermanos, esos pequeños dardos, no nos damos cuenta que Satanás viene por nuestros hijos. El acreedor viene por nuestros hijos para esclavizarlos en los vicios, para esclavizarlos en cualquier cosa de este mundo con tal de dañarlos y de perderlos. Luego vemos Tiatira, donde ya la corrupción doctrinal y la idolatría se hace muy fuerte. Empieza la mezcla entre lo santo y lo profano, entre lo que agrada a Dios y lo que no agrada a Dios. Luego está Sardis, que es ya un lado, un nivel grave. Dice: tienes nombre de que vives, pero estás muerto. Aquí, ¿verdad?, en la familia puede aparentar muchas cosas. El matrimonio puede aparentar muchas cosas. Tienes nombre de que vives, pero dice Dios, estás muerto. Sé vigilante. Dice la palabra, sé vigilante. Examina. ¿Cuántos alaban a Dios? A su nombre, gloria. Encontramos como un refrigerio la iglesia de Filadelfia, que es la iglesia de la, ¿verdad?, de la reserva. La iglesia que conserva la palabra. En medio de los malos testimonios, en medio de los ejemplos, hay familias que aman a Dios, hay familias que quieren servirle a Dios, hay familias que lo darían todo por Dios, hay familias que, aleluya, rechazan y reprenden toda contaminación del diablo y de los demonios, que aman a sus hijos, que saben tratar a su esposa como vaso frágil, que saben tratar a su hija, que tienen tiempo para ellos, que le dedican tiempo para la gloria de Dios. No podemos dejar nuestros hijos a la aventura. No podemos dejar a nuestros hijos, ¿verdad?, que corran, que sigan las corrientes de los colegios, de las escuelas, de los liceos. Tenemos que hablarle la verdad, tenemos que hablarle la palabra. Y si vemos que algo está sucediendo, entonces nos metemos en ayuno, nos metemos en oración, nos levantamos de madrugada, le imponemos las manos, declaramos liberación, pero no vamos a aceptar que Satanás nos robe a nuestros hijos. Al nombre de Cristo la gloria. Y luego, hermanos, caemos, y en esta me voy a detener un poquito más, a la iglesia de la Odisea. Donde no gobierna Dios, gobierna el pueblo. Es una etapa postrera de la iglesia. Es una etapa que se caracteriza por una actitud apóstata, una actitud tibia. Y hermano, y el tibio
tenemos que resaltar que en medio de la tibieza hay cosas terribles que el tibio acepta. Por eso, hermanos, la tibieza se convierte en algo peligroso porque produce autoengaño. El tibio piensa que está bien, que está haciendo bien, que está en el fuego, que está tremendamente, que es prácticamente un mártir. Y no sabe que, ¿verdad? Dios le dice, estás muerto. Dios aborrece la tibieza. Podemos decir que el tibio profesa conocer a Cristo, pero no vive según los parámetros de Cristo. Mantiene una apariencia religiosa, pero su corazón está lejos de Dios. Se adapta fácilmente al mundo y pone a un lado la palabra. Conoce la palabra. Decía nuestro pastor Luis Mesa en estos días, en el primer mensaje, que el prevaricador se caracteriza porque conoce la ley, conoce la palabra. Hermanos, no es igual pecar sin conocer la palabra que pecar conociendo la palabra. No es lo mismo. Alabado sea Cristo, hermano. Cuando conocemos la palabra, somos responsables, muy responsables, más que cualquier otro. También tiene una fe débil. No hay un cambio, no hay una transformación. Ese es el tibio. Y le cuesta arrepentirse. Le cuesta, al tibio le cuesta arrepentirse. Hermano, el cielo no se gana haciendo obras de caridad, que no es malo, hay que hacerla. El cielo no se gana haciendo obras sociales, que hay que hacerla. Es bueno hacerlo, pero eso no salva. Ganamos, hermano, nuestra salvación cuando abrimos nuestro corazón. Cuando Cristo toca a nuestra puerta y le decimos, entra Jesús. Entra a mi casa. Entra porque te necesito. Porque ya no tengo fuerzas. Porque no sé qué me ha pasado. Mi matrimonio no es el mismo. La relación con mis hijos no es la misma. ¿Verdad? Entra porque temo que las tinieblas vayan a destruir mi hogar. Y hermano, y no podemos hacer como hacen algunos cuando el pastor los sorprende y los visita sin anunciarse. Y lo ven por el ojito de la puerta. Y dice la hermana o el hermano, es el pastor. Y la casa está hecha un desorden. Y empiezan a meter la basurita bajo los muebles, los platos que están regados, los tiran por ahí, los ocultan, le ponen una alfombra porque va a entrar el pastor y los sorprendió. Espere un poquito, pastor, espere, no, ya lo atiendo, ya lo atiendo. Y tenía su película fea ahí. Apaga rápido el televisor. Quita la música esa, quita la bachaca esa, la bachata. Pon un himno. ¿Qué está el pastor ahí? Pon un himno. Pero hermano, ¿a quién engañamos? ¿A quién estamos engañando, hermano? Te estás engañando tú. Mire, Dios no puede ser burlado. Él es real, Él es verdadero. Él te conoce bien, me conoce bien a mí. Te conoce bien a ti, hermano. Más te vale, ¿verdad? Aprovechar la convención, arrepiéntete. Conviértete. Sálvate, salva tu alma, salva tu casa, salva tu familia. Y hermano, cuando Cristo entra a casa, hermano, lo que irradia Cristo es una confianza plena, más profundo que una familia, es nuestro Dios. Y sabe lo que debemos hacer, decimos, Jesús, entra a mi habitación matrimonial. Y lo llevas y le dices, mira, aquí está
mi habitación matrimonial. Este lecho que está aquí no se ha mancillado. Yo no le he sido infiel a ella ni ella a mí. Este lecho está sin mancilla, pero sí, Señor, quiero que trates un poco mi carácter y trates el carácter de ella, porque no hay un adulterio, no es algo grave, pero necesito que entres a mi habitación matrimonial y pongas todo en orden. Hermano, y Cristo lo hace de una manera tan poderosa. Hermano, Cristo cuando nos corrige no nos lastima, no nos menosprecia. Hermano, nos puede hacer presión para que dobleguemos algunas cosas, pero nunca nos va a lastimar. Porque Él nos ama, hermanos. Y después que Cristo pasa por ahí, le dice, y tú le dices, ¿verdad? Sea la esposa, el esposo, Señor, trata con mi carácter, trata. Yo no quiero ser áspero con ella, yo no quiero ser violento, yo no quiero, dice la esposa, yo no quiero tampoco irrespetarlo, yo quiero sujetarme. Mira, hermano, las habitaciones matrimoniales, y como dice un cántico por ahí, si las almohadas hablaran, gracias a Dios que son mudas. Pero hubo un adorador que cantaba así, que si mi almohada hablara, Dios mío. Dios sabe, ¿verdad? Cuando se van a dormir y están molestos todo el día, y la Biblia dice, no se ponga el sol sobre nuestro enojo, y entonces ella pone la cabeza hacia los pies y él pone la cabeza hacia los pies de ella, y de espalda. Y no me toque. Ley marcial. Pero entonces venimos al culto, Señor. Hasta las alas revolotean. Pero durmieron molestos y se levantaron molestos. Eso hay que arreglarlo. Pero después de ahí, de que Dios ponga en orden la habitación matrimonial, entonces decirle, Señor, te llevo a la habitación de mi hija. ¿Cuántos tienen hija? Yo tengo una preciosa hija. Que Dios la bendiga. Ella sabe, ella es testigo, que nunca que me consultó la puse a un lado. Nunca. Venía cansado. A veces era un

y siempre. Ahí está mi hija que lo puede testiguar, ¿verdad? Aleluya. Le dediqué el tiempo que merece. No es igual criar una hija que un hijo. Alabanza es el rey. Sino que me lo diga mi nuera Sarita. Que mi nieto está batiendo algunos récords que no batió mi nieta. Es diferente. La hija es hija, es más frágil. Hay que cuidarla. Hay que atenderla. ¿Sabe usted que la hija, el papá, dice que el 100% del carácter de la hija viene más que todo del padre? Y el 100% del carácter del hijo viene más que todo de la madre. ¿Sabía usted eso? ¿Sabía usted que en la genética, cuando se unen la célula masculina y femenina, quien aporta el engranaje para la placenta es el padre? Así que eso que dice, tú no has hecho nada aquí, no se lo crea el padre. Hombre, que ahora ciertas, ¿verdad?, personas creen que el papá no hace falta. El papá hace falta. La mamá hace falta. Ese es el diseño original. Hermano, y la placenta viene más que todo de los cromosomas del padre, que es, hermano, es como un paraguas que está amoldado al útero y que es un filtro para que las toxinas no entren y dañen el producto de la concepción. O sea que desde in útero ya comienza la protección paterna y materna, alabado sea Dios. Y que usted como padre es su héroe, usted es, bueno, es un superhéroe de sus hijos. Entonces, si usted no los atiende, si usted no los defiende, si usted no da la cara por ellos en la escuela, en los colegios, y el hijo le dice, papá, mírame, y usted se ignora y no, y tiene muchas cosas que hacer y lo deja a la deriva, eso lo va a traumar, eso lo va a afectar terriblemente. ¿Lo sabía? Por eso hay que dar la cara y decirle, Jesús, tocaste la puerta, viniste a mí, yo siendo indigno, como le dijo el centurión a Jesús, no soy digno que entre bajo mi techo, pero di la palabra y mi siervo sanará. Alabanzas al rey. No somos dignos de que Jesús entre a nuestro hogar, pero Él va y toca la puerta y espera que tú le abras la puerta. Pero hay muchos que tienen a Cristo hace años tocando la puerta y no le han abierto la puerta porque no quieren cambiar. Porque no quieren superarse espiritualmente. Alabanzas al rey. Y luego le dice Jesús, ahí está mi hija, cuídala, cércala, bendícela, ayúdala, no permites que nadie le haga daño. Señor, dirige su futuro, en su futuro, Señor, escoja usted el esposo para ella, ¿verdad? Y usted empieza a orar a Dios a futuro inclusive. Y luego le dice Jesús, quiero que entres a la habitación de mi hijo. Y empieza uno también, Jesús va y entra a la vida. Porque Jesús no es solo de sentarlo en la salita. Tienes que dejar que entre a cada lugar. Entra a la habitación de mi hijo. Mira, moldea su carácter. Ayuda a su personalidad. Dale espíritu de oración. Llénalo de tu poder. Y hermano, empieza uno a pedirle a Cristo, ¿verdad?, que se pasee por la habitación de nuestro hijo. Y luego pues usted dice, bueno, ya está. No, ya está no. Hay un cuartico que usted tiene por ahí que llaman el cuarto de los trastes. El cuarto de los cachivaches.
donde están las cosas bien.

viejas, pero que usted no las quiere botar y las almacena allí. Y ni siquiera las usa. Se llenan de telarañas, se llenan de lagartijas, se llenan de insectos. Y en cada familia hay un cuarto de traste. ¿Qué significa eso? Que tenemos un área también en el corazón donde guardamos resentimientos. Ese es un traste que tienes que botarlo. Donde guardamos odio. Donde almacenamos venganza. Donde tenemos ahí algo que decimos, no lo voy a perdonar nunca mientras viva. Está ahí en el traste. Tienes que dejar que Cristo entre a ese cuarto. Y hermano, y cuando Cristo entra, hermano, toda esa basura sale. Salen las serpientes, salen las lagartijas, salen los insectos, salen las arañas, sale la basura. Y empiezas a sentir, oye, donde Cristo está, la familia vencerá. Si Cristo está en mi casa, si Cristo entra por mi sala, por mi habitación matrimonial, por la habitación de mis hijos, entra al cuarto de trastes, ¿verdad? Y yo puedo ahí, aleluya, dejar que Él limpie, ¿verdad? Y me saque esa... Hermano, yo conocí una persona que odiaba a su padre, a un muerto. Y era cristiana. Y odiaba a su padre, muerto. También tuvimos el otro extremo, una persona que cuando cremaron a su padre le dijo ahí al que hace esas cosas que le cortara el dedo meñique. Y cargaba el dedo meñique de su padre como un amuleto para pedirle a su padre. Hermano, los muertos, muertos están. Pero que fue una santa mujer de Dios, muy bien, está en la presencia de Dios, pero los muertos, a los muertos no se le pide nada. Nuestra oración es a Cristo. Oramos al Padre en el nombre de Cristo. Hermano, no podemos hacer esas cosas. Ni están prendiendo velas, ni cosas como esa. Porque eso es idolatría, eso Dios lo aborrece, hermanos. No tratemos de calmar la ansiedad de nuestros recuerdos cuando fuimos malos hijos, pensando que eso va a anestesiar nuestro recuerdo. No, hermano. Eso, el tema de la familia es mientras estamos vivos. Mientras está vivo su padre, hónrelo. Mientras está viva su mamá, hónrela. Hónrela en todos los sentidos. Porque ya está mayor, ya está anciana. Tiene que saber si come. Tiene que saber si necesita algún fármaco. Tiene que saber si ya el colchón está vencido y hay puro resorte. Y cómprale una cama nueva. No seas tacaño. Cámbiale la nevera esa que cada 2x3 está dañada. A su nombre gloria. Pocos amenes, ¿verdad? Pero no se preocupe que estamos parados aquí sabiendo que esto no produce mucho amén, pero es la verdad. Nosotros tenemos que ver por la salud de nuestros padres. Tenemos que ver por la salud de nuestros hijos. No porque ya estén casados, te desprendes de ellos y ya no te interesa. No, todo lo contrario. Ellos te necesitan toda la vida. Tú eres su ejemplo de vida. Tú eres su ejemplo para ella, tú eres su ejemplo para él. Eres el ejemplo para los nietos. A su nombre sea la gloria. Pero hermano, la Odisea refleja el carácter del cristiano de los últimos tiempos. Y es un cristiano tibio, ambiguo, sin firmeza doctrinal, sin convicciones claras. Donde lo mueva la marea, se mueve él. Una vez está en la orilla y otra vez está entre las olas. No, Dios no quiere eso. Dios quiere convicciones claras, principios claros,
doctrina firme, como decía la palabra que nos enseñaba nuestro presidente, una teología firme, una palabra firme que nos mantiene, que nos sostiene, que nos identifica como hijos de Dios. A su nombre sea la gloria. Denle un aplauso a Cristo. Y si podemos ir ya concluyendo y vemos la evolución de estas siete iglesias, y Cristo va resumiendo y dice: he aquí, yo estoy a la puerta y toco. Si alguno oye mi voz y abre la puerta, entraré a él y cenaré con él. En otras palabras, ¿qué es lo que se ha perdido, iglesia? ¿Qué es lo que se ha perdido? La comunión con Dios. ¿Sabe lo que dice Cristo? Yo quiero entrar a casa, a tu casa. Quiero cenar contigo y quiero que hablemos. Yo quiero hablar contigo, pero quiero que tú también hables conmigo. O sea, vamos a hacer un diálogo. Mire, usted sabe que para el judío la cena era lo más importante, no el almuerzo. En horas de almuerzo estaban trabajando el ganado y la agricultura, pero más que todo la ganadería, las ovejas. O sea que la cena era cuando ya el padre de familia venía agotado, cansado, y quería estar sentado a la mesa con su esposa y sus hijos. Por eso Jesús dijo: no, almorzaré contigo, no dice, dice, cenaré contigo. Después de toda la labor de la vida, después de todo el trabajo, de todo lo que hayas hecho y has dejado de hacer, yo quiero entrar a tu casa y fortalecerte y bendecirte y consolidarte y afirmarte y bendecir tus hijos, bendecir tus nietos, bendecir tu casa, bendecir tu familia, sacar lo que no sea mío de allí, desatar lo que hayas atado tú allí y romper las ligaduras de impiedad y toda cosa inmunda que haya tratado de entrar a tu casa. Jesús dice: yo quiero más comunión. Yo quiero más comunión. Y más comunión significa más oración. Y más comunión significa más ayuno, más búsqueda. Más comunión significa más estudio de la palabra. Más comunión significa más intimidad. Porque la comunión íntima de Jehová es con los que le temen. Y los que le temen tienen comunión con Dios. Buscan el rostro de Dios. Son temerosos de Dios. Y por eso Dios quiere y dice: yo quiero comunión. No pierdas la comunión, porque vas a terminar como los de Éfeso, o como los de Tiatira, o los de Pérgamo, como los de Laodicea. Vas a terminar mal. Bien, hermanos, si hiciéramos, cronometáramos tiempo de oración, tiempo de redes sociales, seamos honestos, ¿dónde se movería más el cronómetro? Estamos subestimando el poder de la oración. Y no sabemos que nosotros dependemos de eso, hermanos. Sin oración estamos perdidos. Vamos a la deriva. No sabemos ni qué vamos a hacer ni a dónde vamos. Pues la iglesia tiene que volver a la comunión. He aquí, yo estoy a la puerta y toco, y yo quiero que ores. Que hablemos a través de la oración. Que hablemos a través del estudio de la palabra, que hablemos a través del ayuno cuando las cosas se ponen duras y difíciles. Yo quiero eso. Yo quiero comunión. No pierdas tu primer amor. Alabanzas al Rey. No te enredes con el mundo. No aceptes la idolatría. No aceptes las influencias del diablo y los demonios. No te enfríes. Pero en el caso tal, hermanos, entre frío y tibio, mejor es que seas tibio de una vez y no que aparentes ser lo que no eres. ¿Qué es lo que hace el tibio? Aparenta ser lo que no es. Hoy Cristo está tocando la puerta de tu casa y de tu familia. Si escuchas hoy su voz, no endurezcas tu corazón, porque Él puede quitar el corazón de piedra
y poner un corazón sensible. Él puede devolverte lo que el diablo te robó. Él puede devolverte a tus hijos otra vez en la casa de Dios. Él puede hacer cosas grandes solo si nos humillamos. Póngase sobre sus pies, amado hermano. Aquí está el altar para ti, hermano y hermana. Aquí está el altar disponible, abierto para ti. Abierto para ti. No ignores, hermano, que Él está tocando tu puerta. Él está tocando tu puerta. Escucha ese, ¿verdad? He aquí, yo estoy a la puerta y toco. ¿Lo vas a dejar ahí parado? ¿Lo vas a dejar ahí? ¿Lo vas a desatender? Cuando Él viene a bendecir, cuando Él te quiere bendecir, cuando Él te quiere honrar, cuando Él te quiere dar muchas cosas maravillosas, lindas, preciosas, Él está tocando tu puerta, hermano. Está tocando la puerta de tu iglesia. Tu familia es tu iglesia. La pequeña viña. Me dieron a cuidar una viña. Y la viña que era mía, no la cuidé. Y las zorras entraron a los campos que estaban en cierne y destruyeron los renuevos. Destruyeron lo que venía germinando. Alabanzas al Rey. ¿Puedes tú decirle hoy al Señor: entra a mi casa? Entra a mi casa, Jesús. Jesús vio a un hombre bajito de estatura. Estaba sobre un árbol sicómoro. Era un hombre publicano, materialista. Estafaba, robaba. Alabanzas al Rey. Pero Jesús le dijo: Zaqueo, bájate de ahí, de esas gradas. Zaqueo, bájate de ese árbol. No te hagas el ignorante, el indiferente. Jesús quiere tratar contigo en este día. Jesús quiere llenarte en esta hora. Aleluya. Sé como Zaqueo, que corrió, se bajó. Tú estás en la grada. No te des flojera venir.

Deja toda hipocresía a un costado esta noche. Quita toda máscara religiosa y hagas lo que tengas que hacer en la presencia de Dios ahora. Rasga tu corazón y no tus vestidos, dice la palabra. Lloren los sacerdotes entre la entrada y el altar. Busquemos el rostro. Busquemos que el rostro de Dios resplandezca esta noche. Busquemos su aprobación. Yo no voy a pedir que vengan aquí adelante. Quiero que entiendas que tu corazón es el altar. Ahí donde estás.

Yo no sé hoy cómo hayas venido aquí a este lugar, pero hoy yo declaro en el nombre de Jesús que por la fe hoy se rompen las cadenas. Hoy yo declaro que por la fe se va la enfermedad. Hoy yo declaro que por la fe se levantan verdaderos adoradores.

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1: Bienvenido a bordo de el autobús bíblico. Soy Geyel Ortiz, su anfitrión, aquí en A Través de la Biblia, el programa donde conocemos a Dios en su palabra. Hoy nos estamos preparando para cruzar el Jordán y adentrarnos en un nuevo territorio. Si usted recuerda, estamos en las páginas iniciales del libro de Josué. Después de 40 años de vagar por el desierto, los hijos de Israel, ahora bajo el nuevo liderazgo de Josué, están listos para obtener lo que Dios les prometió. Vamos a escuchar algunas estrategias para entrar en la tierra de dos fieles espías. Hoy estamos en Josué capítulo 1 y llegaremos al capítulo 2, y personalmente espero que usted tenga la misma opinión de Katia en México, quien nos dice: amo este programa. Todos los días lo sigo desde hace muchos años y ahora estoy recorriendo otra vez la Biblia con ustedes. Doy gracias a Dios por este ministerio que es de gran bendición. Nosotros damos gracias por ti, Katia, y estamos agradecidos que Dios use este programa para bendecir tu vida y la de nuestros oyentes. Iniciemos nuestro tiempo de estudio en oración. Padre Celestial, venimos ante tu presencia para ser instruidos por tu Espíritu Santo en tu santa palabra. Que podamos apreciar el hecho de que tu palabra tiene el poder de transformarnos y hacernos semejantes a Cristo. En su precioso nombre oramos. Amén.
2: Continuamos hoy estudiando el capítulo 1 del libro de Josué. Y en nuestro programa anterior estábamos hablando de cómo Josué prepara al pueblo para pasar el Jordán. Y el versículo 10 de este capítulo 1 del libro de Josué dice: y Josué mandó a los oficiales del pueblo, diciendo. Ahora, este versículo nos muestra que Josué se encargó de veras del ejército. No creemos que se encargara del ejército con presunción, sino más bien con confianza. Dice aquí: y Josué mandó a los oficiales. Ahora, lo hizo porque Dios le mandó que lo hiciera. ¿Recuerda usted que Dios había prometido a Moisés que estaría con él? Y cuando Moisés volvió a Egipto después de pasar años en Madián, él tenía miedo. Pero Dios le dijo allá en Éxodo 4, versículo 12, «Ahora pues ve, y yo estaré con tu boca, y te enseñaré lo que hayas de hablar». Este es el método de Dios. Dios también llamó a Jeremías en un tiempo difícil, y en el capítulo 1 de la profecía de Jeremías, versículo 19, leemos que el Señor le dijo, «Y pelearán contra ti, pero no te vencerán». Porque yo estoy contigo, dice Jehová, para librarte. ¿Puede usted decir con el salmista, Jehová está conmigo, no temeré lo que me pueda hacer el hombre? Confianza en Dios y valor ante los hombres son las cosas que caracterizaron a Josué. Necesitamos la clase de convicción y valor de la cual se habla en la Epístola a los Hebreos, capítulo 13, versículo 6, donde leemos, de manera que podemos decir confiadamente, el Señor es mi ayudador, no temeré lo que me pueda hacer el hombre. El escritor a los Hebreos está citando aquí las palabras de David que aparecen en el Salmo 118, versículo 6. Ahora, cuando David expresó primero estas palabras, él volvió su mente y su corazón de lo que era visible a lo que no se veía. Significa que volvió sus ojos al Dios vivo y verdadero. Reconoció el vínculo espiritual que había entre él y su Señor. Y por eso pudo decir, el Señor es mi ayudador. David sabía que el Señor podía salvarlo. Y Josué también sabía que el Señor le podía librar a él. Permítanos decir aquí algunas pocas cosas en cuanto al libro de Josué. La nación de Israel es la nación prominente en el Antiguo Testamento. Nació en el Génesis. En el libro de Éxodo fue escogida. En Números fue probada. En el libro de Levítico fue aceptada por la sangre. En el libro de Deuteronomio recibe instrucción. Y ahora, aquí en el libro de Josué, hay conflicto y conquista. Este es el libro de los lugares celestiales que toma posesión de las grandes verdades espirituales que son nuestras hoy en día, así como hace la epístola a los Efesios en el Nuevo Testamento. Los creyentes han sido bendecidos con toda bendición espiritual, y el modelo y el método, junto con las grandes lecciones espirituales, están aquí para nosotros, amigo oyente. Ahora, Israel debía andar en la tierra que Dios les había dado. Tenían que tomar la tierra del enemigo y ganarse la vida del terreno mismo. Dios tenía un programa para Israel. Si los creyentes van a apoderarse de sus posesiones espirituales, amigo oyente, ellos también tienen que andar según el plan de Dios. Dice el apóstol Pablo en su carta a los Efesios, capítulo 4, versículo 1, «Yo, pues, preso en el Señor, os ruego que andéis como es digno de la vocación con que fuisteis llamados». El apóstol continúa diciendo, en los versículos 2 y 3, que los creyentes deben andar con toda humildad y mansedumbre, soportándoos con paciencia los unos a los otros en amor, solícitos en guardar la unidad del Espíritu en el vínculo de la paz. Los cristianos tienen que reconocer que es sólo lo que Dios hace en ellos y por ellos lo que importa y lo que vale. Cada creyente debe poder decir, como dijeron Josué y David, «No a nosotros, oh Jehová, no a nosotros, sino a tu nombre da gloria, por tu misericordia, por tu verdad». Los creyentes no reciben la victoria. Es Dios quien la recibe. Los creyentes reciben las posesiones. Las bendiciones espirituales llegan a ser nuestras cuando la victoria es de Él. Una vez el apóstol Pablo dijo al joven predicador Tito en el capítulo 3 de su carta a este joven, versículos 5 y 6, «Nos salvó, no por obras de justicia que nosotros hubiéramos hecho, sino por su misericordia, por el lavamiento de la regeneración y por la renovación en el Espíritu Santo, el cual derramó en nosotros abundantemente por Jesucristo nuestro Salvador». Luego en su carta a los Efesios, capítulo 2, versículos 8 y 9, leemos las siguientes palabras. «Porque por gracia sois salvos por medio de la fe, y esto no de vosotros, pues es don de Dios, no por obras, para que nadie se gloríe». Y leemos en la carta a los Hebreos, capítulo 11, versículo 8, lo siguiente. «Por la fe Abraham, siendo llamado, obedeció para salir al lugar que había de recibir como herencia, y salió sin saber a dónde iba». Abraham pudo haberse quedado en Ur de los Caldeos y todavía haber dicho que creía lo que Dios decía, pero no habría valido de nada, porque sus palabras habrían sido vanas y sin sentido. Amigo oyente, uno revela o demuestra su fe mediante la acción. Abraham salió de Ur de los Caldeos, obedeció a Dios. Eso es lo que significa confiar verdaderamente en Dios. Ahora, Josué creyó a Dios. Dios le había estimulado y le había mandado a entrar en acción. La palabra de Dios debía ser su autoridad. No debía apartarse de su boca. Tenía que meditar en ella. Debía obrar en todo conforme a lo que en ella estaba escrito. Esa es la fórmula de la fe. Leamos ahora el versículo 11 de este capítulo 1 de Josué. «Pasad por en medio del campamento y mandad al pueblo diciendo, «Preparaos comida, porque dentro de 3 días pasaréis el Jordán para entrar a poseer la tierra que Jehová vuestro Dios os da en posesión». La tierra prometida es propiedad de Israel en forma incondicional, pero la posesión de ella es condicional. Israel tenía que tomar la tierra. La palabra clave del libro de Josué, como ya lo hemos dicho, no es victoria. Es Dios quien gana la victoria. La palabra clave en este libro es posesión. Israel debía tomar posesión de la tierra. Un poco más tarde, cuando Israel entró en la tierra, el maná cesó y comieron los productos de la tierra. Ese fruto de la tierra sería lo que tomaran del enemigo. No tendrían ninguna oportunidad de cultivarlo. Ahora, entre el tiempo en que comieron el maná y el tiempo cuando comieron del fruto de la tierra, hubo un período cuando Israel recorrió la comarca en busca de forraje y víveres. Ahora leemos aquí en el versículo 11 que dice, «Preparaos comida, porque dentro de 3 días pasaréis el Jordán». Esto no era maná, porque tenían que recoger el maná todos los días. El maná no se guardaba. Si era guardado por más de un día, no servía. Los hijos de Israel tenían que recoger el maná cada mañana. Es por eso que se nos manda en la carta a los Efesios, capítulo 5, versículo 18, a ser llenos del Espíritu. Ahora, ser lleno del Espíritu No es asunto de una sola vez. Usted no llega a la bomba de gasolina una sola vez para decirle al encargado que llene el tanque, para luego sellar el tanque porque nunca jamás le será necesario comprar gasolina. Esa sería presunción. El hecho es que usted sería necio si así lo hiciera. Sin embargo, amigo oyente, hay muchos cristianos que creen que pueden gozar de una sola experiencia y que no hay nada más de lo cual gozarse. Amigo oyente, si usted va a andar con el Señor y a vivir por Él, necesita de una plenitud diaria del Espíritu Santo de Dios. Ahora, siendo que usted llena 3 veces al día al hombre físico, ¿no sería malo llenar también 3 veces al día al hombre espiritual? Todos, amigo oyente, todos necesitamos la plenitud constante del Espíritu Santo, una dependencia de Él y una confianza en Él. Continuemos ahora leyendo el versículo 12 de este capítulo 1 de Josué. También habló Josué a los rubenitas y gaditas y a la media tribu de Manasés, diciendo: vemos aquí que todas las tribus de Israel no pasaron el río Jordán. 2 tribus y media nunca pasaron el río, y encontramos su defección muy temprano en la historia. Moisés todavía vivía cuando ellos llegaron a la orilla oriental del río, y usted recordará que hicieron una petición, la cual encontramos en Números, capítulo 32, versículos 1 al 5. Dice allí: los hijos de Rubén y los hijos de Gad tenían una muy inmensa muchedumbre de ganado, y vieron la tierra de Jazer y de Galaad, y les pareció el país lugar de ganado. Vinieron pues los hijos de Gad y los hijos de Rubén, y hablaron a Moisés y al sacerdote Eleazar, y a los príncipes de la congregación, diciendo, ahora pasando al versículo 5 de este capítulo 32 de Números, dice: si hallamos gracia en tus ojos, des esta tierra a tus siervos en heredad, y no nos hagas pasar el Jordán. Esta fue la petición específica de las 2 tribus y media. Pidieron tierra al lado del Jordán que no debían haber pedido. Quizá usted se pregunte, amigo oyente, bueno, ¿y qué hay de malo en morar al lado oriental del Jordán? ¿Es tan esencial pasar el río? ¿No es el lado oriental del río una parte de la tierra prometida? Tales preguntas, amigo oyente, son pertinentes y requieren que miremos el pasaje de la Escritura en que se encuentra el relato del paso del Jordán, lo cual haremos dentro de poco. El paso del Jordán fue simbólico de la muerte y resurrección de Jesucristo. Sin embargo, de ninguna manera manifiesta la muerte física nuestra. Cristo solo colgó en la cruz, y Él llevó nuestros pecados. El río Jordán habla de la santificación, y la muerte de Cristo fue para nuestra santificación. El Señor Jesucristo murió hace unos 20 siglos, y el apóstol Pablo expresa con claridad en el capítulo 6 de su epístola a los Romanos que somos identificados con Él en su muerte por el bautismo. Ahora, la palabra griega que el apóstol usa es baptizo, y su sentido aquí no tiene nada que ver con agua. Habla de identificación. Somos identificados con Cristo en su muerte, y cuando Él murió, amigo oyente, Él murió por nosotros. Su muerte fue la muerte nuestra. Cuando Él resucitó de los muertos, nosotros resucitamos de los muertos, y hoy en día estamos unidos a un Cristo vivo. Es solo en la medida que seamos unidos a Él que podemos gozarnos de toda bendición espiritual. Cuando los hijos de Israel pasaron el río Jordán, se constituyeron en ciudadanos de Palestina y llegaron a identificarse con esa tierra. Cuando usted, amigo oyente, viene a Cristo y le acepta como su Salvador personal, la muerte de Cristo llega a ser la muerte suya y la resurrección de Cristo la resurrección suya. Piensa en el resultado trágico de quien pierde esta identificación. Dice el apóstol Pablo en su carta a los Efesios capítulo 2, versículos 4 al 7, pero Dios, que es rico en misericordia, por su gran amor con que nos amó, aun estando nosotros muertos en pecados, nos dio vida juntamente con Cristo, por gracia sois salvos, y juntamente con Él nos resucitó, y asimismo nos hizo sentar en los lugares celestiales con Cristo Jesús, para mostrar en los siglos venideros las abundantes riquezas de su gracia en su bondad para con nosotros en Cristo Jesús. Cuando Cristo murió, amigo oyente, Él murió por el pecado suyo, a fin de que usted tuviera vida. Y cuando Él resucitó de los muertos, la vida de Él fue la vida suya. Y usted ahora está unido a un Dios vivo. Amigo oyente, esa es una de las grandes verdades de la palabra de Dios. Había pues 2 tribus y media entre los israelitas que no pasaron el Jordán. El río Jordán habla de la muerte y resurrección de Cristo. Usted y yo, amigo oyente, recibimos nuestras posesiones espirituales mediante la muerte, sepultura y resurrección de Jesucristo. El apóstol Pablo dice en su carta a los Colosenses, capítulo 3, versículo 1, «Si pues habéis resucitado con Cristo, buscad las cosas de arriba donde está Cristo, sentado a la diestra de Dios». Esto es lo que los creyentes deben hacer hoy en día. Recibimos todo esto pasando el Jordán. Muchos cristianos no saben que han sido sepultados juntamente con Cristo para muerte y levantados con Él para resurrección. No lo consideran como cierto y no se entregan a Él. Y luego se preguntan por qué las cosas no van bien en su vida cristiana. Volviendo ahora al capítulo 1 del libro de Josué, leamos los versículos 13 y 14, donde Josué continúa hablando a estas dos tribus y media y dice: «Acordaos de la palabra que Moisés, siervo de Jehová, os mandó, diciendo: Jehová vuestro Dios os ha dado reposo y os ha dado esta tierra. Vuestras mujeres, vuestros niños y vuestros ganados quedarán en la tierra que Moisés os ha dado a este lado del Jordán. Mas vosotros, todos los valientes y fuertes, pasaréis armados delante de vuestros hermanos y les ayudaréis». El ejército de las dos tribus y media tenía que pasar el Jordán. Aunque las mujeres, los niños y los ganados se quedaran y no pasaran el río, el ejército tenía que pasar el Jordán y entrar en el conflicto. Las batallas del Señor, amigo oyente, no pueden ser libradas sin la victoria de Él. Y en este pasaje, Dios está ilustrando una verdad importante para nosotros. Israel tuvo que vestirse de toda la armadura de Dios. Aquella armadura es la obra redentora de Cristo. Esta es la única manera por la cual los cristianos podrán luchar, y ese es el mensaje aquí. En el libro de los jueces veremos que las dos tribus y media se equivocaron al no pasar el Jordán. Usted recordará que cuando el Señor Jesucristo pasó el mar de Galilea y llegó al país de los gadarenos, encontró a los judíos ocupándose en el negocio de cerdos. Principiaron mal al no pasar el Jordán. Y muchos cristianos hoy en día, amigo oyente, están ocupados en el negocio de cerdos y sufren muchas frustraciones. Lo que debieran hacer es entrar en el descanso que Él ha provisto mediante su muerte y resurrección. Y así, amigo oyente, concluimos nuestro estudio de este primer capítulo del libro de Josué. Llegamos ahora al capítulo 2. En ese capítulo vemos que Rahab recibe y esconde a los dos espías enviados desde Sittim. El pacto entre los espías y Rahab y el regreso e informe de los espías. Este capítulo nos presenta a una mujer de carácter y moralidad dudosos. Era prostituta y su nombre es Rahab. Se le menciona en la carta a los Hebreos capítulo 11 como heroína de la fe. Hebreos capítulo 11 versículo 31 dice: «Por la fe Rahab la ramera no pereció juntamente con los desobedientes, habiendo recibido a los espías en paz». No nos gusta pensar en el capítulo 11 de la Carta a los Hebreos como un capítulo acerca de los héroes de la fe. El hacerlo pone el énfasis sobre el hombre y la humanidad. Y nos gusta más bien poner el énfasis sobre la fe. El capítulo 11 de la Carta a los Hebreos registra lo que hizo la fe en todas las edades, bajo todas las circunstancias, en las vidas de los hombres y mujeres. Significa que la fe puede hacer lo mismo hoy en día por usted y por mí. Los espías fueron enviados a la tierra no para ver si podían entrar en la tierra, sino para explorar cómo podían entrar mejor. Mientras los espías están en la tierra, Dios hace un paréntesis para salvar a Rahab la ramera, y la salvó por la fe. Se la menciona en la genealogía de Cristo, como la encontramos en el Evangelio según San Mateo, capítulo 1, versículo 5, donde leemos: «Salmón engendró de Rahab a Booz, Booz engendró de Ruth a Obed, y Obed a Isaí». Se incluyó en la genealogía por la fe. Ahora, si Dios salvó a la ramera de Jericó, ¿no cree usted que pudiera haber salvado también al alcalde del pueblo, que quizá era peor o más malo que Rahab? El alcalde de Jericó también pudo haberse salvado si él hubiera creído en Dios. En realidad, ninguno debió haber perecido. Comencemos pues considerando este primer aspecto que encontramos aquí en este capítulo 2 del libro de Josué. Rahab recibe y esconde a los dos espías. Leamos el versículo 1 de este capítulo 2 de Josué. «Josué, hijo de Nun, envió desde Sittim dos espías secretamente diciéndoles: Andad, reconoced la tierra y a Jericó. Y ellos fueron y entraron en casa de una ramera que se llamaba Rahab, y posaron allí. 38 años antes, Josué mismo había entrado en la tierra de Canaán como espía. Su misión fue ver si era posible que los hijos de Israel tomaran la tierra. Ahora, la misión de los espías esta vez era diferente. Debían elegir la mejor manera para que Israel entrara en esa tierra. No se nos dice cómo se encontraron los espías con Rahab, sino que simplemente posaron en su casa. Continuemos ahora leyendo los versículos 2 hasta el 7 de este capítulo 2 de Josué. Y fue dado aviso al rey de Jericó diciendo: «He aquí que hombres de los hijos de Israel han venido aquí esta noche para espiar la tierra». Entonces el rey de Jericó envió a decir a Rahab: «Saca a los hombres que han venido a ti y han entrado a tu casa, porque han venido para espiar toda la tierra». Pero la mujer había tomado a los dos hombres y los había escondido y dijo: «Es verdad que unos hombres vinieron a mí, pero no supe de dónde eran». Y cuando se iba a cerrar la puerta, siendo ya oscuro, esos hombres se salieron y no sé a dónde han ido. Seguidlos a prisa y los alcanzaréis. Mas ella los había hecho subir al terrado y los había escondido entre los manojos de lino que tenía puestos en el terrado. Y los hombres fueron tras ellos por el camino del Jordán hasta los vados, y la puerta fue cerrada después que salieron los perseguidores. Cuando Rahab la ramera recibió a los espías, se arriesgó. Se podría decir que ella fue desleal a su rey y al gobierno. Sin embargo, una nueva lealtad hacia un nuevo rey se formaba gradualmente en su corazón. Es verdad que el apóstol Pablo en su carta a los Romanos capítulo 13 nos dice que debemos someternos a las autoridades superiores y que debemos respetar a los que nos gobiernan. Pero cuando las leyes de un estado chocan con la voluntad manifiesta de Dios, no hay otra cosa que hacer, amigo oyente, sino obedecer el mandato de Dios. Ahora, esta mujer Rahab tenía fe, pero mintió. Mintió a las autoridades diciéndoles que los espías habían salido cuando en realidad estaban escondidos en su terrado. Pero ella lo hizo para proteger a estos hombres. Ahora, esto no quiere decir que este sea el procedimiento aceptado y aprobado por Dios, porque aparece aquí en la Biblia. Aparece registrado porque así fue como sucedió. Y la Biblia cuenta las cosas tal como sucedieron, amigo oyente. Pero eso no quiere decir que sea el proceso o el procedimiento aprobado por Dios. En efecto, Dios condena la mentira. Ahora, recuerde usted que en el negocio en que estaba Rahab, todo pasaba, todo se aceptaba. Bien pudo ella haber seguido cualquier otro tipo de conducta. Pero fíjese lo que ella hizo. Arriesgó su vida para salvar a los espías. La luz de la verdad empezó a penetrar sus tinieblas paganas. Ahora, una persona cuya fe ha madurado ha aprendido a contestar sin sacrificar la verdad. Pero Rahab no era lo que uno llamaría una hija de Dios, sino hasta después de esta experiencia. Y bien, amigo oyente, vamos a detenernos aquí por hoy porque nuestro tiempo ha llegado a su fin. Continuaremos, Dios mediante, con este interesante asunto en nuestro próximo programa y contamos con su siempre fiel sintonía. Será pues hasta entonces y que el Señor le bendiga abundantemente.
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1: Era en Estados Unidos durante la Segunda Guerra Mundial. Y era un botón de rosa lleno de vida, pugnando por abrirse y llegar al máximo de su belleza. Y la familia Ninomiya, familia japonesa, derramó lágrimas de gratitud. El vecino de la familia en las cercanías de San Francisco, California, Conrad Olster, la había cultivado para darles la bienvenida. Y no solo había cultivado esa rosa, sino que había cuidado del vivero de ellos durante los 4 años que Ninomiya y su familia pasaron en el campo de concentración. La familia japonesa había comprado tierras cerca de San Francisco. Juntamente con su vecino Conrad Olster, un norteamericano, habían cultivado rosas. Cuando estalló la guerra, los japoneses fueron internados en campos de concentración. Conrad, el vecino, cuidó como propio el vivero de ellos. Lo que hace de esa rosa todo un símbolo es que era en tiempo en que Japón había bombardeado a Pearl Harbor, puerto de la ciudad de Honolulu, y la familia Ninomiya era una de las muchas familias japonesas bajo sospecha y odiada de todos los norteamericanos. Pero este vecino vio más allá de raza y más allá de cultura y más allá de religión. Amigo, la amistad, dijo alguien, es la rosa con que se enriquece nuestro pobre barro humano. Y la amistad verdadera, amigo, cuando es pura y profunda, supera todas las diferencias que nos separan. Salomón el proverbista dijo algo interesante acerca de la amistad. Y aquí cito, en todo tiempo ama el amigo y es como un hermano en tiempo de angustia. Si la amistad con que decimos tener, o que decimos tener, y lo repito, si la amistad que nosotros decimos tener hace diferencia entre uno y otro, entre un norteamericano y un japonés, entre un rico y un pobre, entre un letrado y un analfabeto, entre un católico y un protestante, esa no es amistad. Cuando se ama tan solamente a los que están de nuestro lado, ese no es más que amor de conveniencia. Jesús dijo, y aquí cito, oísteis que fue dicho, amarás a tu prójimo y aborrecerás a tu enemigo. Pero yo os digo, amad a vuestros enemigos, bendecid a los que os maldicen, haced bien a los que os aborrecen y orad por los que os ultrajan. Y amigos, si Cristo demanda amor aún para el enemigo, ¿cuánto más para el que está separado de nosotros solo por alguna diferencia de opinión? Si nos hace falta amor, amor entre marido y mujer, entre padre e hijo, entre pueblo y pueblo, entre una religión y otra, es porque no tenemos dentro de nosotros el amor puro de Dios. No sufra más con odio, mi amigo, porque es uno el que sufre. No sufra más con odio. Cristo quiere cambiarlo por amor puro, amor que es sincero, amor que es incondicional, amor que es altruista. Pídale al Señor ese amor.
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0: Es la fuente del amor. Dar gracias es cuestión de educación. Ser agradecidos es depende de la relación que tengamos con nuestros padres. Hay gente que sabe dar gracias, pero no son gente agradecida. Agradecido de Dios por darnos a su Hijo que vino a salvarnos.
2: Pacientemente esperé a Jehová y se inclinó a mí y oyó mi clamor. Salmo 41. 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
1: Libro de Deuteronomio. Deuteronomio capítulo 17. No ofrecerás en sacrificio a Jehová tu Dios buey o cordero en el cual haya falta o alguna cosa mala, pues es abominación a Jehová tu Dios. Cuando se hallare en medio de ti, en alguna de tus ciudades que Jehová tu Dios te da, hombre o mujer que haya hecho mal ante los ojos de Jehová tu Dios, traspasando su pacto, que hubiere ido y servido a dioses ajenos, y se hubiere inclinado a ellos, ya sea al sol, o a la luna, o a todo el ejército del cielo, lo cual yo he prohibido, y te fuere dado aviso, y después que oyeres y hubieres indagado bien, la cosa pareciere de verdad cierta que tal abominación ha sido hecha en Israel, entonces sacarás a tus puertas al hombre o a la mujer que hubiere hecho esta mala cosa, sea hombre o mujer, y los apedrearás, y así morirán. Por dicho de dos o de tres testigos, morirá el que hubiere de morir, no morirá por el dicho de un solo testigo. La mano de los testigos caerá primero sobre él para matarlo, y después la mano de todo el pueblo, así quitarás el mal de en medio de ti. Cuando alguna cosa te fuere difícil en el juicio, entre una clase de homicidio y otra, entre una clase de derecho legal y otra, y entre una clase de herida y otra en negocios de litigio en tus ciudades, entonces te levantarás y recurrirás al lugar que Jehová tu Dios escogiere. Y vendrás a los sacerdotes levitas y al juez que hubiere en aquellos días, y preguntarás, y ellos te enseñarán la sentencia del juicio. Y harás según la sentencia que te indiquen los del lugar que Jehová escogiere, y cuidarás de hacer según todo lo que te manifiesten. Según la ley que te enseñen, y según el juicio que te digan, harás. No te apartarás ni a diestra ni a siniestra de la sentencia que te declaren. Y el hombre que procediere con soberbia, no obedeciendo al sacerdote que está para ministrar allí delante de Jehová tu Dios, o al juez, el tal morirá, y quitarás el mal de en medio de Israel. Y todo el pueblo oirá y temerá, y no se ensoberbecerá. Cuando hayas entrado en la tierra que Jehová tu Dios te da y tomes posesión de ella y la habites y digas, pondré un rey sobre mí, como todas las naciones que están en mis alrededores, ciertamente pondrás por rey sobre ti al que Jehová tu Dios escogiere. De entre tus hermanos pondrás rey sobre ti. No podrás poner sobre ti a hombre extranjero que no sea tu hermano. Pero él no aumentará para sí caballos, ni hará volver al pueblo a Egipto con el fin de aumentar caballos. Porque Jehová os ha dicho, no volváis nunca por este camino. Ni tomará para sí muchas mujeres, para que su corazón no se desvíe. Ni plata ni oro amontonará para sí en abundancia. Y cuando se siente sobre el trono de su reino, entonces escribirá para sí un libro, una copia de esta ley, del original que está al cuidado de los sacerdotes levitas. Y lo tendrá consigo, y leerá en él todos los días de su vida, para que aprenda a temer a Jehová su Dios, para guardar todas las palabras de esta ley y estos estatutos para ponerlos por obra, para que no se eleve su corazón sobre sus hermanos, ni se aparte del mandamiento a diestra ni a siniestra, a fin de que prolongue sus días en su reino, él y sus hijos en medio de Israel.

Deja toda hipocresía a un costado esta noche. Quita toda máscara religiosa y hagas lo que tengas que hacer en la presencia de Dios ahora. Rasga tu corazón y no tus vestidos, dice la palabra. Lloren los sacerdotes entre la entrada y el altar. Busquemos el rostro. Busquemos que el rostro de Dios resplandezca esta noche. Busquemos su aprobación. Yo no voy a pedir que vengan aquí adelante. Quiero que entiendas que tu corazón es el altar. Ahí donde estás.

0: Porque como desciende de los cielos la lluvia y la nieve, y no vuelve allá, sino que riega la tierra y la hace germinar y producir, y da semilla al que siembra y pan al que come, así será mi palabra que sale de mi boca. No volverá a mí vacía, sino que hará lo que yo quiero y será prosperada en aquello para que la envié.
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Tienen la cita, Salmo 147, versículo 3. Lea conmigo, dice así: Él sana a los quebrantados de corazón y venda sus heridas. Eterno Dios y buen Padre, te doy gracias por tu palabra. Tú que eres un Dios real, un Dios maravilloso. Señor, que no sea solo conocimiento, que sea tu palabra que llegue a la necesidad nuestra. Señor, que tu palabra nos edifique, que nos hable, que tu palabra se reproduzca, que cada uno con lo poco o mucho que pueda tocar, Dios mío, pueda ampliar el conocimiento en este versículo, pero que también pueda hallar respuestas. Señor, glorifícate, tu palabra no regresa vacía. En el nombre de tu Hijo amado Jesús, bendice a tu pueblo, salva al perdido, sana al enfermo, Señor. En el nombre de Jesús, amén y amén. Tome su lugar. Gloria al Señor. Voy a hablar la palabra sobre el título, sobre una pregunta. El título es una pregunta: ¿heridas o cicatrices? Heridas o cicatrices. Gloria al nombre del Señor para siempre. Cuando nos formulamos esa pregunta, allá dentro de usted, que ya tal vez se conectó con la idea del mensaje, ¿qué pudiera usted responder? No me va a responder nadie, usted allá. ¿Heridas o cicatrices? Si nos tocara definir cada una de estas palabras, ¿qué podríamos responder? ¿Cómo? Porque todos sabemos qué es una herida y qué es una cicatriz. Pero si nos tocara definir, seríamos precisos. Un recordatorio nomás. Una herida es una lesión que rompe la piel u otros tejidos corporales, provocada por cortes, golpes, desgarros, que puede ser abierta o expuesta a la parte interior o simplemente cerrada. Hay heridas que no están expuestas, no están abiertas. Creo que lo que enfatizo esta noche no es tanto esas heridas expuestas. Cuando hablamos de cicatrices o de una cicatriz, ya tiene que ver con la marca permanente de tejido fibroso que se forma cuando el cuerpo repara una herida. Y ahí viene una diferentes razones de las heridas, por accidentes y también, cicatrices. Hay de diferentes formas, por una cesárea, por una cirugía, y hay algunas cicatrices que son muy notorias, las que le llaman queloide. Se sanan bien gruesas y a veces son difíciles de ocultar. Pero sabe que en cada una de las cosas hay un mensaje, hay una enseñanza. Tanto en la herida como en la cicatriz tiene un mensaje. La herida nos puede estar hablando de lo que nos está sucediendo, de lo que estamos viviendo, y puede representar el dolor. Hay muchas heridas que no son físicas, que son producidas por el rechazo, por la injusticia, por la humillación, y sería una lista larga, y de pronto siento que se iría como mucho a otro ambiente, pero que eso es una realidad. Es una realidad. Y muchas veces esas heridas del rechazo, de la injusticia,
no se sanan. Y a veces ese rechazo fue desde el vientre, desde la niñez, en cualquier etapa de la vida. Y aún estamos dentro de la congregación y el Señor nos ha perdonado. Y el nombre está escrito en el libro de la vida, pero la herida, y aquí estoy hablando en términos metafóricos, sigue sangrando. La herida está viva. Por eso la pregunta, ¿herida o cicatrices? Heridas o cicatrices. Hay heridas. Jeremías habla de una herida que no admitió curación. Rechazaba la curación. Era tan grave su dolor que no admitía curación. Y de hecho, Jeremías no habla de una herida física. Y entonces nosotros los seres humanos a veces podemos llegar hasta ese punto y no tanto los seres humanos, porque eso lo entendemos muy bien, sino los cristianos nacidos de nuevo. A veces no solamente nos cuesta expresar nuestro sentimiento, expresar que amamos, también nos cuesta aceptar que nos amen. Y rechazamos cualquier gesto de cariño, manifestación de afecto, lo rechazamos. Ahora, la herida de Jeremías no es por un solo motivo. Involucra rechazo, involucra la frustración de querer entregar un mensaje de parte de Dios al pueblo de Dios, a sus hermanos, y no lo aceptaron. El mensaje de Jeremías nunca fue aceptado por su pueblo, por el pueblo del Señor, sus hermanos, su nación. Y eso le tenía el corazón destrozado, de tal manera que Jeremías quiso un día no hablar más del Señor. Y en su anhelo era callarse o morir, pero no quería hablar más de Dios, porque la experiencia de él como ministro, como profeta, como predicador, fue una persona que no tuvo éxito, que la gente coreara su nombre, ganó el rechazo, el desprecio y muchos intentos de muerte, injusticia contra él. Y en algún momento llegó a pensar que Dios no estaba con él y su herida no quería. Entró en un periodo de desánimo, que sentía que cualquier intento por sacarlo de allí, por ayudarlo, iba a ser en vano. Gloria al Señor. Entonces, mis amados hermanos, hay heridas que siguen sangrando o que sangran continuamente, que hablan de dolor, hablan de situaciones adversas no superadas. Habla de lo que estamos viviendo, del dolor que todavía se percibe insoportable. Y hay cicatrices que hablan, gloria al Señor. Entonces, estoy diciendo, la herida representa dolor. El dolor abierto, el dolor constante, continuo. Y la cicatriz representa una historia. Habla de lo que ya Dios hizo. Gloria al nombre del Señor. Habla de la intervención de Dios. Y ahí no me vaya a decir nada. Es posible que la herida sangra o duele todavía. Pero también cuando miramos un poquito atrás, nos damos cuenta que hay cicatrices. Fortalecernos y saber que el Dios que curó, que sanó, que vendó la herida en el pasado, lo hará con esa herida que sangra, con esa herida que duele.
Alabado el nombre del Señor, porque la cicatriz habla de lo que ya Dios hizo. Y Dios, por muy difícil que sea el momento que estamos viviendo, tenemos testimonio de lo que Dios ya ha hecho en el pasado. En un cristiano pueden haber heridas que sangran, pero también hay cicatrices que hablan del testimonio, de la intervención de Dios, de la fidelidad de Dios, del poder de Dios. Así que no te asustes si tu herida sangra, si tu herida duele, si tu herida está convertida en un hematoma. Aleluya. Las manos del Señor siguen sanando. Él sigue siendo el médico por excelencia. Él sana y venda las heridas, dice el texto. Y eso me hace ver, mis amados hermanos, que Dios no ignora el dolor humano. Y la idea que yo veo en el versículo es que Dios se apropia. Déjeme decirlo de una manera de pronto que suene como exagerada, y tal vez lo hago con la intención. Dije que Dios no ignora tu sufrimiento, tu dolor, tu experiencia difícil. Él no la ignora, sino que se sumerge, se mete en ella. Gloria al Señor. No sé si me haga entender. Dios no solamente observa tu herida, ni solamente le pone un parchecito. Él se mete ahí en la herida. Gloria al Señor. Y siguiendo como esa ilustración muy cruda, y cuando Él se mete, no hay bacteria, no hay infección, aleluya, y no hay herida incurable, porque Él se apodera. Y no se apodera de una manera caprichosa, sino que se apodera, se mete en la herida, se mete en el dolor con propósito, con un propósito. Y lo que hoy duele, lo que hoy sangra, aleluya, mañana podemos mostrar las evidencias de lo que Dios ha hecho, de lo que Dios estaba haciendo. Pero hablará de la fidelidad de Dios con nosotros. Así que no solamente pon tus ojos en las heridas, mira también las cicatrices, que son el testimonio de que Dios ya ha obrado en tu vida. Que Dios sana heridas que nadie puede ver. Hay heridas que nadie puede ver. Y entonces a veces nos miramos y decimos, uy, qué tan fuerte se ve el hermano fulano. Porque algunos por naturaleza tenemos cara así como de 38 largo. Gloria al nombre del Señor. Pero no es amargura, no es dureza, simplemente que nos tocó esa. Porque imagínense, si hubiéramos podido elegir la cara, tú hubieras elegido un perfil griego, inglés, ¿ah? Pero nos tocó la que nos asignó el Señor, y sabe que es la mejor que nos queda. Gloria al Señor. Yo no sé, en alguna parte, no sé si era con mi esposa, que estábamos, no sé si viendo a una persona presentar noticias o en un set, no sé. Pero cuando le mirábamos a la cara, se veía que algo no encajaba. Porque aunque a usted le cueste entender, nuestro cuerpo es simétrico. Hay una simetría. Si yo, que nací con esta nariz, me la levanto con una cirugía, y cuando usted me mire, ve que algo no encaja. Por muy bello que le parezca a la persona, pero cuando usted comienza a mirar los pómulos, comienza a mirar otra parte del cuerpo, no encaja, no encaja. Y así sucesivamente, cuando usted se hace cualquier retoque en el cabello y las cejas, o las pestañas, como que no combina el color de acá con el de aquí. Dios es perfecto. Lo más lindo de esto es darle gracias a Dios
de cómo Él nos hizo, era lo mejor. Bueno, la ciencia se ha atrevido y que a mejorar y a mejorar, y las cosas no han salido bien. Con la clonación, uno de los problemas que confirmado científicamente, cuando la oveja Dolly, no sé si se acuerdan, la clonaron igualita de donde tomaron la célula. ¿Pero qué pasó? Dolly se murió de vejez porque la edad de Dolly no era cuando la clonaron, era de la célula madre. Entonces, eso es lo que ha tenido a la clonación ahí quieta. Porque no agarra el periodo de vida cuando clonan, sino de donde la toman. Si la toman de una persona adulta, el ciclo de vida sigue contando de donde se tomó la célula. Si nuestro Dios no es perfecto. El que quiera ser contencioso, dice el apóstol. Y la ciencia, la verdadera ciencia, no ataca la Biblia, la confirma. No está en contra. ¿Sabe qué es lo que suena mal? La obstinación y el capricho a veces de los hombres de ciencia. Pero la ciencia no contradice a la Biblia, ni la Biblia contradice a la ciencia. La Biblia contradice el capricho, la terquedad del ser humano. Ahí es donde entra el conflicto. Pero volvamos aquí a las heridas porque me fui lejos. Entonces, lo que estaba tratando de decir es que a veces nos vemos así como que muy fuerte, como les decía, cara de 38 largo. Así como dicen los mexicanos, mero, mero. Pero a veces la realidad es que somos frágil. A veces para que crean, a veces esa cuestión, pero por dentro estamos a veces partido, destrozado, situaciones que solo usted y Dios sabe, gloria al Señor. Para decirlo más bonito, que hay muchas personas que parecen fuertes por fuera, pero están quebrados por dentro. Y David, el salmista David, él dijo, pero yo te alabo, ¿desde dónde? Desde mi quebranto. Gloria al Señor. Y uno mira ese David que parecía que no daba un paso atrás, se enfrentaba desde niño a oso, a leones, a fieras, y se enfrentó en una batalla de vida a muerte con Goliat. Y uno dice, no, ese hombre tiene que ser, era como de hierro. Pero cuando usted lee los salmos de David, encuentra que hubo dolor, que hubo llanto, que sintió la muerte cerca, que parecía que se moría, que esa noche moría, que no amanecía con vida. Clamó al Señor de lo profundo de la cisterna, porque sabía que sus fuerzas ya no aguantaban. Entonces, no solamente le ha pasado a David, nos pasa a todos. Y por eso la gran necesidad de depender de Dios. Y que no podemos depender absolutamente de nada. Gracias por el apoyo que el Señor nos trae a través de la familia, del hermano en la fe, del amigo. Pero eso no es siempre. Todos ellos nos pueden fallar en algún momento, y no porque sean malos, porque no quieran, simplemente porque no pueden o porque esa es la ley de la vida. Pero hay uno que no nos fallará jamás. Hay uno que no se debilitará nunca, porque ese hermano, ese pastor, ese amigo en la fe, también tiene sus problemas, también lleva sus cargas. Y habrá un día que no le puede dar ni una manito. Aún tu propio padre, tu propio esposo, tu propia esposa, no por maldad, pero hay un día que no puede ni con los problemas de él o de ella. Pero el Dios al que le hemos creído, le hemos entregado nuestra vida, jamás se debilita, jamás falla. Entonces David habla del quebranto de corazón, habla de los lazos de la muerte, habla del lazo del cazador. Y todas esas expresiones describen un corazón roto, partido, aplastado, casi al borde de la destrucción emocionalmente. Y ninguno de nosotros
hemos escapado o vamos a escapar de un momento de esto, donde la fragilidad se hará real en nuestra vida. Gloria al Señor. Señor, nos ayude. Y entonces viene una parte que puede ser buena o puede ser mala, que nosotros nos gusta ocultar nuestras debilidades y mostrar nuestras áreas fuertes. Desde niños nos han dicho, los hombres no lloran. Los mero mero no lloran. A la hora de partir el ser querido, y entonces como nos han enseñado que no debemos llorar, y entonces comienza a reventarnos por dentro. Porque a través de las lágrimas hay liberación de las emociones, hay sanidad, la carga baja, porque es una realidad de lo que Dios ha hecho en nosotros. Las lágrimas no son sinónimo de cobardía. Es más, son tan especial para el Señor que habla que serán recogidas en una redoma, en un recipiente como trofeo un día allá, que el Señor enjugará nuestras lágrimas, las recogerá Él mismo. Entonces, las lágrimas no son sinónimo de cobardía, una expresión también de dolor, de alegría, imagínense. Pero como estoy hablando en este contexto de heridas, entonces la gente puede ocultar sus lágrimas. La gente puede mostrarse fuerte, pero Dios las ve. Aunque no corran por tu mejilla, Dios ve tus lágrimas. Aunque esconda tus emociones, Dios ve tu interior. Dios ve, Dios conoce nuestro interior. Él sabe el dolor. Él sabe las heridas. Y hay una cantidad de cosas que hieren el mismo pecado, las pérdidas significantes, las palabras hirientes, los fracasos espirituales causan heridas y algunas que parecen casi imposible de que sanen. Pero le tengo noticia, Dios no solo cura o sana las heridas, también las venda. ¿Y qué es lo que significa esto? ¿Cuál es la idea? ¿Cuál es el propósito principal de la venda de una herida? Evitar que se infecte, evitar que se vuelva crónica por alguna bacteria. Y hace poco, hace menos de un mes, un ciclista colombiano competía en Europa. Se cayó de la bicicleta y se hizo unas heridas superficiales de cuidado y lo llevaron a una clínica. Muchacho joven, cerca a los 30 años o ahí en esa edad, deportista, y lo llevaron a una clínica y su cuerpo fue infectado con una bacteria clínica que le llaman, creo también. Y murió, hermano. La herida eran heridas superficiales. Pero se infectó la herida, que al no ser por esa bacteria, no corría riesgo porque no había fracturas de hueso, no era algo mortal, pero se infectó la herida y el ciclista murió, ciclista profesional. Y en la vida de nosotros como creyente, en la vida espiritual, el Señor venda las heridas. ¿Para qué? Para que no se infecten, para que no venga algo peor. Y acuérdese lo que el Señor le decía a la gente cuando le perdonaba. Vete y no peques más. ¿Sí alcanza a ver usted la protección? Vete y no peques más. ¿Para qué? Para que no te venga algo peor. Le recordaba a los que eran libres. Manténganse en la libertad, porque el espíritu inmundo cuando sale del cuerpo va por lugares inhóspitos, desiertos, y no hallando lugar dice, volveré a mi antigua casa. Y entonces viene y la ve aseada, ordenada, y va y se busca 7 amigoches peor que él, y el postrer estado de esa persona viene a ser peor. Ahí está la protección que le está diciendo. Lean la palabra, crezcan espiritual, manténganse en la libertad, tratando de que nos mantengamos, ¿qué?
sano. No podremos evitar el dolor porque hace parte de este tránsito. No podemos sacarle el sisá siempre a los ataques, a las heridas, porque esto es una batalla. El que va a la guerra tiene que esperar dos cosas: dar y que le den. Va a matar, pero también tiene la posibilidad que lo maten. Y esto es una batalla, hermano. Usted se ha levantado en contra del reino del diablo y quiere, a través de nosotros, establece el reino de Cristo, pero es una batalla. Y en esa batalla van a haber heridas. Pero el Señor tiene la provisión, o más bien la protección, de que esas heridas no se infecten. En este ambiente de iglesia va a haber injusticia. Pastor, no me desanime. Va a haber cosas que no te agradan. Va a haber cosas que no te gustan. Porque aquí en este nivel humano, jamás alcanzaremos la máxima perfección. Vamos cada día mejorando. No permitas que las fallas, las debilidades y aún los pecados de otros agraven. Y ahí es donde el Señor, con su palabra, con su amor derramado a través de otros, venda nuestras heridas. Evitando, nos habla con su palabra de que no dejemos que las bacterias afecten más la herida y posiblemente causarnos la muerte. Acabar con nuestra fe, acabar con la vida espiritual. Cuando yo me convertí, y eso es aquí para nosotros nomás, les veo cara así de guardar secreto. Esto no va a salir de aquí de nosotros. Cuando yo llegué al evangelio, yo pensaba que uno llegaba al evangelio y se acababan los problemas. Que todo era perfecto, que todo el mundo caminaba así como estar uno en medio de ángeles. Yo pensaba así. Y me pasaron años para yo darme cuenta que no era así. Seguimos siendo humanos, no somos ángeles. Y en la medida que nos vamos conociendo, nos vamos dando cuenta que no somos perfectos. Y que así como yo me doy cuenta de la falla del otro, el otro también tiene dos pepas bien puestas y se da cuenta de las fallas mías. Que estamos llamados a crecer, a ser mejor, a vivir en santidad. Estamos llamados. Y que algunos pueden lograr un nivel mayor que otro y desarrollar una estrecha relación con el Señor más rápido que otro. Eso también es verdad. Pero el consejo bíblico apostólico es soportarnos los unos a los otros nuestras debilidades. Soportarnos. Es una manera de que tu herida, tu lucha, con lo que tú luches, no se infecte de la debilidad del hermano y te desanimes. El Señor te está diciendo, no te fijes tanto en él. Porque cuando tú y yo hacemos así para señalar a otro, ¿cuántos me señalan a mí? Tres. Te hace con este así y hay tres apuntándote a mí. Ah, sí, para allá. No, tres para acá. Entonces, una herida sin vendar se infecta. Y el texto que he tomado muestra que Dios trata con un proceso completo. Un proceso completo. Tiene el cuidado completo. Entonces, vendar implica proteger, cuidar, implica tiempo. Habla de restauración progresiva. Y vuelvo a tocarle que cuando yo llegué a la iglesia pensaba que esto era perfecto, que nadie se equivocaba, que nadie volvía atrás. Entonces, hermano, le hablaba de que vendar habla de una protección, de un cuidado, implica invertir tiempo, que es lo que ha hecho el Señor, darnos tiempo. Y ese tiempo de Dios implica paciencia, implica el amor. Si Dios me hubiera exigido a mí desde el principio, como a veces uno pretende de que otro haga,
no hubiera soportado, no hubiese aguantado, pero Dios nos ha dado el tiempo que crezcamos, que maduremos, que aprendamos. Podíamos compartir un poquito en medio del sepelio del pastor Manuel Orozco con un cantante conocido de la época de nosotros, Anastasio Bedoya. Y hablábamos de en particular de lo que creíamos nosotros en la época de la niñez y de la juventud, cuando se predicaba, cómo se ilustraban las predicaciones, cuando se hablaba de la marca de la bestia. Hablamos del tema y de otras cosas, pero para traer esta partecita, porque cuando yo la hablo de pronto con los más jóvenes que yo, ya lo relacionan con lo que es. Pero cuando se predicaba en mi niñez y en mi juventud, que cuando el anticristo viniera iba a marcar la gente en la frente y en la mano derecha, cuando el predicador comenzaba a entrar en ese tema, se le ponían uno los vellos así. ¿Por qué? Porque nosotros lo único que conocíamos como marca era el hierro ese caliente que ponían en unos carbones y marcaban a los terneritos, a la vaca, que cuando se lo ponían, ¡ah!, y le quedaba eso quemado ahí para toda la vida de ese animal. Y uno decía, uy, Dios mío, con ese quemón en la frente, y padre, y hermano, ahí quién no se arrodillaba y quién no quería aceptar a Cristo cuando hablaban de esos temas. No tanto por la salvación, sino por el miedo a la marca de ese hierro quemado ahí. Hoy los muchachos de hoy, la generación de hoy, hablan de la marca de la bestia y ya saben que es un chip, que lo pueden aplicar como una inyección y que eso no duele y que eso no asusta. Y cuando toqué el tema, Anastasio dijo, claro, era lo del hierro, uno relacionado eso con la marca del ganado. Hoy no, la ciencia ha avanzado. Y a eso, hablar de la marca de la bestia, ya los muchachos saben de hologramas, saben de cuestiones que no va a doler, que esto y lo otro. Entonces, las cosas cómo van cambiando, cómo van cambiando. Y yo digo, mire, en mi niñez, teólogos, a mí no me predicó teólogo en mi niñez. Un hombre que llevó el evangelio a la vereda donde yo estaba, no terminó ni la primaria. Gloria al Señor. Y predicaba lo que él entendía y lo explicaba con cosas de la vida real, de la vida cotidiana. Y uno lo entendía porque le hablaban en lo que uno se movía. Hoy uno hace el esfuerzo por las pantallas, pone ilustraciones, de alguna manera, talleres, seminarios. No, hermano, y uno a veces hasta se duerme en esas capacitaciones. No lo digo por ustedes, lo digo por nosotros. Hemos tenido el privilegio de sentarnos a oír teólogos reconocidos y al final dice uno lo que dijo Salomón en los fines de los días. El fin de todo, el discurso, dice uno, es teme a Dios y apártate del mal. No es la teología. Qué bueno poder entender claro la palabra. Pero no, lo que determina que tú vayas al cielo no es tu conocimiento teológico, es tu amor y tu necesidad de Dios. Tu amor por Dios y la necesidad de Dios en tu vida. Entonces, mis amados, volviendo a esto, a veces estaba hablando de esa restauración progresiva que significa vendar. Y a veces queremos un milagro instantáneo, pero Dios también trabaja mediante procesos. ¿Qué quiero decir con esto? Que hay heridas que no sanan enseguida, que hay dolores que no se van de inmediato, hay dolores o dolor que no desaparece enseguida.

para que le fuera quitado un aguijón. Entonces, en teología hay cualquier cantidad de posturas que era el aguijón de Pablo. Para no entrar en contraste, era algo que lo molestaba, que lo incomodaba. ¿Y cuál fue la respuesta del Señor? Para un hombre que oró por los enfermos, se sanaron. Resucitó muertos. Muertos, sí. Eutico, recuerda que se cayó del tercer piso. Pero el Señor a Pablo le dijo, bástate mi gracia, porque mi poder se perfecciona en la debilidad. Le está diciendo, mi gracia es suficiente. Mi gracia es suficiente. Moisés, con un profundo arrepentimiento y pidiendo misericordia al Señor que le diera la oportunidad de entrar a la tierra prometida. ¿Y qué le dijo el Señor? No me hables más del asunto porque no vas a entrar a la tierra prometida. Tal vez usted no le encuentre relación a lo de Moisés con lo de Saulo. Gloria al Señor. Pero le estaba diciendo que hay dolor, hay heridas que no sanan, que se requiere de un proceso, pero que ese proceso va a dar como fruto vidas, corazones, ciudades, países transformados o testimonios transformadores. Siempre hago alusión en los últimos meses de vida de nuestro fundador, el reverendo Luis M. Ortiz. Él le dio una enfermedad, le dio meningitis, le dio una cuestión de una bacteria que entró a su cuerpo en la obra misionera, que dañó todo, todas sus vísceras. Él no tenía en los últimos, no tenía un poquito y por las venas se fue desgastando. Y los que han podido ver por ahí su video, veían que él era un hombre muy fuerte, físicamente. Pero eso, la enfermedad lo fue consumiendo. Y los hermanos que lo conocían y lo amaban, iban a visitarlos. Y alguno de verlo, cómo él se iba consumiendo, cómo estaba ahí, no podían detener las lágrimas. Y comenzaban a llorar. Y él, en el poco aliento que le quedaba, levantaba la mano y le hacía que parara. Y con la voz comenzaba a decirle, hermano, hermana, ¿te impresiona verme así? Le decía, yo estoy bien. Lo único que se está desgastando es el envase, el recipiente donde ha estado Ortiz sirviéndole al Señor. Pero yo estoy bien, estoy preparado para la hora, para el día, la hora, el momento en que mi rey me llame. Yo estoy bien, no llores por mí, yo estoy bien, decía. Yo estoy bien. Y entonces las personas cogían ánimo, los que iban a consolar terminaban siendo consolados. Porque mucho de ese dolor que producen las heridas, que muchas de ellas vienen a causa de nuestras imperfecciones, a causa de nuestras concupiscencia. ¿De dónde vienen los pleitos de Santiago entre vosotros? ¿Acaso no son de nuestras concupiscencias? Pero el amor de Dios, el tiempo de Dios, la paciencia de Dios nos ayuda a llevar las cargas los unos de los otros y vamos madurando y vamos sanando. Si muchos de nosotros no hubiésemos sanado de alguna enfermedad, de alguna herida, no estuviéramos aquí. Pero en el fondo, algunos todavía siguen luchando, hermano. No te desanimes. El trato contigo es progresivo, pero Dios no te ha olvidado. Él sigue trabajando. Y para seguir hablando de estas cosas, en pandemia, uno de nuestros pastores en Barranca Bermeja, el COVID lo tomó. Y demoró, no sé si 61, 62, 63 días, fueron más de 60 días. Intubado, cuando eso, un promedio de unos 15 días, el mismo tubo produce bacterias. Los médicos, nada que ver. Y algunos decían que si vivía, tenía lesiones neurológicas, que no hablaría, que no caminaría, que esto. Pero hermano, sin exagerar, todo el

0: país, de nuestras iglesias, todos los días, todas las noches, orando por el pastor Erson Moya. Y después de esos 60 y pico de días, este hombre se levantó sano y tal vez más fuerte que nunca a servirle al Señor y la ciencia. ¿Ah? Dios pudo hasta evitar que él no fuera a ese estado, pero su testimonio levantó la fe de muchos que seguían en UCI, de familiares que ya estaban a punto de decirle a los médicos, desconéctenlo. Oh, gloria al Señor para siempre, porque a veces la sangre de nuestra herida, en vez de producir miedo, alienta a otros. Nuestras heridas abiertas no son señal de abandono ni de que estamos moribundos. Es señal de que Dios sigue trabajando en nosotros. Porque el texto no ignora el dolor, sino que te garantiza y te afirma que él cura el dolor, sana el dolor y protege la herida mientras se sana para que no se infecte. Ha habido injusticia, ha habido humillación, ha habido rechazo, ha habido ofensa, has fallado. No permitas, y porque no es el deseo de Dios de que tu herida se infecte. Ahí está la palabra, ahí está el consejo, ahí está la invitación. ¿Por qué? Porque en el plan y el propósito de Dios está que que te sanes. Y que eso que hoy es una herida, mañana sea una cicatriz que hable de lo que has vivido, que hable de lo que el Señor hizo en el pasado. Heridas o cicatrices, posiblemente algunos tenemos las dos. O posiblemente que algunos solamente tenemos heridas hoy, pero mañana tendrás cicatrices o cicatriz, hablando de lo que Dios ya hizo, hablando de la fidelidad de Dios. O hoy, algunos solamente tienen heridas, pero hay un Dios que las venda. La mano del Señor está ahí. Quiero terminar porque se me acabó el tiempo. Entonces, mis amados hermanos, la cicatriz se convierte en evidencia de gracia. Es otro de lo que nos habla la cicatriz. Son evidencias de gracia. Pero vuelvo y llego al entorno en que nos hemos criado. En la región donde yo me crié y en ese contexto, no se conocía mucho una pistola, no se conocía mucho un revólver. Estoy hablando de la etapa mía, por allá en el campo. La gente peleaba a puño o a machete. Y entonces, cuando uno veía a una persona cortada, y si la cicatriz la tenía en la cara, a uno le daba miedo y le decía, mira, le metían miedo. Mira esa cara cortada, ese hombre es peligroso. Ese hombre es peligroso. Hasta que llegamos al análisis, cuando ya fuimos creciendo y se nos fueron despertando, que el peligroso fue el que le cortó la cara a ese, ¿eh? Ah, cuidado con el cara cortada. No, el peligroso fue el que le cortó la cara. Ese sobreviviente, ese fue víctima de ese peligroso. Y uno le tenía miedo al cara cortada cuando ese se había llevado su pachotada. Gloria al nombre del Señor para siempre. Pero ahora en el Señor, cada vez que mires las cicatrices, no te tiene que dar miedo, te tiene que dar gozo. Te tiene que dar alegría saber que Dios ha estado contigo, que Él no solamente vio tu herida, sino que su mano que sacó del bolsillo como aquel samaritano te llevó al mesón que puede ser la iglesia, te trajo para que te cuidaran hasta que se sanara la herida. Aleluya, Él no te va a soltar, Él no nos va a soltar hasta que no haga lo que se ha propuesto hacer con cada uno de nosotros. Hoy puede que duela, hoy puede que sea desesperante, angustiante tu situación, porque la herida puede ser cualquier problema, cualquier situación, problemas económicos, problemas familiares, problemas del alma, problemas profundos. Pero hay uno que no solamente ve, dije, se mete en tu problema, se mete en tu dolor. Y además de eso, que venda la herida para que nada ajeno se meta. Y él dice, esto es mío, pero yo lo voy a sanar en el momento que yo quiera, en el momento que vea. Así que no te desesperes, no estás solo. Te duele, pero es con propósito. Te duele, pero no permitas que ahí se meta algo que nada tiene que ver. Doloroso la muerte de ese ciclista, que no se murió de la caída del accidente, pero se murió porque en sus pequeñas heridas se metió algo que no tenía que meterse. Y a muchos les sucede así en la vida espiritual. En medio de las experiencias, en medio de la formación del Señor, permiten que se meta algo que no tenía que meterse en su corazón, que no tenía que meterse en su cabeza. Gloria al nombre del Señor para siempre. Que el Señor lleve adelante su propósito. Una cicatriz no niega que hubo dolor, pero sí muestra y confirma que hubo sanidad, que hubo una restauración, que hubo algo milagroso. ¿Cómo se pega? ¿Ah? Cuando mires una cicatriz, no te vayas a burlar aún si es queloide. Ese es un milagro. Oye, que esa piel que fue separada, que fue rota y luego se pudo unir. Eso es un milagro. Entonces, la cicatriz habla de milagros. Habla de unir lo que en algún momento estuvo separado, que estuvo distante. Voy corriendo, no podemos profundizar tanto. Las cicatrices espirituales nos pueden recordar varias cosas. Rapidito. Uno, de dónde Dios nos sacó. En dónde el Señor nos encontró. Cuentan la anécdota de la vida real de un evangelista que subía con su portafolio al altar. Y en una iglesia, como siempre, subió, se arrodilló a orar y dejó su maletín abierto. Y el pastor miró dentro del maletín a ver qué tenía ahí. De pronto dijo, una pistola. Porque hoy hay algunos pastores que o tienen guardaespaldas o tienen su pistola. Claro, por aquí cerquita no. Ni aquí en Colombia tampoco. Eso es lejísimo. Y el pastor estaba mirando y vio que dentro del maletín del predicador había un pedazo de caña así, viejo, tirando a seco por allá. No relacionaba con evangelismo, qué será, nada. Total que durante la campaña, la actividad, ganas de preguntarle. Y bueno, al final no aguantó. El día que ya terminó la campaña, fue y le preguntó, pastor, yo vi que usted tiene un pedazo de caña ahí en el maletín. ¿Eso qué significa? ¿Para qué lo carga? ¿Qué le produce? Y yo, no, hermano. Lo que pasa es que ese pedazo de caña lo tengo para que no me olvide de dónde el Señor me sacó. Antes de yo ser predicador, era un cortador de caña aquí en los ingenios de esta región. Me ganaba el jornal cortando caña desde las 6 de la mañana hasta las 5 de la tarde en esos cañadulzales. Y hoy el Señor me ha llevado por el mundo predicando su palabra y yo no me puedo olvidar de dónde el Señor me sacó. Entonces muchas de las heridas nos recuerdan de dónde el Señor nos sacó, a dónde el Señor nos encontró. Pero esas cicatrices nos pueden recordar cuánto hemos podido soportar con la ayuda del Señor. ¿Cuánto hemos vivido, hemos soportado el peso, la carga del dolor cuando estuvimos a punto de reventarnos? No sé si usted conoce de la misma manera, pero en el campo hay como un pajarito, así un insecto que le llaman chicharra, que antes, en la época de la Semana Santa, coincidía el canto de ese insecto. Pero ese animalito canta hasta que se revienta por detrás. Se abre, canta y así muere, cantando y se explota por detrás. Hace tanta fuerza. Y yo le digo, mire, si el Señor no nos hubiese ayudado, muchos nos hubiéramos reventado. No adorando al Señor, sino quejándonos y renegando. Si nos vamos a reventar, que sea alabando y adorando al Señor en el dolor, en la prueba, en la dificultad. Gloria al Señor. Hasta donde podamos resistir, pero que sea exaltando el nombre del Señor. Cada vez que mires tu cicatriz, te estás recordando cuán fiel y misericordioso ha sido el Señor. Colócate de pies en esta noche. Usted va, se va a responder. Heridas o cicatrices, y usted tendrá la respuesta. Heridas o cicatrices. Mira que Pedro, no, Tomás, necesitó que el Señor le dijera, ven Tomás. Cuando le dijeron al Señor, hemos visto, ¿qué dijo Tomás? Si no veo, si no meto el dedo en su costado y veo las cicatrices en sus manos, no creo. Gloria al Señor. Y 8 días después el Señor le dijo, Tomás, Tomás, ven, mete el dedo aquí. Sin duda no había un orificio. Habían cicatrices y cayó de rodillas, Dios mío, Señor mío. Pero Zacarías nos dice que un día los judíos dirán, ¿qué heridas son esas que tienes en tus manos? No está sangrando, serán cicatrices. Allá en el capítulo 13, 6 de Zacarías, dice, con estas fui herido en casa de mis amigos y llorarán como mujer primeriza de parto, porque ahí se van a reconocer que mataron al Hijo del Señor. Las cicatrices son evidencias de redención, del amor de Dios para con nosotros. Padre, te damos gracias. Heridas o cicatrices. Las cicatrices son testimonios del poder de Dios, del amor de Dios, de la fidelidad de Dios, de que Él no se ha olvidado de nosotros. Aleluya, que Él permanece fiel. Padre, gracias. El Cristo resucitado conservó las cicatrices. Sigue orando. Las cicatrices donde entró cada clavo, donde entró la punta de la espada. Gloria al Señor. Eso habla de las heridas glorificadas de Cristo, que muestran que Dios puede convertir el sufrimiento en señal de victoria. Si puedes levantar tus manos, tal vez te sientes débil, agotado por lo que estás viviendo, la lucha, el estrés, la desesperación porque nada cambia, nada mejora, porque sientes que no puedes solo, no, estás a punto de tirar la toalla. Oh, maravilloso. La herida que hoy sangra, la herida que hoy está abierta, será vendada y mañana será una cicatriz. Un testimonio de la intervención divina. Yo siento la presencia de Dios que interviene en tu necesidad, que interviene en tu dolor, que interviene tu angustia, que interviene tu necesidad. Si no puedes orar, di gloria a Dios, di amén. Pero esto es un momento glorioso, un momento precioso, un momento maravilloso en esta hora. No escondas tu herida, no escondas tu debilidad, no escondas tu angustia. Dile al Señor, aquí estoy. Hoy esto es una herida, mañana será cicatriz. Oh, poderoso Salvador, Espíritu de Dios, ministra donde no llega la palabra hermosa. Ministra, Señor, allá, allá en la soledad, allá en donde está la necesidad, aún ahí a la distancia, Señor. Obra de manera especial los que me oyen a través de la radio, desde la clínica, desde la cárcel, desde su angustia, de la desesperación, de la impotencia. Abasaya, Abacá, Espíritu de Dios, obra con poder, porque tu misericordia es abundante. Señor, obra, interven, prodigios, milagros. Oh Dios, renueva las fuerzas de aquel que no tiene ninguna, Señor. Aquel que no sabe a dónde ir. Oh Señor, mientras la iglesia sigue orando, quiero invitar a usted que me oye a través de los medios, a través de la radio. Usted ha probado todo, siente que ya no puede más. Te invito que traigas tu herida a los pies del Señor, la herida del pecado. Esa herida no solamente consume la vida en este plano terreno, sino también la vida eterna. Corre Corre a Jesús. Entrégale tu vida. Pídele perdón al Señor. Ofrece tu vida o lo que sientes que queda de ella. Dile al Señor, perdóname. Aquí está mi vida. Aquí está lo que queda de mi vida. Escribe mi nombre en el libro de la vida y bórralo del libro de la condenación y ayúdame a vivir para ti, Señor. Usted que le ha ofendido al Señor, que se ha descarriado, que se ha apartado, corra a reconciliarse con el Señor. Tal vez usted ha justificado su descarrío por el mal testimonio de otro evangélico o de un líder. Permítale al Señor que le perdone, que le sane. La salvación es individual. Cada uno dará cuenta a Dios de sus actos, de sus obras, sean buenas o sean malas. Pero ¿por qué condenarte por el pecado de otro? Ven al Señor. Es verdad que rompieron tu corazón, fracturaron tu confianza. Pero aquí está el médico divino, el buen samaritano celestial, aleluya, que quiere llevarte, levantarte en tus brazos y restaurar tu comunión con el Señor. Padre, perdona, salva a aquel que se reconcilia contigo, Señor. Pero también mira a tu iglesia, el hermano, Señor, que su herida sangra. Señor, que no comprende el porqué lo que está viviendo. Imparte, intervén su problema. Intervén esa situación por la que está pasando. Trae fuerzas. Trae fuerzas. Tú puedes sanar su herida, Señor, pero si no es el propósito sanarla hoy, dale las fuerzas. Dale el ánimo. Cumple tu propósito, Señor, pero acompáñale. Acompáñale, Señor, así como este hombre ayudó a cargar a tu hijo la cruz cuando él no ponía. Señor, que tu espíritu meta el hombro en esa cruz pesada que cada uno llevamos. No nos dejes solo. Envía al Consolador que haga este tránsito, que haga este recorrido con aquel que sufre, con aquel que está, Señor, en el día de la herida. Señor, gracias. Gracias por lo que tú haces, Señor. Gracias, Señor, por tu misericordia. Señor, sana al enfermo, salva al pecador y bendice a tu iglesia. Tú sabes de qué cada uno tiene necesidad. El perseguido, el amenazado, el desempleado, Señor. Pero aquel que lucha allá internamente, hazle libre. Señor, socorre a tu iglesia.
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3: Éxodo capítulo 15, versículos 22 y 23. E hizo Moisés que partiese Israel del Mar Rojo, y salieron al desierto de Shur, y anduvieron 3 días por el desierto sin hallar agua. Y llegaron a Mara, y no pudieron beber de las aguas de Mara, tan amargas. Por eso le pusieron el nombre Mara. Quiero hablar la palabra en esta hora sobre el tema Tengo sed. Aunque en los versículos que leímos de Éxodo 15, 22 y 23, no está literalmente la palabra tengo sed, pero el desarrollo de estos versículos o el lenguaje de estos versículos lo expresan, lo dan a entender, porque si al pueblo le faltó el agua, al no tener agua, ¿qué produjo la falta de agua? Sed. tengo sed. El pueblo de Israel había vivido en Egipto, donde tenían abundantes cisternas con agua. A pesar de su esclavitud y todo, allí tenían abundancia de agua. Después de su salida de Egipto y el cruce del Mar Rojo, tiene una aplicación y un significado. El Mar Rojo, según lo que describe el apóstol Pablo, allá en Primera de Corintios, capítulo 10, versículos 3, 4 y 5, dice que en el Mar Rojo ellos fueron bautizados y todos bebieron de la roca una misma bebida y con la nube fueron bautizados. Entonces, el cruce del Mar Rojo habla de la experiencia de redención del pueblo de Dios. La protección con la nube habla del bautismo del Espíritu Santo. Que quiere decir que esta experiencia del pueblo de Israel, después de haber cruzado el Mar Rojo, habla de la redención, de salvación. El pueblo fue redimido de la esclavitud de Egipto y por ende representa a la iglesia. Ese trayecto, ese paso que da el pueblo allí, del Mar Rojo hacia adelante, lo está dando ya, diría, salvo, habiendo sido redimido. Después que el pueblo cruza el Mar Rojo, toma el camino, porque al pasar el Mar Rojo y proseguir hacia la tierra prometida, era ir en la senda, en el camino que Dios había trazado para ellos. Porque el pueblo se pudo ir por otro lugar, por el camino de los filisteos, y solo en 14 días ellos hubiesen podido llegar a Canaán. Pero Dios lo llevó por el camino más largo y más lejos y más difícil. Pero el ejemplo que le pongo yo cuando hablo de este recorrido es, el pueblo de Israel estaba aquí en Barranquilla, Gosén, en Egipto. Y el Señor los iba a llevar, ¿a dónde? A Maicao, allá a la tierra prometida, Canaán. Pero el Señor, en vez de llevarlo aquí por Ciénaga, Santa Marta, Riohacha, los agarra por acá, vía el mar, Cartagena, Coveñas, todo el Golfo de Urabá, lo lleva ya a Popayán, lo baja a Cali, luego lo regresa al Tolima, lo sube a Bogotá, lo baja a Boyacá, Bucaramanga, La Jagua, para llevarlo a San Alberto. 40 años, lo que pudieron haber recorrido en 14 días. Pero ese fue el camino que le trazó el Señor. El Señor a veces le place llevarnos por el camino más largo, pero es el más seguro. El de los 14 días le llaman el camino de los filisteos porque hacían emboscada. Habían nómadas en ese camino. Habían salteadores, atracadores en el camino. Y este pueblo salió con una fortuna. De los 400 años de esclavitud en Egipto, salió con una fortuna. Por eso tanto oro para hacer el tabernáculo en el desierto. Y Dios no solamente quería llevarlos a la tierra de Canaán, sino quería que conservaran también la bendición material que obligatoriamente los egipcios le habían pagado a la hora de salir. Eso hablando en el aspecto material y en el aspecto espiritual y de protección a su integridad, Dios lo hizo perfecto. Pero les había señalado que ese camino lo trazó Dios. Inmediatamente, cuando usted está consciente que Dios le dice, váyase para Cartagena, váyase para Bogotá y váyase por aquí, por la troncal de Magdalena, y usted dice, me voy por la troncal de Magdalena, me voy por la autopista del mar para Cartagena porque Dios me dijo. ¿Qué piensa usted? Como va en la voluntad de Dios, todo va a salir bien, porque estoy haciendo la voluntad de Dios. Voy por el camino que Dios me ha trazado, pero no siempre es así. Me convertí, ahora soy redimido, soy salvo y se acabaron los problemas. ¿Eso es verdad? No, eso no es verdad. El Señor dijo, ¿creéis que yo he venido a traer paz? Entonces, hermano, después del cruce del Mar Rojo, se encontraron en un lugar muy bueno. A ese lugar llegó también Agar la primera vez cuando embarazada se fue porque estaba siendo atormentada e irritada por Sara. Y allí, en el libro de Génesis, creo que el capítulo 16, habla de esa incidencia cuando Agar se va y el ángel se le aparece y se le encontró en el desierto de Shur. Y allí en el desierto de Shur hay muchas fuentes de agua. Israel llega ahí a Shur. Ahí bebieron agua. Ahí pasaron ese torozón, ese turugo que tenían en la garganta, de haber escapado de los egipcios. Allí bajaron eso que lo tenían atragantado en las aguas de Shur. Pero cuando parten de Shur, con toda la ilusión que de ahí en adelante todo iba a salir bien, dice que recorrieron 3 días, caminaron 3 días y no hallaron agua. O sea, se viene la experiencia de la sed. 3 días caminando en el desierto, sin duda había mucha sed. Y cuando de pronto en medio de la sed, en medio de la necesidad, aparece el oasis, porque era un oasis, el oasis de Mara. Y se activa la fe. Dijeron, aquí terminó nuestro problema. Aquí terminó nuestra sed. Pero cuando van y meten la mano al agua y la llevan a la boca, el agua no era potable. Estaba amarga. Y dice la palabra que murmuraron contra Moisés y por ende murmuraron contra Dios. Porque a ellos les parecía que Dios les estaba fallando, porque era Dios el que había trazado ese camino. Era Dios el que había trazado esa senda. Y ellos pensaban que en el camino que Dios traza no había dificultades. No había sed, no había agua amarga. El oasis de Mara es la experiencia inevitable del creyente después de su salvación o de la salvación. Todo creyente, hermano, que ha experimentado el perdón de sus pecados, que el Señor le ha salvado, le toca pasar en este camino que el Señor le ha trazado, pasar por el oasis de Mara. Nos vamos a encontrar con aguas amargas. Y lo más difícil es que ellos tienen en mente que había muchas cisternas en Gosén, que había muchas cisternas, mucha agua en Egipto. Y ellos ahí en el desierto, sin poder encontrar las aguas dulces que satisfacieran su necesidad. Ellos no habían encontrado o hallado las fuentes de agua viva. Y sabe, hermanos, que lo que nos dice la palabra aquí, o lo que hallo aquí en la palabra, es que hay un periodo de sed del alma, que muchos hombres y mujeres de Dios lo han hallado, lo han atravesado. Cuando usted se detiene para mirar la vida de hombres y de mujeres, ellos le van a decir, yo he tenido mucha sed, mucha sed. En la Biblia los encontrará muchos personajes, literalmente. Yo le voy a mencionar 2, 3 personajes que estuvieron sed después de una grande bendición, después de un grande avivamiento, después de una grande victoria, después de una grande liberación, apareció Mara en sus vidas. Lo amargo, lo difícil, lo duro. Pero el Señor nos lo advirtió y dijo, en el mundo tendréis aflicción, pero confiad, yo he vencido. Y como yo he vencido, ustedes son más que vencedores. Fíjese que el apóstol Pablo revela en el capítulo 3 del libro de Filipenses, el versículo 7, revela esa sed después de haber tenido esa experiencia con el Señor. Y él dice, y es más claro el versículo 10, pero en el versículo 7 dice, cuántas cosas eran para mi ganancia y las he tenido como pérdida. ¿Por qué? Por amor o por tal de alcanzar a Cristo. Pero en el versículo 10 del mismo capítulo 3 de Filipenses, el apóstol revela esa gran sed del alma cuando dice, a fin de conocerle y el poder de su resurrección y la participación de sus padecimientos, llegando a ser semejante a él en su muerte. Aquí hay la sed de Pablo. Él siente, aleluya, y lo expresa en Colosenses, dice, hermanos, yo mismo no pretendo haberlo alcanzado todo, pero una cosa sí hago, olvidándome ciertamente de la cisterna de Egipto, entendiendo que aquí no hay retroceso. Y permítame decirle que Pablo, muy sincero y muy contundente, En los manuscritos más antiguos no dice como pérdida. Pablo dice, las tuve como estiércol. Porque él dijo, aquí no tengo nada que buscar atrás. Pero el pueblo cuando le faltó el agua, enseguida llevó su mente a saciar su necesidad volviendo a Egipto. Por eso el Señor los llevó por el camino más largo y más difícil para que no se regresaran cuando viniera la prueba y la dificultad. Pero Pablo, cuando descubre que en él hay sed, él dijo, yo no tengo aquí que mirar para atrás, para la cisterna de Egipto. Una cosa hago yo, avanzando, mirando hacia adelante, olvidándome de esa cisterna en Egipto y prosiguiendo al blanco, a la meta de mi supremo llamamiento. Voy hacia Canaán, voy hacia la salvación, voy hacia la promesa de Dios con sed, pero yo quiero avanzar. Yo quiero saciar mi sed, no en las cisternas de Egipto. Egipto representa el mundo. Y adelantándome un poco, el Señor le dijo a la mujer samaritana, el que bebiere de esta agua volverá a tener sed. Mas el que beba del agua que yo le daré no tendrá sed jamás, sino que dentro de su interior correrá ríos de agua viva que salpican para vida eterna. Aquí la solución para saciar nuestra sed no es volvernos al mundo, no es volvernos a Egipto. Las pruebas, las dificultades hacen parte del plan, del propósito de Dios. Mientras el enemigo nos ataca, el Señor, hermano, nos prepara. Prepara nuestro carácter, nos desarrolla, nos capacita, nos hace crecer en medio de la prueba y de la aflicción. El enemigo trata de destruirte, pero Dios toma la sed y las aguas de Mara para moldear tu carácter, para capacitarte para lo que Él va a hacer en el futuro. Y usted como hijo de Dios, como creyente, tiene que entender que los propósitos de Dios en un futuro con su vida van a producir un poco de dolor ahora en el presente. Léalo en Primera de Pedro, capítulo 5, versículo 10.
4: Mas el Dios de toda gracia, que nos llamó a su gloria eterna en Jesucristo, después que hayáis padecido un poco de tiempo, Él mismo os perfeccione, afirme, fortalezca y establezca.
3: Él mismo afirme y establezca. Son las cuatro palabras. Hablan de fortalecimiento, pero también hablan de determinación. Hermano, cuando creemos que ya no habrá tropiezo, que fue la experiencia del pueblo, estamos haciendo las cosas para Dios como Dios las ha pedido, ya no habrá más dificultades, pero faltó el agua. Hubo sed y cuando aparece el agua, no sirve. Usted está en una dificultad y tal vez le llama el hermano, se encuentra con el hermano y dice, aquí está la respuesta. El hermano está peor que usted. El pastor está más atribulado que usted. Y qué desilusión, ¿verdad? Que uno a veces luchando, batallando en una circunstancia y se encuentra con el oasis de Mara y se lleva y no sirve el agua. Está amarga. No puede satisfacer la sed. No puede responder a la necesidad que tienes. Qué desilusión. Y el pueblo esperaba el milagro, hermano. Esperaba el milagro, que Dios hiciera algo, y Dios hizo el milagro, pero después de Mara aparece el oasis de Elim. Óigame bien, después de las aguas amargas de Mara, aparece las aguas del oasis de Elim. Pero déjeme decirle, la experiencia del oasis de Mara es normal, y como dije antes, es inevitable en la vida del creyente en Cristo. Aunque no nos demos cuenta y nos cueste aceptarla, las experiencias, las dificultades harán parte de este transitar, de este camino que el Señor nos ha trazado. Y reitero, Mara estaba en el camino que Dios había trazado para ellos, para Israel. No siempre es el diablo, hermano, el que trae la prueba. No es siempre el diablo el que se nos levanta. Es Dios, es el propósito de Dios, es la perfecta voluntad de Dios. Aquellas situaciones que vienen a la vida del creyente porque hacen parte de la capacitación, del proceso, de Dios con nuestra vida. Es verdad que cuando una experiencia de esta llega a la vida del creyente, nos preguntamos dónde está Dios, por qué Dios, y en ocasiones hasta nos perturba y nos aflige. Si yo voy caminando, yo voy haciendo lo que Dios me dice, ¿por qué? ¿Por qué no Elín primero? ¿Y por qué no Mara? ¿Por qué Dios permite esto en mi vida? ¿Acaso Él no tiene el control de todo? Y yo le digo, hermano, tal vez yo ni ninguno en realidad le pueda explicar por qué Dios aflige al justo. Esa pregunta se la hizo Jeremías, creo que allá en el capítulo 12, versículo 12 de su libro. Él pregunta por qué Dios aflige al justo. Pero esa pregunta también se la hizo Job. ¿Por qué? ¿Cómo puede ser justificado el justo? ¿O por qué sufre el justo? Pregunta Job. Mi intención no es responderle por qué el Señor permite el sufrimiento en aquel que le obedece, en aquel que va haciendo las cosas como Dios se la va pidiendo. Tal vez yo no le pueda responder. Algo que sí le puedo decir con seguridad es que Dios no lo está o no le está castigando, ni le ha abandonado, no se ha olvidado de usted. Las aguas amargas de Mara no era un castigo, era solo una prueba, era solo un momento de aflicción. Yo no sé si usted hoy está en el oasis de Mara, aleluya, o ya va llegando a Elín, pero quiero hablarles de algunos personajes. Son muchos los siervos de Dios que han tenido sed. Israel como nación no fue la única vez. Volvieron a tener sed. Éxodo 17, 3. Pero aquí, y le tengo a Agar, esta mujer egipcia, Agar, dice allá en el capítulo 21 de Génesis, versículo 15 al 19, y se le acabó el agua en el odre y tuvo sed. ¿Y sabe qué hizo Agar? Porque Agar huía con el muchacho, huía con su hijo Ismael, y dice que lo abandonó. Y ella se sentó por allá en un arbusto porque dijo: no veré cuando muera el muchacho. Porque cuando llegamos a Mara y no podemos saciar nuestra sed, la tendencia es soltar al muchacho. Y el muchacho representa el fruto. El muchacho representa los dones. El muchacho representa los talentos. El muchacho representa aquello, el don que Dios te ha otorgado, el ministerio que Dios ha puesto en ti, la bendición que Dios ha puesto en ti, el llamado que Dios te ha hecho a usted. Alabado el nombre del Señor. La primera reacción de Agar fue dejar morir al muchacho. ¿Y por qué lo quería dejar morir? Porque le faltó el agua. ¿Qué quiere usted dejar morir? ¿Qué quiere usted abandonar? La experiencia de Mara nos lleva, hermano, a botar y a dejar morir lo que el Señor nos ha dado. ¿Tiene usted sed? Génesis 21, 15. Vamos a leer el pasaje del 15 al 19.
4: Dice: y le faltó el agua del odre y echó al muchacho debajo de un arbusto y se fue y se sentó enfrente a distancia de un tiro de arco, porque decía: no veré cuando el muchacho muera. Y cuando ella se sentó enfrente, el muchacho alzó su voz y lloró. Y oyó Dios la voz del muchacho, y el ángel de Dios llamó a Agar desde el cielo y le dijo: ¿qué tienes, Agar? No temas, porque Dios ha oído la voz del muchacho en donde está. Levántate, alza al muchacho y sosténlo con tu mano, porque yo haré de él una gran nación. Entonces Dios le abrió los ojos y vio una fuente de agua, y fue y llenó el odre de agua y dio de beber al muchacho.
3: Piense la situación en la que está Agar. Soltó al muchacho. Segundo, lo deja en un arbusto. Y un arbusto representa cualquier cosa. Un arbusto en el desierto es algo, pero no es mucho. Es algo de sombra, porque un arbusto es un árbol que no crece tan alto, que no tiene mucha sombra. Y muchas veces dejamos a cargo
5: o ponemos en las manos de cualquiera lo que Dios nos ha dado a nosotros. Pero no es un arbusto, es usted. El ángel se le aparece y le dice a Agar, levanta al muchacho, tómalo, levántalo. Y sabe que Agar no estaba mirando a Dios. Agar estaba esperando la muerte, la destrucción, que se acabara la vida del muchacho y por ende la de ella. Pero fue el muchacho el que lloró, el que alzó la voz, porque Agar, la sed, cuando tenemos mucha sed, la garganta se reseca y a veces no articulamos palabra, no podemos hablar. Por eso es que a los predicadores nos ponen un vasito de agua allí para lubricar la garganta. Agar se le había pegado la garganta y no oraba. Pero cuando clamó el muchacho, el ángel dice la palabra que le abrió los ojos. Acuérdese, abre mis ojos, Señor. El ángel le abrió los ojos a Agar. ¿Y qué pasa? Que no estaba lejos del agua. Porque a veces la bendición, la satisfacción, lo que suple tu necesidad no está lejos. Pero nos hemos enfrascado en nuestra necesidad y en nuestra crisis, que no vemos la salida, no vemos la respuesta, no vemos cómo. Agar no veía dónde ni cómo llenar su odre. Pero el Señor sí sabe cómo llenar nuestro odre, en dónde podemos abastecernos. Ojalá que usted haya venido con sed en esta hora y que no haya soltado el odre, y permita que el Señor abra sus ojos y usted levante el muchacho y llene el odre, porque aquí no termina todo. En esta prueba no termina todo. De él me haré una grande nación, de sus lomos saldrán príncipes, le dijo Dios a Agar. Cuando creía, hermano, que la sed mataría lo que Dios le había dado, lo que Dios le había entregado, y la mataría a ella. Ahí cerquita, hermano, de los ojos de Agar, a la mano de Agar, había una fuente. Pero Sansón tuvo sed. Jueces capítulo 15, versículo 18 y 19, allá en Leí, después de una grande batalla donde había matado 1,000 hombres, pero apareció la sed después de una grande bendición, después de una grande victoria. Nuestra garganta se reseca y aparece la sed. Y como al pueblo de Israel le apareció Mara, a Sansón le apareció una fuente que no tenía agua, un arroyo que se había secado, una fuente que se había secado. Jueces capítulo 15, versículo 18 y 19.
4: Y teniendo gran sed, clamó luego a Jehová y dijo: tú has dado esta grande salvación por mano de tu siervo, y moriré yo ahora de sed y caeré en mano de los incircuncisos. Entonces abrió Dios la cuenca que hay en Leí, y salió de allí agua, y él bebió y recobró su espíritu y se reanimó. Por esto llamó el nombre de aquel lugar Enacoré, el cual está en Leí hasta hoy.
5: Enacoré significa la fuente del que clama. Leí estaba seca. Hacía mucho tiempo no fluía por ahí, pero cuando Sansón sintió que moría, dice que clamó, y la fuente que no corría, o el cañón de aquella quebrada que estaba seco, comenzó a fluir. Sansón había pensado morir porque sus fuerzas acababan. Dice que bebió de aquella fuente, recobró el espíritu, fue fortalecido, y aquel entorno de muerte y de fracaso, aquella sed, fue suplida. Sansón tuvo sed. Dijo: ¿moriré yo después de esta grande victoria? Pregúntese usted, ¿me dejará el Señor hundido después de haberme bautizado, después de haberle sido fiel, después de haberle servido? ¿El Señor me dejará morir de sed? Pero sabe, en el capítulo 2 del libro de Ruth, Ruth va a recoger espigas en el campo de Boz, y Boz le dice a Ruth, entendiendo que la sed nos da a todos, nos llega a todos. Ese es el mensaje, hermanos. a todos nos da sed. A unos comenzando el camino, otros a mitad del camino y a otros al final del camino. Pero de esta experiencia, ningún hijo verdadero de Dios podrá esquivar ese momento de sed. Sed del alma, sed espiritual, sed de justicia. Bienaventurados los que tienen hambre y sed de justicia. Y vos, allá en el versículo 9 del capítulo 2, le dice a Ruth: y cuando tenga sed, ve a las vasijas y bebe. Ruth capítulo 2, versículo 9.
4: Mira bien el campo que siegue y síguelas, porque yo he mandado a los criados que no te molesten. Y cuando tenga sed, ve a las vasijas y bebe del agua que sacan los criados.
5: Y cuando tenga sed, ve a las vasijas y bebe del agua que sacan los criados. Fíjese que hay algunos que su provisión se le anticipa y se le da a conocer dónde ir. Y aquí hay un cuadro de la iglesia que ya usted como predicador sabe lo que el Señor le dijo a usted y a mí. Vos es un tipo de Cristo también. Cuando tengas sed, ve a las vasijas de los criados, donde sacan agua los criados, y bebe. Porque el Señor ha hecho provisión para los suyos de agua viva y dulce que satisface tu sed y mi sed. Cuando tengas sed, ve a la vasija y bebe. Pero en el libro de Juan, capítulo 19, versículo 28.
4: Después de esto, sabiendo Jesús que ya todo estaba consumado, dijo: para que la escritura se cumpliese, tengo sed.
5: Tengo sed. ¿Quién dijo eso? Jesús. ¿Y sabe qué le dieron? ¿Sabe qué le pusieron en la boca? Un hisopo, un manojo de hierba, amarrado en una caña y mojado en una solución amarga. Hay un cuadro precioso de la cena judía. Se partía el pan, cada uno comía del pan, pero cuando llegaba la hora de participar la copa se pasaba cuatro veces. De la copa se bebía cuatro veces, de la misma copa bebían todos los que participaban. Y cuando usted estudia los evangelios, se dará cuenta que el día de la cena Jesús no bebió la tercera copa, que esa la bebió el día que estaba en la cruz. Fue la que le pusieron cuando dijo: tengo sed. Esa es la tercera copa de la que Pedro quería beber. ¿Puedo beber de la copa? Dijo: de la copa podéis beber. Dando a entender de la muerte cruel con la que Pedro lo glorificaría. La tercera copa el Señor la bebió allí en la cruz cuando dijo: tengo sed. Mire, mi amado pueblo, hermano, hermana que me escucha, Israel después de Mara llegó a Elín, el oasis de Elín. Y Elín se describe, Éxodo capítulo 15, llegaron a Elín donde había 12 fuentes de agua y 70 palmeras y acamparon allí junto a las aguas de Elín. Aguas dulces, aguas frescas, agua de reposo, a lo que se refirió el salmista David en el Salmo 23. Me llevará junto a aguas de reposo, me pastoreará, confortará mi alma. Este mismo David dijo: mi alma tiene sed, sed del Dios vivo. Hermano, y no alcanzaría el tiempo para hablarle de aquellos que dijeron: tengo sed, tengo sed. Y reitero, bienaventurados los que tienen hambre y sed de Dios, de su espíritu, de su presencia. Bienaventurados los que en medio de la prueba no recurren a la cisterna de Egipto, porque el hombre de Dios, la mujer de Dios, cuando ha sido redimido, cuando ha sido salvo, sabe que la cisterna de Egipto, que representan al mundo, no podrán saciar la sed. No importa cuán agua abundante haya en Egipto, pero el creyente nacido de nuevo sabe que las aguas de Egipto no satisfacen, no quitan la sed. La droga, el alcohol, el sexo desenfrenado no mitigará la sed del hombre pecador. Solo las aguas que da el Señor, las aguas que yo le daré, salpicarán para él como una fuente de vida eterna. La samaritana iba al pozo por agua porque tenía sed. El oasis de Elín, 12 fuentes de agua dulce y fresca. El número 12 es uno de los números perfectos, pero significa perfección de gobierno o gubernamental. Él gobierna en el cielo y en la tierra. Una de las palabras que se le dijo a Nabucodonosor, para que sepa, en el libro de Daniel, para que sepa que el cielo gobierna. Esto es, Dios tiene el control. Dios tiene el control. Él es el que gobierna, tanto en el cielo como en la tierra. Nada, nada se sale del control. Al llegar a Elín, 12 fuentes de agua, gobierno de Dios. Perfección del gobierno divino. Pero describe Elín, había 70 palmeras. El número 70, gloria al Señor, es muy diciente. Es otro de los números perfectos. Pero aquí es la perfección del orden espiritual llevado a cabo con poder y, valga la redundancia, espiritual. Era el gobierno de Dios el que los había llevado hasta Elín, 12 fuentes. Y ahora es la perfección de Dios, hermano, en el orden, poniendo orden a la vida espiritual. Ellos no iban a tomar de cualquier cisterna. Ellos no iban a tomar de cualquier oasis. Porque Mara ofrecía reposo. Mara pareció atractivo. Mara despertó una ilusión. Pero cuando se lo llevaron a la boca, hay muchas fuentes. Y usted ve nombres de fuentes de agua viva. Nombres de ríos de agua viva. Pero si hay agua, está amarga. Y el Señor gobierna nuestra vida, pero no solamente gobierna nuestra vida, sino que también perfecciona en orden nuestra vida, en un orden espiritual, y lo hace con poder para que puedas recibir el agua dulce de Elín, pero la frescura de la sombra de aquel que dijo, el que habita bajo la sombra del Altísimo, morará bajo la sombra del Omnipotente. Alabado el nombre del Señor. Hay un Dios, hermano, que es perfecto al gobernar nuestra vida, al darle dirección a nuestra vida. Pero hay un Dios que es perfecto en el orden. Él dijo, hágase todo decentemente y en orden. Lo que Dios hace, aleluya, en la vida de aquel que ha decidido seguir a Él, es ponerle orden a su vida. Y es un orden no infundido con miedo, es un orden llevado, invitado a través del poder espiritual. El poder de Dios nos limpia, el poder de Dios nos va ordenando, nos va metiendo a través de la palabra. Dios le va dando forma a nuestra vida y va ordenando aquello que estaba desordenado en nuestra vida. En Elín, el pueblo no solo pudo saciar su sed, sino que también hallaría reposo. En Elín, el pueblo no solamente sació su sed y halló reposo, sino que fue renovado en su fe y en su compromiso y entrega con el Señor. Tal vez es lo que hoy necesitamos, llegar a Elín, hermano, y poder beber de las aguas dulces de esas 12 fuentes. Lo que necesita usted hoy es llegar rápidamente, desesperadamente, a la sombra de esas palmeras. Aleluya. Lo que necesitamos es llegar a Elín y entrar en el reposo de nuestro Salvador. Entrar en la renovación de nuestra fe. Entrar en la renovación de nuestro compromiso con el Señor. Aleluya. Agar se le dijo, levanta al muchacho. Y el Señor le dice en esta noche, levanta tu vida. Levanta el fruto. Levanta lo que te he dado. Porque es hora de que sacie o de saciar tu sed. Has llegado a la fuente inagotable de vida eterna. Mire, hermano, el mensaje es este: Dios nunca nos dejará para siempre.

Así como le dijo vos a Ruth, cuando tengas sed, ve y bebe de la vasija de la que sacan los criados. Dice la palabra en el libro de Juan 7:37, dice, y colocándose en pie en el último y gran día de la fiesta, Jesús se puso en pie y dijo, el que tenga sed, venga a mí y beba, y en su interior correrán ríos. No dijo río, dijo ríos porque son muchos. Al igual en Elín no había una fuente, habían 12 fuentes. Aquí no enumera los ríos. El Salmo 1 dice, aleluya, que el que está, que será como árbol plantado junto a corrientes de aguas, que da su fruto en su tiempo y su hoja no cae. Y el propósito de Dios no es que abandonemos, ni matemos, ni dejemos morir el fruto, sino Él nos quiere plantar, nos quiere llevar a fuente viva, ríos de agua viva. Aleluya, el que tenga sed, venga a mí y beba, y de su interior correrán ríos de agua viva. Él no te dejará en la amargura, en la frustración de tu prueba y de tu problema. Él te llevará a Elín, donde hay 12 fuentes. Él te dice como a Ruth, cuando tengas sed, no huyas, no suelte lo que te he dado, no suelte lo que he puesto en ti, corre a mí, ya sabes a dónde ir, sabes dónde está la vasija con el agua que tú necesitas, pues si tienes sed, venga a mí y beba. Usted que me escucha a través de la radio, usted que está aquí atribulado por una enfermedad, atribulado por las deudas, atribulado por una circunstancia, usted tiene sed, usted está pensando en la cisterna de Egipto, o está pensando beber de las fuentes de Elín, está esperando beber de los ríos de agua de vida. Habrá alguien que dice, Señor, tengo sed. Aleluya, he transitado, he hecho tu voluntad, estoy haciendo lo que tú me pides, pero nada sale bien, hay problemas, hay dificultad. Yo le digo, no piense en Egipto, no piense volverse al mundo, no piense renunciar. Aleluya, hay uno que gobierna, hay uno que tiene el control de nuestra vida. Y hay uno que ha reservado un oasis con 12 fuentes para que bebas en abundancia. ¿Podrá usted decirle al Señor, tengo sed? 3 días de camino sin hallar agua. 3 días sin poder ver la mano de Dios. 3 días sin poder mitigar su necesidad. ¿Cuánto llevas enredado, hundiéndote en el problema? Como Agar, pensando que ha llegado el momento de morir, que ya no hay nada que hacer. Ella esperaba a la hora que el muchacho expirara y muriera. Pero el Señor le abrió los ojos. Y el Señor nos abrió los ojos. Pero ahora te está diciendo, mira la fuente. Hoy te dice el Señor, mira la fuente. Tienes sed, mira la fuente. Oh, Jesse pudo ver el ejército de Dios en el monte. Si usted puede ver hoy las fuentes y las palmeras que el Señor ha preparado para ti. Aleluya, las fuentes de agua viva que el Señor ha preparado para el alma sedienta, para el alma atormentada por el calor del desierto. Dile al Señor, abre mis ojos para ver la fuente donde voy a saciar la sed. Porque tengo sed, dijo el Señor, tengo sed. Aba, lava, saya, basa. Vamos a orar, iglesia. Tal vez ya usted pasó por Mara hace rato, pero hay unos que apenas vienen llegando a Mara con mucha sed, confundido, creyendo que el Señor les ha dejado, creyendo que el Señor se ha olvidado.

invisibles para Agar cuando el muchacho lloró. Y cuando el ángel abrió sus ojos, nuestros están abiertos, pero no hemos llorado, no hemos clamado. ¿Dónde está la iglesia que levanta un clamor? Que levanta su voz en adoración. Oh poderoso Salvador, la fuente de ley comenzó a fluir cuando Sansón clamó. Él creía que moriría, pero cuando levantó su voz, la fuente comenzó a fluir. La presencia de Dios, el avivamiento, la presencia de Dios, el poder de Dios fluirá cuando haya un creyente, cuando haya una iglesia que levanta su voz en medio de la prueba, en medio del dolor, en medio de la aflicción, en medio de la sed. Levanta su voz para adorar, para clamar, para

0: ahí a través de la radio, tal vez está postrado, tal vez no quiera avanzar. Vamos a decirle, dame de beber.
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2: Nos alegra en gran manera que usted esté ahí escuchando Integración Familiar. Luis Taveras y yo iniciamos en el programa anterior lo que fue la introducción sobre un lugar en la vida. Y hoy, ¿qué tú crees, Luis Taveras, si nos explayamos un poco sobre qué es un lugar para la persona? ¿Cómo se describe esto? ¿Cómo el pensamiento humano logra articular la idea de que real y efectivamente todos tenemos un lugar en esta vida?
3: Lo que llega a la mente cuando se habla de un lugar generalmente es un espacio físico. Es decir, eso es lo primero que llega a la mente cuando tú hablas de un lugar. Es un espacio físico. Un lugar, Santo Domingo. Un lugar, la iglesia. Un lugar, mi casa. Un lugar, mi empresa. Un lugar donde nací. Eso es lo primero que llega. Pero un lugar no es solamente ese espacio físico. Hay elementos vinculados con lo emocional, lo intangible. Un lugar es yo pertenezco o estoy en el grupo tal, los que pensamos de tal manera, los que nos gusta tal cosa. Entonces, el lugar no solamente es ese espacio físico, es un espacio emocional, es un espacio espiritual.
2: Indudablemente.
3: Entonces, es valioso que nuestra audiencia entienda que el lugar tiene que estar vinculado con otros aspectos que no son necesariamente ni solo emocional, ni solo espiritual, ni solo físico, sino que está vinculado incluso con la generalidad de todos esos elementos.
2: Sí, yo pongo sobre la mesa la fotografía de los comienzos, sí, de cómo Dios en su omnisciencia determinó que el ser humano que Él iba a crear, la mujer que Él creó, que Él diseñó, Él colocó a esas personas en un lugar.
3: Y es importante que entendamos también el aspecto de lo que hizo Dios antes de. Es decir, Dios se aseguró de que ese espacio en donde iba a colocar a ese hombre y a esa mujer tuviese todos los elementos indispensables. Por eso, los primeros versículos del Génesis dicen, dijo Dios, hágase esto, dijo Dios, hágase aquello, dijo Dios, pase esto, dijo Dios. Entonces, todos esos elementos estuvieron primero y después, entonces, es que se ejecuta lo que usted plantea.
2: Sí, entonces, esto nos guía a la conclusión de que cada persona que nace tiene un lugar en la vida. Tomemos esto como la premisa de estos diálogos con nuestros oyentes. Usted nació, usted respira, usted está vivo, entonces usted tiene un lugar en la vida. Y ese lugar que usted tiene no le pertenece a otra persona, es un lugar suyo. Un lugar que usted ha de compartirlo con otras personas que también tienen un lugar en la vida. Y es ahí donde esta concepción prende y nos anima a valorar la existencia y nos anima a ser personas productivas, a ser personas que aunque tengamos experiencias dolorosas, porque estas son inevitables, también alcemos la bandera de la alegría, del triunfo, de los logros obtenidos en ese andar de la vida.
3: Y bienvenida, el tener claro que yo tengo un lugar y que es independiente a el razonamiento que yo pueda hacer del lugar donde pertenezco o de lo que soy o de dónde debo estar. El tener claro de que Dios identificó antes de que yo nazca ese lugar tiene que generar una actitud en mi vida que me excluya del dolor que genera el desarraigo, el entender o el creer que yo no soy o que yo no pertenezco.
2: Inclusive el abandono, ese sentimiento de orfandad, ¿ves? Porque son unos sentimientos, son unas percepciones que pudieran arropar a la persona para que la persona no identifique que tiene un lugar en la vida.
3: Y generalmente esas decisiones humanas que le llenan de dolor a las personas diciendo que no pertenecen o que no tienen, generalmente es porque nos metemos en un círculo en el cual decimos yo no pertenezco, yo no soy, yo no tengo. Y eso casi siempre es un pensamiento humano, producto a veces de algo doloroso que pasamos, de algo que nos marcó, del cual a veces nosotros mismos somos los que nos metemos en ese círculo. Y nosotros tenemos que entender, es importante que nuestra audiencia, quien puede estar pasando por esa situación, entienda de que no es así y que tiene que salir de ese círculo porque sí tiene un lugar.
2: Estamos. Una pausa, Luis.

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1: Aquí estamos. Seguimos planteando con nuestros oyentes sobre las dinámicas de un lugar en la vida. Y tú quedaste explayándote en esa importancia vital de tener un sentido lo más claro posible de que estamos aquí y que somos, independientemente de las circunstancias por las que estemos atravesando.
2: Y de hecho, comenzamos planteando el caso del huerto del Edén y del el inicio de la vida. Y en el mismo quiero resaltar algo. A veces nuestras acciones, decisiones equivocadas que tomamos, circunstancias en las que nos vemos envueltos, nos separan del espacio que nosotros entendemos al que pertenecemos. Entendemos que ese es al que pertenecemos, pero hay circunstancias de la vida que nos alejan de y nos generan una sensación de desarraigo, de no pertenecer, porque ya no soy bien visto, ya no soy bien mirado.
1: Sí, definitivamente las personas nos movemos en el lugar de la vida que estamos teniendo, junto con los éxitos, como yo dije hace un momento, están también las amenazas. Sí. Y hay amenazas que son inminentes. Si pensamos, por ejemplo, en un niño recién nacido que es dejado, abandonado por sus padres, este niño con esa experiencia corre el riesgo de que esa experiencia sea amenazante para su vida. Hay un concepto nuevo, vamos a decir, o reciente, que se ha implementado, que es el de la resiliencia. Sí. Que es la capacidad que tiene un ser humano, aún en situaciones adversas, salir adelante. Si nos abocamos a entender el meollo de esta concepción sobre la vida, tenemos que basamentarnos en Dios.
2: Correcto.
1: Porque cuando Dios diseña la vida, Dios le impregna a la vida esa fuerza vital para que la persona se sobreponga aún en situaciones adversas. Y tener esa concepción de que no es porque seamos fuertes, no es porque seamos inteligentes, no es porque seamos personas estrategas, necesariamente se construye una concepción clara de que tengo un lugar en esta vida, en esta tierra.
2: Y las circunstancias, lo que me pase, no cambia la realidad de que yo tengo un lugar.
1: A veces las circunstancias pueden llevarnos a desarticular esa idea. Bueno, como estoy atravesando por una serie de situaciones que no salgo de una, diría alguien, oye, pero no salgo de esto. Resuelvo un problema y ahí viene el otro, resuelvo ese y viene el otro. O se acumulan varios problemas. Aún así, el lugar está. Porque mientras estamos vivos, hay un lugar. Y este lugar en la tierra nos prefigura sobre la vida eterna, que será el lugar definitivo donde estaremos con Dios.
2: Lo que identifica que en esta tierra nosotros tenemos un lugar, y ese es un lugar transitorio, porque el lugar definitivo es al lado de nuestro Padre. Por eso es que el concepto de la Biblia, cuando dice, aunque mi padre y mi madre me dejaren, Jehová con todo me recogerá.
1: Es decir, con tus circunstancias, no importa.
2: No importa tus circunstancias, no importa lo que hayas vivido, no importa las situaciones en las cuales te hayan llevado a incluso a tener la sensación de que tú no perteneces, de que tú no eres, de que tú no puedes. Entonces, la Biblia te dice que Jehová con todo te recogerá. Y nuestra etapa en la vida, nuestra etapa en este mundo es una transición hacia lo que Dios tiene reservado para nosotros, que es el concepto de lo que tenemos esta fe.
1: Viene a la memoria la promesa de nuestro Señor Jesucristo, donde Él planteó de manera enfática, yo voy a preparar un lugar, yo voy a preparar un lugar, porque donde yo voy a estar, ustedes también estarán. Que eso envuelve la esperanza de la vida y el significado, Luis Taveras, del lugar. El significado del lugar, sí.
2: El lugar específico que nos da el arraigo que necesitamos para seguir hacia adelante, pero que nos identifica y que nos da la seguridad que nos permite a nosotros levantar la cabeza y seguir caminando hacia adelante.
1: Así es. Agradecemos su sintonía y le reiteramos una invitación para continuar en nuestro próximo programa con este tema, Un Lugar en la Vida.
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Este es el tiempo de alzar nuestros ojos al cielo. Porque ¿de dónde vendrá nuestro socorro? Dice el Salmo, mi socorro viene de Jehová, que hizo los cielos y la tierra. No dará tu pie al resbaladero, ni se dormirá el que te guarda. He aquí, no se adormecerá, ni se dormirá el que guarda a Israel. Jehová es tu guardador. Jehová es tu sombra a tu mano derecha. El sol no te fatigará de día, ni la luna de noche. Jehová te guardará de todo mal. Él guardará tu alma. Jehová guardará tu salida y tu entrada desde ahora y para siempre. Esa es nuestra confianza. Ese es realmente el sentir de nuestro corazón. Sí.

0: Alguien de ese aplauso más fuerte al rey.
1: Este es el tiempo de alzar nuestros ojos al cielo, porque ¿de dónde vendrá nuestro socorro? Dice el Salmo: mi socorro viene de Jehová, que hizo los cielos y la tierra. No dará tu pie al resbaladero, ni se dormirá el que te guarda. He aquí, no se adormecerá, ni se dormirá el que guarda a Israel. Jehová es tu guardador. Jehová es tu sombra a tu mano derecha. El sol no te fatigará de día, ni la luna de noche. Jehová te guardará de todo mal. Él guardará tu alma. Jehová guardará tu salida y tu entrada desde ahora y para siempre. Esa es nuestra confianza. Ese es realmente el sentir de nuestro corazón.

casa, cielos abiertos sobre tus finanzas, cielos abiertos sobre tus hijos, cielos abiertos sobre tu salud. Hay cielos abiertos. Vamos a cantar juntos.

hoy se mueven las montañas en el nombre de Jesús. 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

¡Y señor!

0: Medio.
1: Y esto vamos a leer, vamos a irnos al libro de Nehemías, capítulo 4 del libro de Nehemías, en el versículo número 4. Nehemías 4:4. Perdón, 4:14. Nehemías capítulo 4, versículo 14. Dice las escrituras: no temáis delante de ellos. Acordaos del Señor, grande y terrible. Y pelead por vuestros hermanos, vuestros hijos y vuestras hijas, vuestras mujeres y vuestras casas. Padre eterno, te damos gracias en esta noche por darnos este gran privilegio de poder estar aquí en este santo lugar, este lugar que tú has seleccionado, que tú nos has convocado y que hemos escuchado tu convocatoria. Hemos llegado a este lugar, Señor, expectando algo especial. Por esto yo me coloco en tus manos y colocamos a esta juventud nacional en tus manos. Colocamos a aquellos que nos ven por las redes sociales, por las diferentes plataformas de comunicación, los colocamos en tus manos. Y desde este lugar desarticulamos en el nombre de Jesús todo plan del adversario, todo intento satánico de desubicar, de sacar a alguien del plan y del proyecto tuyo. En el nombre de Cristo Jesús, ordenamos en el nombre de Jesús que cese, que frene todo tránsito demoníaco, y declaramos tu señorío sobre esta región, sobre este país, sobre esta ciudad, sobre todo este contorno, pulgada por pulgada, metro a metro, sea controlado ahora bajo el poder del Espíritu Santo de Dios. Quebrantamos todo yugo en el nombre de Jesucristo, que todo pensamiento obtrusivo, impulsivo, negativo, sea en este momento neutralizado. Esta juventud que tú has traído en esta noche, Señor, esté bajo la cobertura del Espíritu Santo. Que al salir de este lugar haya restauración, sanidad y sobre todo, Señor, una visión más clara de lo que tú quieres con nosotros. En el nombre de Jesús. Amén. Siéntense, hermanos. Thank you. En primer lugar, quisiera darle una panorámica de lo que vamos a hablar en estos días sobre este libro de Nehemías, que vamos a ver el marco exegético, o sea, vamos a mirar su contexto, el contexto del libro. Segundo, vamos a mirar los enemigos de Nehemías y sus equivalentes en el siglo XXI. Vamos a mirar técnicas prácticas para vencer estos desafíos. Vamos a mirar el enfoque, vamos a dar un enfoque para el liderazgo juvenil. Vamos a tener una participación, una lectura clínica pastoral desde la perspectiva de Nehemías y el contexto familia. Vamos a tener unas preguntas de reflexiones. Déjeme ponerlo en perspectiva de esta manera. Los enemigos de Nehemías: Sanbalat representa la burla y la deslegitimación pública. Hoy esto se ve como campañas que ridiculizan de forma a través de las diferentes plataformas digitales y siembran el descrédito mediático dentro del liderazgo cristiano. Tobías es la infiltración relacional y las alianzas comprometedoras. Hoy, este enemigo se llama compromiso doctrinal, sincretismo y lealtad dividida dentro del equipo de jóvenes. Gersén es la presión política y la acusación difamatoria. Antes era eso. Hoy Gersén es la judicialización, regulación hostil y campañas de difamación mediática. Antes estaban los nobles de Tecoa que no participaron. Apatía de liderazgo interno, eso era ayer. Hoy los nobles de Tecoa son líderes de segundo nivel que se ausentan del compromiso activo. Mantienen una posición, pero se alejan del compromiso activo. Los enemigos también de Nehemías antes eran los usureros internos. Esto produjeron opresión económica en el pueblo. Hoy es la desigualdad económica y la explotación no confrontada en las congregaciones. Antes había un pueblo que se fatigó, la fatiga de los acarreadores y el desánimo colectivo. Ustedes vamos a introducir hoy las diferentes luchas emocionales, los diferentes trastornos emocionales que puede vivir una juventud. Esto es lo que se llama el burnout ministerial y la fatiga espiritual acumulada. Vamos a hablar un poco de trastornos emocionales. Yo sé que ese tema un poco neurálgico en medio de nosotros, pero siempre desde un punto de vista bíblico. Vamos a hablar sobre la depresión prolongada, la depresión distímica. Vamos a hablar un poquito de neurociencia y vamos a hablar un poquito de la crisis de identidad que mucha gente vive hoy. Vamos a hablar del bullying emocional. Vamos a hablar del bullying disfrazado de evangelio. Vamos a hablar de voces internas. Oh my God, que te dicen tú no vas para ningún lado. Y le vamos a demostrar y vamos a desarticular esas voces. Y le vamos a decir a esas voces que nosotros no somos de los que retroceden. Y que lo que no nos destruye o nos hizo más fuertes. Yes. I feel like something is flowing now. Algo se está moviendo ahora. En los días de Nehemías, habían unos que lo invitaron al llano de Ono. Llano de Ono es la distracción disfrazada de optimismo. Hoy esto se llama sobreexposición digital, para la juventud. La adicción a la pantalla, de cómo los Blu-rays afectan tu capacidad cognitiva. ¿Por qué no te da sueño en la madrugada? ¿Por qué te pasa la noche frente a una pantalla y mientras más ve cosas, más quiere ver? ¿Qué rol juega nuestro sistema dopamínico en medio de toda esa invasión y sobreestimulación cerebral que hoy vivimos? ¿Por qué si esta semana tuve 10 horas de pantalla, quiero más? ¿Cuál es el papel de GABA en esto? ¿Y por qué Dios quiere que usted escuche estas cosas? El llano de Ono es distracción. No te distraiga. Estos teléfonos le llaman teléfonos inteligentes, ¿verdad? Ellos son muy inteligentes. Si tú no lo desconectas, ellos te desconectan. Si tú no lo apagas, ellos te apagan. Si tú no lo gobiernas, ellos te gobiernan. En los tiempos de Nehemías había Nehemías, Semaías y Noadías. Eso es manipulación profética del miedo. Manipulación profética. Hoy, esto se llama consejería espiritual coludida, que induce al temor y a la parálisis. También en los días de Nehemías había un enemigo llamado el intervalo del silencio, que puede ser la, se llamaba la espera prolongada. Y esto tiene que ver con el desgaste espiritual del tiempo de espera, sin evidencia visible de avance. Cuando Dios nos mete en el selah, la pausa. Cuando Dios no contesta como nosotros esperamos. ¿Qué hace el joven? Gloria a Dios. Son 8 enemigos que Nehemías enfrenta. A cada uno de esos 8 enemigos hay 8 técnicas que la vamos a hablar aquí. La primera técnica, oración y acción simultánea. Nunca una cosa sin la otra. Segunda técnica, organización por unidades familiares y de cercanía. Tercera técnica, herramienta en una mano y arma en otra mano. Cuarta técnica, sistema de alerta y comunicación centralizada. Quinto, reforma económica interna antes de completar la obra externa. Sexto, firmeza ante la distracción disfrazada de diálogo. Séptimo, discernimiento espiritual ante el consejo sospechoso. Octavo, celebración y consolidación después de la victoria. Noveno, enfoque para el liderazgo juvenil. Delegación con propósito. Vamos a usar el modelo de Anani y Ananías. Modelo Anani, Ananía. Segundo, formar discernimiento frente a la burla digital. Vamos a formar discernimiento frente a la burla digital. Tercero, prevenir la infiltración relacional. Cuarto, cuidar el desánimo y el agotamiento antes que se vuelva crónico. Quinto, formar en firmeza vocacional frente a la distracción constante. Sexto, formación de resiliencia emocional en jóvenes líderes desde una perspectiva clínico-pastoral. Allá nos enfocamos. Para allá vamos. Quisiera comenzar diciéndole esto. El libro de Nehemías no es, en primer lugar, un manual de arquitectura, ni tampoco un tratado sobre ingeniería de muros antiguos. Increíble que en menos de 2 meses, exactamente 52 días, Nehemías construye un muro que algunos exégetas dicen que era aproximadamente de 4 a 6 kilómetros de largo, que tenía una altura de 9 a 12 metros de alto y tenía una anchura de alrededor de 2.4 metros de ancho, que una persona podía caminar sobre ese muro. Menos de 2 meses levantar una estructura de esa magnitud y a la misma vez enfrentar esos 8 enemigos que les hablé. 8 enemigos que les hablé. ¿Cómo lo logró? ¿Cómo pudo este hombre abrirse paso con pocos recursos, con una población que había perdido su identidad? Yo pienso que una de las herramientas más eficaces de todo esto es la oración constante y continua que usted va a ver en Nehemías. Muchachos, Dios nunca ha hecho nada que no sea a través de la respuesta de la oración de un pueblo. La oración sigue siendo nuestra arma favorita. Podremos estudiar, podemos graduarnos, pudiéramos alcanzar licencias profesionales, pero si carecemos de la oración, no vamos a avanzar un paso más adelante. La oración abre lo que no se puede abrir humanamente. Cuando en la iglesia ora, la iglesia comienza a escalar, a explorar, a cabalgar el mundo de la fe, el mundo de lo imposible comienza a ser explorado cuando una iglesia comienza a orar. Cuando una iglesia, una nación comienza a orar, la nación entra a un nivel de avivamiento nunca antes visto. Si esta juventud de Costa Rica sigue orando como hasta ahora está haciendo, yo le voy a decir algo: un gran avivamiento les va a sacudir esta nación. Un gran avivamiento va a sacudir esta nación. Las tinieblas tendrán que retroceder. Los poderes del enemigo tendrán que retroceder. Dios va a sacudir los cimientos de esta nación. Dios va a sacudir la casa presidencial de esta nación. Dios va a sacudir estructuras que nunca se habían movido. Pero cuando una iglesia ora, hermano, el reino de Dios comienza a expandirse. Gloria al nombre del Señor. Este libro es ante todo un estudio de caso de liderazgo bajo presión. No sé si alguno de ustedes han estado tal vez en el campo clínico y que regularmente uno hace estudios de casos, ¿verdad? Este libro es un estudio de caso sobre liderazgo bajo presión. Y la presión, obviamente, lo único que extrae de nosotros es lo que tenemos dentro. La presión no pone nada dentro de nosotros. Extrae de nosotros lo que hemos acumulado. Este hombre recibe una noticia devastadora. Procesa un duelo en oración. Discierne el llamado de Dios. Se organiza estratégicamente. Enfrenta la oposición sistémica en múltiples frentes. Es una persecución sistémica. No es un hecho aislado, no es algo esporádico, es algo sistémico que va, ¿verdad?, unido, una cosa unida con la otra. 8 enemigos que se ponen de acuerdo solo con un solo propósito: terminar, detener y estorbar algo que un hombre había comenzado. Pero que ese algo que ese hombre había comenzado no fue porque él estaba tal vez trasnochado y se inventó una idea de que él tenía que hacer algo para pasar a la historia. Este hombre recibe una comisión de Dios. Aquí hay gente que han recibido comisión de Dios. Ese sueño que usted tiene, ¿verdad? Ese plan que usted tiene, que a veces ni lo comunica porque tiene miedo. Yo quiero decirte en esta noche que eso lo colocó Dios en tu mente y en tu corazón. Es un llamado de Dios. Entonces, en este material diseñado para líderes cristianos, pastores, ancianos, maestros y de forma particular dirigido al liderazgo juvenil de Costa Rica, que hoy enfrenta una realidad sorprendente, muy parecida a la de Jerusalén en el siglo 5 antes de Cristo. Una obra por reconstruir. Aquí hay una obra por reconstruir. Una obra que no se puede detener. Una obra que la inició Dios. Y no se puede detener. Aquí hay valientes que no estamos dispuestos a detener lo que otra generación nos pasó. Hay un legado que nos fue entregado. Hay un legado que nos pasaron. Oh, my Lord. Y no estamos en la disposición de dejar ese legado caer. Nosotros somos los protagonistas de este momento. Nehemías enfrenta una obra por construir, pero también enfrenta a un pueblo desanimado y enemigos que van a combinar, por eso le hablé que eran enemigos, ataques sistémicos, enemigos que van a combinar burla, bullying emocional, bullying psicológico. Y el diablo es un gran bullying, malo, muy malo, chico malo es ese. Burla, infiltración. Yo creo que aquí no hay infiltrados, ¿verdad? Ni en la obra en Costa Rica hay infiltrados, ¿verdad? Infiltración, presión externa y manipulación espiritual. De manera que el corazón de este estudio o de estas conferencias es sencilla. Los enemigos cambian de nombre y de método, pero no cambian de naturaleza. Identificarlos con precisión es el primer paso para vencerlos. Espero que en este día o en estos días usted identifique con cuál está luchando. Si es con Gesén, si es con Sanbalat, si es con Tobía, si es con los nobles de Tecoa o los del campo de Ono, o si son los profetas disfrazados. Porque hay gente, hermano, que le encantan. Es así, dice Jehová. Hay personas que le encantan eso. En medio de la predicación se duermen. Pero si oyen que por ahí anda un profeta que tira cristales por los ojos, ya todo el mundo quiere ir a ver el profeta. Porque hay gente que le encanta esa sacudadera de cabeza y esa tumbadera y esas cosas. Tal vez aquí no nos suspendamos en el aire. Tal vez aquí no echemos humo ni vapor de humo. Pero de algo vamos a asegurarnos, que usted escuche la palabra de Dios. Obvio, la palabra de Dios tiene dos efectos, o edifica o mortifica. Y espero que nadie se mortifique, sino que todos sigamos edificados. Porque esa es la palabra que va a cambiar tu vida. Esa es la palabra que va a cambiar tu perspectiva. Esa es la palabra que te va a fortalecer el hombre interior y te va a dar las herramientas que tú necesitas para salir de esta montaña con una nueva perspectiva de lo que Dios quiere hacer contigo en medio de tu generación. Si tienes algún plan, o si no tienes ninguno, te voy a mencionar, como hizo Nehemías, las seis miradas para desarrollar tu plan. Primero, la mirada hacia arriba. Hablar con Dios. ¿Qué quiere Dios conmigo en este tiempo? Segundo, la mirada interna dentro de mí, ¿qué yo estoy dispuesto a hacer? Tercero, la mirada al frente, ¿a dónde quiero llegar? Cuarto, la mirada atrás, ¿quién viene contigo? Quinto, la mirada a tu mano derecha, ¿qué tengo yo que hacer? Mi tarea, my homework. Y sexto, mi mirada de este lado, los recursos que vos tenés para llegar a donde tú quieres llegar. Comienzo con mirar hacia arriba. Dios mío, guía mis pasos. Dame tu guianza. Tú eres mi brújula. Dame las estrategias. Y como Nehemías, usted ve que siempre oraba, miró arriba primero. Entonces Dios le dio las estrategias. Gloria al nombre del Señor. De manera, amados míos, que esto está dividido en estos seis bloques que ya le mencioné. Y usted va a notar algo. Que Nehemías sirve en ese tiempo como copero del rey. Es un, como dicen en hebreo, un mashkesh. Era del rey Atarjasa II en la ciudad de Susa. Eso estaba alrededor del año 445 a.C. Y era la tercera ola de retorno del exilio. La primera con Zorobabel en el año 536 a.C., que fue a reconstruir el templo. Luego Esdras en el año 458 habla de la reforma espiritual y de la ley. Con Esdras vinieron un grupo, pero ellos solamente llegaron con la intención de una reforma espiritual y que el pueblo conociera la ley. Entonces Nehemías es la tercera migración, o sea, el tercer grupo de exiliados que regresa. Llega con una tarea distinta. Era la reconstrucción física de los muros de Jerusalén. Usted va a notar que este muro era indispensable. Número uno, para la seguridad. Número dos, para la identidad. Y número tres, para la dignidad de un grupo de hermanos, de un grupo de judíos que había llegado alrededor de 100 años y no se dejó absorber ni por la cultura babilónica en primer lugar, ni tampoco por la cultura persa. Mantuvieron su identidad. Lo que muchos de nosotros hoy perdemos a veces. Nosotros debemos tener una identidad tanto como hijo de Dios, pero también una identidad de obra. Somos movimiento misionero mundial. No somos perfectos, solo Dios lo es. Pero esta es nuestra cuna ministerial. Sabe, hermano, que para una persona poder permanecer aquí, la persona tiene que desarrollar sentido de identidad, ¿verdad? Tiene que desarrollar sentido de

necesidad de relación. Si una persona llega en un lugar y no conecta con nadie, ni se relaciona con nadie, se va de ese lugar. Pero si la persona conecta con alguien y se relaciona con alguien, entonces esa misma persona desarrolla sentido de propiedad y sentido de pertenencia y se queda ahí. Que puede decir, esta es mi iglesia, esta es mi congregación, ahí yo me congrego. Sentido de propiedad y de pertenencia. La gente que no tiene sentido de propiedad ni sentido de pertenencia, cuando hay una crisis, que van a llegar la crisis, ¿verdad? Yo tengo una enseñanza de 7 tipos de crisis. Esa persona se va a ir de nuestro lado porque nunca fue parte de nosotros. Pero la gente que tiene sentido de propiedad y sentido de pertenencia, cuando hay una crisis, se acerca más a sus raíces. Se acerca más a su grupo. Ese es mi grupo. Gloria al nombre del Señor. Usted sabe, hermano. Y entonces cuando un joven llega y los jóvenes de la iglesia lo acogen, lo llevan, lo llaman, lo buscan, la persona conecta con alguien y entonces se queda. Pero si el joven llega y nadie lo saluda, o la gente lo mira por el tatuaje que tiene, o por la ropa que tiene, y dice, cuidado, es un ladrón. No es un ladrón, es un alma necesitada que Dios nos ha traído. Alguien de la congregación debería acercarse a este muchacho para que él conecte con alguien, para que él pueda decir, ¿sabe qué? Yo no tenía amigo, pero llegué a la iglesia, a la Valencia, y ya me encontré un amigo allá. Mejor llegué a la iglesia de San José y allá me conseguí un amigo y ahí me quedo. Esa iglesia, me quedo ahí, gloria al nombre del Señor. Y entonces conecta con San José y entonces tiene una relación en San José y desarrolla sentido de pertenencia y de propiedad con San José. Y si hay una crisis, yo peleo por lo mío y yo defiendo lo mío. Y si alguien quiere atacarnos, entonces me va a ver a mí de frente porque esta es mi familia. Esta es mi congregación. ¿Cuánto dan gloria a Dios ahora? De manera que esto le propone, el muro le proporciona seguridad. Debe haber un muro de separación entre la iglesia y el mundo, entre la secularidad y el mundo y la iglesia. Debe haber un muro que nos separe. Dios es el primero que establece desde el Génesis el sentido de separación o el principio de separación. Usted ve a Dios en Génesis separando la luz de las tinieblas, las aguas de las aguas. Gloria al nombre del Señor. Dios es el primero que comienza a separarnos. Y entonces Santiago dice, amados míos, no améis al mundo, ni a las cosas que están en el mundo. Si alguno ama al mundo, el amor del Padre no está en él, dice Juan. Y el mundo pasa y sus deseos. Y a mí me llama la atención que Juan usa la palabra griega aion para mundo, que significa sistema contrario a la voluntad y el programa y el proyecto de Dios. Es un sistema filosófico, es un sistema teológico tal vez, es un sistema terrenal, gloria a Dios, que se opone al propósito de Dios para con nosotros. Pero dice la palabra, aion va a pasar, el mundo pasa y sus deseos, pero el que hace la voluntad de Dios va a permanecer para siempre. Por eso la muralla es importante, porque proporciona seguridad. 2, la muralla proporciona identidad. Y 3, la muralla es parte de nuestra identidad, de nuestra, gloria al nombre del Señor, identidad a sí mismo y de nuestra dignidad. Usted va a notar que si el libro de Esdras y el libro de Nehemías se leen juntos, lo primero que va a suceder es una reforma espiritual. No puede haber avivamiento si por dentro no hay una reforma. Usted va a notar que siempre lo externo
se construye después que lo interno ha

sido levantado. Esdras llegó, por eso que en el original esos libros formaban un solo libro. Esdras llega y primeramente enseña la ley al pueblo, porque un pueblo sin doctrina no podrá levantar murallas. Esdras llega y le enseña la ley de Dios. Esdras llega a doctrinar, en otras palabras, a enseñarle al remanente la ley de Dios. Él invierte tiempo y le enseña. Y cuando dice la palabra de Dios, que después, hermanos míos, que después que Esdras le enseñó la ley, el pueblo lloró, porque Esdras estuvo hablándole desde la mañana hasta la tarde. Era un culto de esos pentecostales bien largos, donde nadie se cansó, nadie se aburrió, sino que todos estuvieron atentos a la ley, como ustedes están en esta tarde o en esta noche. Y la gente que me ven por Betel también están atentos a la palabra de Dios. Porque donde hay buena palabra, ¿quién se aburre? ¿Verdad, hermano? Y si alguien se aburre, entonces ¿dónde usted se goza? Yo quiero que usted me haga un ejercicio en este momento. Examine su nivel de motivación ahora, ¿verdad? Examine su nivel de entusiasmo. ¿Lo puede examinar? ¿Puede cogerle el nivel de entusiasmo que usted tiene ahora? ¿El nivel de alerta que usted tiene ahora, puede tomarlo? Ahora yo quiero que usted lo compare con el nivel de alerta, de atención y motivación en el día del mundial, en los días del mundial. Compárelo ahora. ¿Cuál de los dos está más alto? Si el del mundial estaba muy alto, entonces hay cosas que usted tiene que arreglar. Si usted gritó cuando golearon a uno y usted está durmiéndose aquí, aquí hay cosas que hay que arreglar, pastor. Ya un pajarito me dijo que las ticas, hasta las chicas ticas, les gusta el fútbol. Ahora compare su nivel de entusiasmo, su nivel de alerta. A ver si cuando estaban jugando el mundial usted se durmió frente a las cámaras. ¿Usted se durmió frente a la pantalla? No, ¿verdad? Trasnochó. Cheque ahora. Alguno dirá, ¿cuándo el negro termina? El negro acaba cuando termine. Y puede alabar a Dios ahora. La Biblia dice que Esdras estuvo desde la mañana hasta la noche, hasta la tarde. Nadie se durmió, nadie se fue. Hermano, en psicología hay un trastorno que se llama depresión distímica. Dentro de la depresión distímica hay algo que se llama anhedonia. La anhedonia es una ausencia total de alegría y de gozo. La gente no se goza para nada ni se alegra. Y yo me pregunto a veces, ¿será que en la iglesia hay hermanos con anhedonia espiritual? Cantan y no cantan. Se ponen de pie y no se ponen de pies. Alguien dice aleluya y él no dice nada. Póngase de pie y no se ponen de pie. Yo digo, ¿será que tiene anhedonia espiritual? Gloria al nombre del Señor. Pero eso no es aquí, ¿verdad? Eso por allá, por Egipto. Dice el hermano que sí, que por ahí hay algunos que tienen anhedonia espiritual. Ya lo estamos diagnosticando, ¿verdad? Gócese en esta hora para que no digan que es usted, diga un aleluya. Cuando entra Esdras en la escena, Jerusalén tenía alrededor de 100 años sin muros. Ayúdanos, hermano, pero yo sé. El diablo sabe quién tiene muro y quién no tiene. Cuando se quiso acercar a Job, él no pudo. Entonces vino de chismoso. El diablo le gusta el chirmol. Le dijo, tú lo tienes cercado. Hay una cerca alrededor de él. Tal vez usted no ve su cerca, pero hay una cerca alrededor de usted. Que el diablo ve esa cerca. Los demonios ven esa cerca. Y no pueden jugar con su mente como juegan con la mente de unos.
No puede acercarse a usted como se acerca a otro, porque hay una cerca de protección. Jesús dijo, aquellos que creyeran en él, mi Padre y yo vendremos a él y haremos moradas en él. Me llama la atención lo que Cristo dijo en griego. La palabra morada es tabernaculizar. En otras palabras, lo que Cristo está diciendo, vamos a pensar la palabra tabernáculo, hermano de Lelín, que significa el Mishkan, la tienda del pastor. Lo que Cristo está diciendo, aquellos que crean en mí, mi Padre y yo vendremos a él y vamos a ser como una casita de campaña dentro de él y nos meteremos en él y viviremos en él. ¿Cuántos sienten los ríos de agua viva hoy? ¿Cuántos jóvenes de Costa Rica sienten esos ríos de agua viva? Hay gente que le gusta decir, manda un ángel. Yo no necesito un ángel. Tengo al papá de los ángeles conmigo. Oh Lord, I feel like preaching now. Mi Padre y yo vendremos sobre ti y tabernaculizaremos en ti. Meteremos nuestra tienda dentro de ti. ¿Alguien siente que tiene la tienda? Cuando tiene esa tienda dentro, ni el estrés ni el escuatro lo detiene. Cuando tiene esa tienda dentro, la depresión no lo detiene. La prueba no lo detiene. Ni el diablo lo puede detener. Porque estoy cubierto las 24 horas del día. El cielo se vino a vivir en mi corazón. ¡Oh! Cuando el diablo te ve en ruina, se goza. La hermana se corta las venas. En Estados Unidos está la moda del cutting. Yo tengo como 35 casos clínicos. Y enfrento día con día depresión, ansiedad, confusión de género. Body dysmorphia. Chicos que no le gustan su cuerpo. Muchachas que no le gustan su cuerpo. Body dysmorphia. A estas chicas que no le gustan su cuerpo, le voy a mandar a un dealer a comprar los 3 autos más importantes que usted podrá tener. Yo no creo que aquí en Costa Rica hayan dealer que lo vendan. Se lo voy a mencionar. El primer auto que usted va a comprar para comenzar a gustarle su cuerpo y darle gracias a Dios que lo hizo como lo quiso hacer. El primer auto se llama autoestima. ¿Cuántos tienen ese auto? El segundo auto se llama autoaceptación. ¿Cuántos tienen ese autoaceptación? Dígale a ese espejo que le dice que vos sos fea, dígale, feo es el diablo. Es más, le voy a decir algo, usted es un selfish de la deidad. Cuando Dios le quiso mostrar su imagen a los ojos de la recién despertada creación, Dios le quiso mostrar su imagen, Dios me hizo a mí, que soy hecho a imagen y a semejanza de él. Y eso me da pie para el tercer auto, autovalor. Tengo valor intrínseco. Dios me hizo a su imagen y semejanza. Y no solamente a mí, sino a ti también. A ti que el diablo te ha tenido en ruina por estos años. Antes de tú venir aquí arriba, estabas en ruina emocional. Estabas con deseo de morirte. Vamos a decir algo medio extraño. Le fallaron los planes al diablo. Porque Dios te está esperando en esta loma.
Tienes valor porque ¿quién te hizo? Eso se llama autovalor. ¿Quién me hizo? No soy el producto de la casualidad fortuita. No soy el producto de una larga e interminable cadena de aleaciones coincidenciales o procesos químicos o biológicos. Soy el resultado del diseño de Dios. Dios me diseñó a mí. Cien años en ruina. Y nadie decía nada. Nadie protestaba, nadie gritaba. Pertenecía todavía a la provincia persa. Y en los registros administrativos ecuménicos o ecuménidas se llamaba Abarnahara o también Ebernarí. Significa, oye el nombre que los persas le daban a los judíos, más allá del río. Oh my gosh, me hizo sacar del pozo de la desesperación. Aunque pases por el fuego, no te quemarás. Y aunque pases por el río, tú no te ahogarás. Los persas le decían al grupo de judíos, le decían, Ebernarí, más allá del río. Y era una satrapía un poco complicada. Judá, que le llamaban Jehú Medinata, y eso lo podemos verificar en los sellos y en las bulas de la época. No burla, bula. Y con este grupo constituía apenas una pequeña provincia. Oiga esto, una pequeña provincia. Una pequeña subprovincia. Algo muy insignificante. Escasa población. No tenía mucha gente, era chiquito, muy pequeño. Era menor, no tenía relevancia política y su vecino más cercano no era más ni nada menos que la Gran Samaria. Ese era su vecino más cercano. Samaria, un vecino que se ríe de tu burla, que se ríe de tu ruina, que se burla de tu fracaso. Un vecino que aunque está sentado en el banco contigo, te mira y se ríe de ti, canta malo, te salieron los gallos. Allá en Nueva York un hermano le dijo al otro, vos cantás mal. Y él le dijo, no es para vos. Así que si canto, si entiende que canto mal, no es para ti que estoy cantando. Pero ese grupito, ese pequeño grupo que se parece a algunos de ustedes que están aquí sentados y algunos que me ven por Betel, era insignificante. Y tenía un gigante al lado, en el norte tenía un gigante llamado Samaria. Que nadie se lo había llevado cautivo, ¿verdad? Es como dice el profeta Jeremías, quieto estuvo Moab desde su juventud. Hay gente que está siempre quieto, que no tiene prueba. Y dice, mira cómo yo estoy bien, y este siempre en prueba. Pero dice de Israel que fue trasvasado, de vasija en vasija. Fue trasvasado. A Israel siempre lo estaban sacudiendo, de lugar a lugar. Hay gente, hermano, que siempre lo siente uno como que se lo están siempre moviéndole la cerámica debajo del pie, ¿verdad? Y hay otro que dice, mírame a mí como estoy bendecido y prosperado, no te duermen tus laureles. Porque esa tranquilidad, hermano mío, es peligrosa. De Moab dice la Biblia que su lodo, le llaman heces del vino, su rapa siempre se quedó ahí abajo. Nunca la movieron. Es como cuando usted compra un jugo, ¿verdad? Y entonces usted lo deja un rato y el jugo se asienta. Ese asiento que está abajo, no ve usted nada más que agua clara ahí arriba. No tiene sustancia. Pero Israel no lo dejaron asentarse. Siempre lo estaban moviendo.
Y cuando usted coge un jugo que lo asienta abajo, usted lo mueve también, ¿verdad? Porque da buen sabor. Y hay hermanos que siempre lo están moviendo y moviendo. Por eso que usted ve que siempre están diciendo aleluya y gloria a Dios. Porque siempre lo están moviendo, ¿verdad? Por eso él no puede cansarse de decir aleluya y gloria a Dios. Hay otros que se hace, que está tan bendecido y tan tranquilo que hasta los cultos se duermen. Porque están tan prosperados, ¿verdad? Cómodos. Están en su zona de confort. Están en su zona de confort. Pero aquí alguien te va a sacar de tu zona de confort. Porque esa calma, que es muy parecida a la calma de la funeraria, a Dios no le gusta eso. Israel tenía unos vecinos del norte, los samaritanos, que ellos nunca, pero nada, hermano, porque hay gente que se beneficia de tu crisis. Hay gente que se beneficia que tú estés sentado. Hay gente que dice, mientras ella esté ahí, que no cante, yo sigo cantando. Pero yo voy a hacer todo lo posible para que ella nunca agarre un micrófono. Déjame decirte una palabra hoy. Lo que pasa es que hay gente que tu muerte espiritual ha sido la vida para ellos. Pero Dios va a soplar tu nombre en esta noche. Dios va a soplar tu nombre. Llegó un momento que Dios sopló el nombre de Judá. De manera que Sanbalat era el gobernador de Samaria. Sanbalat. De manera que la petición de Nehemías, la oración de Nehemías, no era entonces un simple trámite administrativo, sino una solicitud con implicación geopolítica. Yo creo que hay geopolítica espiritual. Hay principados que se han adueñado de países, de regiones. Hace un tiempo atrás, mi esposa y yo estábamos en Kuwait, frente al Golfo Pérsico. Estábamos hospedados en un hotel que miraba frente al Golfo Pérsico. Y ya llegaba el momento para descansar. Y escuché en el balcón del hotel, la terracita que tiene, gente hablando. Y yo digo, mira, ahí hay gente. Y me puso amigo, sí, hay gente. Y abríamos la ventana, la cortina, y no veíamos nada. Y volvimos a entrar listo para acostarnos. Y tan pronto nos íbamos a preparar para dormir, oíamos el murmullo en la terraza, en el balconcito. Yo creo que estábamos como un tercer piso. Y oíamos y salíamos y no veíamos nada. Y mi esposa y yo nos miramos. Y dijimos, como en una complicidad espiritual, aquí hay algo que no es normal. Hay poderes de las tinieblas, hermanos, que se han apoderado de regiones, de ciudades, de países, de pueblos, hasta que un Nehemías no se levante. Hasta que alguien no grite desde esta montaña que yo tengo un Dios poderoso. Así que lo que Nehemías estaba pidiendo no era simplemente una petición administrativa. Nehemías iba a entrar a una batalla espiritual geopolítica. Hay un enemigo que no quiere que los muros se levanten. Hay un enemigo que por 100 años ha disfrutado y se ha gozado y se ha lucrado de la ruina de un pueblo.
Pero hay un Dios que en su misericordia ha pronunciado el nombre de Israel. Y los cuatro vientos llevaron esa noticia al mundo de las tinieblas. Como alguien aquí en este campamento, su nombre va a sonar. Y las tinieblas temblaron. Entonces, hermanos míos, cuando el pueblo de Dios, cuando Dios llama a alguien, las tinieblas comienzan a temblar. De manera, óigame esto, fortalecer una ciudad periférica significaba alterar el equilibrio regional de poder. Fortificar a un joven aquí es alterar el equilibrio de poder en la oficina donde tú trabajas. Recuerdo que una vez yo tenía un paciente. Él pertenece a la comunidad LGBT. LGBTQ+, ya esto tiene muchas letras ya. Y un día le dijo a mi supervisor: yo quiero que tú me cambies a ese psicoterapeuta. El supervisor pensó que era algo y le dijo: pero tú tienes que decirme por qué tú quieres cambiarlo. ¿Por qué tú quieres que yo lo cambie? Él le dijo: yo no sé. No sé, pero no me siento cómodo con él. Sí, pero dime. ¿Sabe lo que este muchacho le dijo a mi supervisor? Es que yo siento que él es muy espiritual. Dios te lleva a un lugar para tú alterar el equilibrio de poder. Dios te lleva a un lugar para tú trastornarle los planes al diablo. Usted sabe que la iglesia se llama trastornadora del mundo espiritual, ¿verdad? Pero los mismos celosos judíos, cuando estaban frente a los discípulos y frente a la acusación en el primer siglo de la iglesia cristiana, ellos dijeron: estos hombres, donde quiera que van, alteran el orden. Estos hombres, donde quiera que van, hacen un desorden. Esos hombres, donde quiera que van, alteran. Y yo creo que aquí en Costa Rica hay una generación que a partir de hoy va a alterar muchas cosas. Va a haber una alteración en el equilibrio de poder regional. Por primera vez Sanbalat siente una amenaza real. ¡Woo! Por primera vez Sanbalat siente una amenaza existencial. Y yo digo, hermano, que aquí en Costa Rica hay sistemas. En Costa Rica hay estructuras espirituales que por primera vez van a sentir una amenaza espiritual. Óigame bien, tendrán que mover su carpa de esta nación. Tendrán que recoger su carpa y moverla fuera de este contorno. No sé si se van a mudar al Pacífico o al Atlántico, pero lo queremos bien lejos. Que le pase como a Faraón y a su ejército. Sanbalat está percibiendo por primera vez que la reestructuración de esos muros le va a causar problemas. Sanbalat está sintiendo que la reedificación de esos muros quemados por el fuego le va a causar problemas, y que él va a comenzar a perder influencia, porque hay una pequeña ciudad, hay un pequeño grupo que al comenzar a crecer ya la atención de Persia iba a cambiar de objetivo. Ya él iba a comenzar a perder su influencia en la región, y Sanbalat no estaba dispuesto a permitir que esos muros fueran levantados. Pero aquí no estamos para complacer a Sanbalat moderno. De que lo vamos a reedificar, lo vamos a reedificar. Sanbalat siente que lo están sacando de su zona de confort.
de que él va a comenzar a experimentar pérdida. ¿A quién decimos que es Sanbalat? ¿Qué es Sanbalat hoy? A ver, gloria al nombre del Señor. Sanbalat significa campañas que ridiculizan de forma digital por las plataformas de descrédito mediático del liderazgo cristiano. Hay una campaña mediática de desacreditar el ministerio. La juventud, lo que haces. Gloria a Dios. Por eso Sanbalat es burla, y alguien que quiere hacer ilegal lo que hacemos. Que no tenemos autoridad para hacer lo que estamos haciendo. Burla. Pero a la misma vez, buscar un mecanismo legal para impedir que hagamos lo que estamos haciendo. Cuando yo sentí que algo no estaba normal ahí, que reprendimos, el ruido se calmó. Las voces dejaron de escucharse y nos dormimos. Otra vez, viajando desde Kuwait hasta Abu Dhabi, tenía una lucha terrible, hermano. Una lucha que no le decía nada a mi esposa. Pero lo que martillaba en mi mente, ¿qué haces aquí? No tiene sentido. ¿Qué buscas por acá? Está perdiendo tu tiempo. Mi esposa me dice de momento, ay, Green, yo no sé qué yo hago por acá. Y era la lucha, y era la lucha. Pero cuando llegamos a los Emiratos Árabes, el primer culto, hermano, una población de más de 30 etíopes. Y entonces el Señor me dijo, mira que tú vienes, a eso viene. El domingo de esa semana, habíamos pasado el día entero dando culto. El último culto se celebraba en un rascacielos en el piso 26 de un edificio. En un momento mi esposa me dice, Green, si tú ves que yo me caigo, que yo me desmayo, por favor no me deje caer, que estoy a punto de desplomarme. Una batalla espiritual. Ella no se cayó. Dios la sostuvo. Y cuando terminamos, hermanos, el pastor me dice, usted ve ese hombre que estaba sentado ahí, que usted le ministró, él es el dueño de esta torre. Pero Dios le dio una palabra. ¿Cuánto damos gloria a Dios? Sanbalat está temblando. Nunca había visto a alguien. Una estirpe como la de Nehemías no había llegado. Un hombre con convicciones. Un hombre con una visión clara. Y un hombre con una determinación clara. Esta es la introducción. Mañana sigo con la conferencia. Antes de entregar este micrófono, la introducción del libro es así. Cuatro partes, desde el capítulo 1 hasta el 2, es un llamado. El llamado se produce en este contexto, una mala noticia, un duelo, una oración, una petición y una comisión. Llamado. Aquí en el llamado integran 1, 2, 3, 4, 6 elementos. En el llamado, una noticia. ¿Has escuchado una noticia en estos días que te ha sacudido?
que te ha puesto a temblar o que te ha hecho llorar. Estás experimentando duelo. Sabes que el duelo tiene 5 etapas: negación, regateo, enojo, tristeza y ajuste. Oración. En medio de tu duelo, ¿qué hace? Te queja u ora. Petición y comisión. Capítulo, la parte 2, está desde el capítulo 3 al 7. Hay una obra. Después del llamado hay una obra. En la parte de la obra está la dinámica de la organización. Hay que organizarnos. Segundo, la oposición. Y tercero, la finalización. Una obra. Hasta que no terminemos, no cesamos. Capítulo, la parte 3 está del capítulo 8 al 10. La renovación, la lectura de la palabra, el avivamiento y el compromiso. La parte 4 está el capítulo del 11 al 13, que es la consolidación, repoblación, significa volver a crecer. Vamos a abrir esos pozos otra vez. Hay que volver a crecer. Hay que volver otra vez al evangelio del tiempo atrás. Hay que volver otra vez al avivamiento que produjo la obra de Costa Rica. No podemos olvidarnos de esto. La repoblación, la dedicación y las reformas finales. O sea, que si usted nota bien, este libro está formado por, en primera, un llamado, una obra, una renovación y una consolidación. Bendito sea el nombre del Señor. De manera, amados míos, que cuando miramos esto, ¿cómo está estructurado este libro? Pudiéramos terminar la parte de hoy diciendo: ninguna estructura externa es sostenible sin una renovación interna que la precede o la acompañe. No puede haber restauración de muros sin antes pasar por Esdras. No puede haber un Nehemías que reconstruye sin un avivamiento de Esdras que lea al pueblo la ley. ¿Cuánto dan gloria a Dios? Así que ha sido mi introducción. Y mañana, con la ayuda del Señor, no sé si mañana o pasado, no sé, vamos a continuar, o cuando Dios nos dé la oportunidad. Póngase de pies y vamos a orar a Dios. Amado Dios y Padre nuestro, tú que estás en los cielos y en nuestros corazones, te pido, Señor, en esta ocasión, que seas tú colocando esta palabra en cada joven.

El Señor dice: es una noche de pacto. Es una noche para renovar tu pacto de amor con Él. Vamos, levanta tus manos. Yo no sé cuántas circunstancias, adversidades han venido para hacerte tirar la toalla, dejar de seguir al que tanto te ama. Pero esta canción habla de un pacto de servirle. Pero es una respuesta de lo que hizo. Nosotros lo amamos porque Él nos amó primero. Y esta canción es una respuesta de amor, de gente que lo necesita, de gente que está dispuesta a tomar una decisión firme. Yo no sé qué cosa te apagó, yo no sé qué situación vino en tu contra para distraerte. El salmista David dijo: bendice alma mía Jehová y bendiga mi ser su santo nombre. Y no te olvides de su beneficio, porque a veces nos olvidamos. Por eso esta noche es para recordar lo que Él hizo por nosotros.

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0: Gloria a Dios.
1: Las fuerzas del mal querrán
2: destruirte. Gloria al Señor. Alabado sea nuestro Dios. Saludamos a toda la amable audiencia de nuestra emisora Adoradores del Rey en este espacio Clamor con los Oyentes, con todos ustedes, la hermana Marel Vispinto, a quien se le ha otorgado esta gran bendición. Gloria al Señor. Alabado Dios. Queremos de una manera muy especial en esta hora del mediodía, cuando son las 12 y 3 minutos de nuestro territorio colombiano, saludar a nuestros pastores Jason Jiménez Radas y nuestra hermana Denis consuegra Janiel David, su hijo, y también a nuestra hermana Geraldine Barranco ahí en los controles. Un saludo muy especial para él y a cada uno de ustedes que se encuentran ahí en casa, que se encuentran en sus lugares de trabajo, en otros lugares del mundo, a donde quiera llegue Adoradores del Rey. Un saludo muy especial, bendecido de parte de Dios a cada uno de ustedes que están atentos a toda la programación de esta emisora. Bien, mis hermanos, vamos a estar orando, presentando este programa en las preciosas manos del Rey para que Dios se glorifique. Soberano Dios, que estás en los cielos, te adoramos, bendecimos tu santo y hermoso nombre, Padre. Te damos gracias en esta hora del día, Señor. Gracias, Padre Santo, por la vida, la salud, la salvación de nuestra alma, por el alimento, el calzado, el vestido, Señor. Te damos gracias, Padre, por las fuerzas, por la fortaleza, por el aliento, por el ánimo. Oh, Dios mío, gracias te damos, Dios mío, por esta nueva oportunidad, este nuevo privilegio, Dios mío, y merecido, Señor, porque no nos merecemos tanto, Padre, pero en tu amor infinito, Señor, y tu grande misericordia, Señor, Dios mío, tú nos colocas, Padre amado, para hacer una labor, un trabajo, mi Rey. Gracias, Padre Santo, tú eres bueno, Dios de los cielos, cómo no de estar agradecido, Señor, con todo lo que tú haces en nuestra vida, Padre. Gracias, Señor, gracias, Dios mío, todo es motivo de gozo, de alegría, Dios mío, de agradecimiento, de gratitud. Gracias, Dios mío, por mi familia, por mi hogar. Gracias por cada oyente, gracias por cada familia, gracias por cada núcleo familiar, Señor. Gracias por cada vida, Señor. Gracias por cada uno de mis hermanos que sean, Dios mío, Padre Santo, que han aceptado la invitación, Dios mío, Señor, de esta programación, Padre. Gracias, Dios de los cielos. Toma el control absoluto en esta hora, bendito Dios, de los aires. Toma el control, Dios mío, del sistema, Dios mío, eléctrico, Padre amado, allí. Oh, Dios mío, Padre, donde están los controles, Padre amado, y en cada lugar, Dios amado, donde se encuentran mis hermanos, Dios, toma el control del fluido eléctrico de igual forma, Padre Santo, glorifícate, glorifícate de la internet. Señor, manifiéstate, Dios mío, que cada uno podamos gozarnos de esta gran bendición que tienes preparada para hoy, Señor, para nuestras vidas. Gracias, bendito Dios, toma mi vida, Dios mío, Padre, yo no soy nada, lo que soy te lo debo todo a ti, Padre Santo, y cada uno de mis hermanos, yo sé, Dios mío, que están conmigo, Padre Santo, Dios mío, no somos nada, porque lo que Dios nos permite es por su amor y su misericordia, su bondad, su benevolencia. Señor, gracias, bendito Dios, te rogamos, te suplicamos, que nos use, nos respaldes, que nos guíes, que tomes control de nuestra garganta, Dios mío, toma control de nuestra nuestros labios, Padre. Toma control, Señor, Dios mío, de nuestras cuerdas vocales, Padre amado. Que cada palabra, Dios mío, que salga de mi boca, Señor, sea guiado, Dios mío, Padre Santo, direccionado por ti, Espíritu de Dios. Obra poderosamente, Señor, lo que suceda no es Marelvis Pinto, es usted, Señor, que le place, Padre, glorificarse en cada vida. Dios mío, Padre, bendice a mi hermano, bendice cada hogar, Señor, cada uno de mis hermanos, a donde hay batalla, a donde hay dificultades, a donde hay pruebas, Señor, donde ha llegado, Dios mío, la tristeza, el dolor. Oh, Dios mío, qué bueno, Señor, que aunque lleguen todas estas cosas, Señor, nosotros podamos estar anclados, Dios de los cielos, Señor, al Cristo de la gloria, a esa palabra, Señor, que tú dices en tu palabra. Que muchas son las aflicciones del justo, pero de todas ellas estamos seguros que tú nos librarás, Señor. Oh, Dios mío, cuánto, Dios amado, en esta preciosa hora del día, Señor, tuvieron una noche oscura. Cuánto no tuvieron, Dios mío, una noche, Dios mío, acrisolada, Padre Santo, pero tú, Señor, con tu poder, has dejado, Dios mío, que mi hermano, mi hermana, Señor, vean la luz de un nuevo sol, Padre amado, de un nuevo día. Oh, Dios mío, un sol con una luz resplandeciente, brillante, Señor, para alumbrarnos, Señor, para decirnos, aquí estoy presente. Y tienen, Señor, y se tienen que ir todos los males, porque cuando llega la luz, acuérdese, mi hermano, que la noche es tipo de prueba, es tipo de dificultad. Oh, bendito Dios, pero qué bueno que llega el día para traer tranquilidad, para traer gozo, para traer, oh, alegría a nuestro corazón, para que todas aquellas cosas las cuales hemos pasado en la noche, cuando llega el día se puede ir todo aquello en el nombre de Jesús, toda lágrima, todo dolor, oh, toda soledad se va en el nombre de Jesús de Nazaret. Señor, toma el control, Dios mío, de esta preciosa, de este precioso programa, clamor con los oyentes, Padre. No, Dios mío, primeramente, Padre, nació en tu corazón. Segundo, se lo colocaste a tu siervo, Jason Jiménez, y a todo, Dios mío, el grupo, Padre Santo, que le ayuda, Padre. Oh, Dios de los cielos, sabemos que las cosas no pasan por casualidad, las cosas siempre tienen un objetivo, tienen un plan tuyo primeramente, Rey de Gloria, Señor, Dios mío. Y sí, adoradores, no, adoradores del Rey, no se ha cerrado, porque usted tiene, Dios mío, grandes planes y propósitos con esta emisora, Dios mío, a través de este medio, Dios mío, tú estás salvando, tú estás liberando, tú estás sanando, tú estás restaurando, tú estás obrando, Dios mío, en los corazones, tú te estás atravesando en las vidas, Señor, en aquellos que están apartados, en aquellos, Dios mío, que no te conocen, tú les traes claridad en el nombre de Jesús de Nazaret. Bendito Dios soberano y eterno, obra, Señor, en esta preciosa hora del día. Dios mío, Padre, toma el control, Señor, tú eres bueno, tú eres grande, Señor, Dios mío, no podemos nosotros humanamente hacer nada, Señor, que pueda traer gozo total a nuestras vidas, pero tú, Señor, con tu gran poder, con tu misericordia, con tu amor, Dios mío, Señor, lo puedes hacer todo, bendito Dios, obra en esta hora, Señor, gracias. Gracias porque tú eres el Rey de Reyes, el Señor de Señores, el Santo, tres veces Santo, aleluya, el Dios Todopoderoso, el suficiente, el gran yo soy. Oh bendito Dios, gracias Señor. Acompáñanos en esta preciosa hora, Dios mío. Acompáñanos, Señor. Guíanos a toda verdad. Tu palabra dice que orando, Dios mío, Señor, Dios mío, con el entendimiento, orando con entendimiento, orando guiados por tu Espíritu Santo, Dios mío, como conviene, Señor, no como yo quiera, sino como tú quieras que se haga. Señor, visita las vidas, visita los hogares, visita las vidas, Dios mío. Señor, cada familia visita en el nombre de Jesús. Levanta el débil, levanta el cansado, levanta el que se siente agobiado, el que se siente, Dios mío, oh Padre Santo, que no puede más, en el nombre de Jesús. Gracias te damos, Señor, Dios Todopoderoso. Toma el control, Dios mío, a lo largo y ancho, Dios mío, de Colombia y del mundo entero, Padre, en el nombre de tu Hijo Jesucristo. Amén y amén. Aleluya. Bien, mis hermanos, el tiempo transcurre y son las 12:13 de nuestro territorio colombiano. Extendiendo la invitación a cada uno de ustedes, hermanos, amigos, familias, para que sintonicen Adoradores del Rey, para que envíen sus peticiones, para que usted diga, aquí estoy, hermana Geraldine, hermana Marelvis, aquí estoy oyendo las 24/7. Me he estado uniendo a esta emisora y aquí estoy, en cada espacio, o si usted no lo hace en todos los espacios, el que más le guste, alabado Dios, gloria al Señor, porque tenemos variedades y es lo que nos guste a nosotros, alabado sea el Señor, gloria al Señor, alabado Dios. Hermanos, en esta semana, la oración colectiva es por las almas. Estamos, hermanos, viendo momentos muy difíciles, viendo, mis hermanos, que el enemigo está con furia. Él está desesperado porque su tiempo se está llegando. Y es allí donde él hace o da su coletazo para llevarse a muchos, para que muchos vayan al infierno, para que muchos se olviden de Dios, para que muchos aún peleen contra Dios, porque muchos le reclaman a Dios cuando se pasa un momento como el que se acaba de pasar en nuestro país Colombia y en otros lugares del mundo, en otros países que nuestros oídos han escuchado y nuestros ojos han visto por las noticias, muchas cosas que están pasando. Pero todo eso se debe a la venida de nuestro Señor Jesucristo por su iglesia, alabado sea el Señor. Por eso nosotros debemos estar apercibidos, por eso debemos estar atentos, debemos estar en pie de batalla, mis hermanos, no con cobardía, no, ay Dios mío, ¿qué está pasando, Señor? No tenemos que sentir miedo, mis hermanos, porque el pueblo del Señor estamos advertidos que todas estas cosas pasarán. Esto no nos coge a nosotros de sorpresa. Nos coge, mis hermanos, ya nosotros lo sabemos, todo aquello que va a pasar por medio de la palabra del Señor. El Señor nos ha dejado un manual a nosotros, nos ha dejado este libro precioso para que nosotros estemos apercibidos. Esto no es que voy a coger a mi pueblo de sorpresa. No, voy a darle sorpresa a mi pueblo para que se arrepientan ahí mismo. No, mis hermanos, el Señor nos usa a nosotros para llevar el mensaje a todos aquellos cuanto podamos decirle, Cristo te ama y está interesado en tu alma. Él verá, a ver, mis hermanos, si sigue en su camino, si lo coge o lo deja, alabado sea el Señor. Nosotros como pueblo de Dios, voceros del Rey, tenemos que llevar este mensaje. Mis hermanos, tenemos que decirle al Señor que nos revista de poder, que se lleve el miedo, que se lleve todo temor, que se lleve toda esas penas que uno dice, ay, me da pena, me da cosa de decirle. No, acérquese porque usted no sabe si es el último día de esa persona y esa sangre cae sobre usted o sobre mí, porque, hermano, nos ha pasado. A veces vamos en el bus, en el transmetro, y el Señor nos pone y nos inquieta que hablemos al que llevamos a nuestro lado, que le digamos algo de Cristo, pero callamos y nos resistimos y decimos, Señor, pero es que está escuchando está allí metido en su celular, está escuchando música. Señor, ¿cómo hago? ¿Cómo me le meto? ¿Cómo le digo? Y mis hermanos, esto es para valiente, alabado sea. Por eso tenemos que estar orando al Señor y diciéndole, Señor, ayúdame a hablarle a las almas que tú vienes, que estás a la puerta, Padre, y no quiere que nadie perezca, Señor. Ayúdame, Señor. Entonces, mis hermanos, es a las almas, nuestra familia, que a veces uno la ve como tan, o sea, que se ven como tan difícil de llegarles. Pero es allí, en medio de la dificultad, un espacio que le dé su familia para hablarle al Señor. Y es que el Señor siempre nos da el medio. Miren, mis hermanos, esto que ha pasado Colombia, que acaba de pasar este terremoto, alabado sea el Señor, esto es para decirle. Está el Señor a la puerta. Ay, qué cosa tan tremenda. Mira cuántos muertos. Sí, porque es que la venida del Señor está cerca. Ahí es cuando nosotros enseguida le debemos entrar con una palabra. Alabado sea el Señor. A los amigos, a los vecinos, mis hermanos, a nuestra familia, a todo el que podamos llevarle esa palabra de salvación. No, que no caigas la sangre de esa persona sobre nosotros porque nosotros callamos. Alabado sea el Señor. Vamos a orar. Y son las 2:18. Soberano Dios y Padre que habitas en los cielos, adoramos tu nombre, te exaltamos una vez más, engrandecemos tu nombre, Señor. Te damos gracias, Padre bueno, porque tú, Dios mío, nos miraste un día con ojos de misericordia, Señor, extendiste tu mano. No te importó, Dios mío, Padre Santo, en qué estado me encontraba, en qué situación estaba. Lo importante es que usted me miró con ojos de misericordia, extendiste tu mano, me levantaste, me limpiaste, me santificaste, me purificaste. Y hoy, Dios mío, Padre, puedo adorarte, hoy puedo exaltar tu nombre, hoy puedo decirte, Señor, gracias, tú eres nuestro Dios. Y podemos experimentar, mis hermanos, que Él es verdad, que Él es vivo, que Él es real, que Él es único, que Él es verdadero y que no hay otro como Él. Si las hojas de los árboles se mueven, es por el poder de Dios, porque Él les da orden a la brisa para que las hojas se puedan mover, para que puedan aplaudirle. Alabado sea el Señor. ¿Por qué nosotros, mis hermanos, con una boca? ¿Por qué nosotros con un entendimiento que el Señor nos ha dado? Con unos ojos para ver la situación, para ver la condición que está el mundo. ¿Por qué nosotros no llevamos, no hablamos? ¿Por qué nosotros callamos ante la dificultad? Oh, bendito Dios, toma el control de nuestras vidas como iglesia primeramente. Señor, ¿cómo van a escuchar ellos si no hay quien les hable, Padre? ¿Cómo ellos van a llegar a tus pies si no hay quien les diga, Señor, que tú vienes, que tú estás interesado, Dios mío, en salvarle y que no quieres que ellos procedan, Dios mío, al lugar de tormento? Padre Dios de los cielos, salva las almas, salva nuestras familias, ten misericordia como un día tuviste con nosotros. Ten misericordia, Padre, levanta a esa mujer, ese hombre, esa familia del estado en que se encuentra. Dale, Dios mío, entendimiento. Dios mío, llévate, Padre Santo, toda dureza de corazón y entra, permite, Dios. Y aunque el corazón se haya vuelto de piedra, Dios de los cielos, usted tenga misericordia y ablandes. Coloques corazón de carne, Padre amado.
0: Señor Dios Todopoderoso, que las personas al escuchar el mensaje de salvación en las calles por una bocina, Dios, Señor, aquel que se le acerca para decirle una palabra, Dios mío, de salvación, que ellos puedan entender el mensaje, Padre bueno, Dios de los cielos, Dios mío, ten misericordia, Padre. Señor, tú eres el que alcanza las almas. Tú eres, Dios mío, el que tienes el interés total por las almas. Tú nos hiciste a todos, Padre bueno. Tú nos hiciste, Señor. Nos permitiste, Dios mío, nacer. Nos permitiste crecer. Nos permitiste, Dios mío, ser hombres y mujeres. Dios mío, ya has llegado a nuestra vida, Dios mío, con un objetivo, Dios, que nosotros seamos, Dios mío, la luz del mundo, la sal de la tierra, Padre. Señor, por eso te pedimos que alcance las almas, que tenga usted misericordia, que la rescate, que la libertes, que rompas cadena, que rompas yugos, ataduras, que deshagas todo plan del diablo, Dios mío. Todos aquellos, Dios amado, que están ciego por el pecado, que están sordos por el pecado. Dios mío, Padre, abre los ojos sordos y los oídos, Dios, los oídos sordos, los ojos ciegos, para que ellos puedan ver, Dios mío, con sus propios ojos, tu grandeza, tu poder, tus maravillas. Señor, que no hay Dios como tú, Dios de los cielos. ¿Cuántos dicen que no hay Dios? ¿Cuántos dicen que no hay Dios? Que la naturaleza ella misma hace toda la función. Pero por escudarse, Padre amado, por escudarse, Señor. Dios de los cielos, Padre, ten misericordia. Coloca las almas, apetito, Dios mío, de tu presencia. Coloca hambre, coloca sed. Coloca, Señor, Dios de los cielos, necesidad, Dios de los cielos. Coloca, Padre Santo, anhelo, deseo, fatiga por tu presencia. Señor, por favor, Padre Santo, cuánto oramos. ¿Cuánto te pedimos, Dios mío, por las almas? Señor, por favor, Padre Santo, salva a los niños. Salva a los niños, a los adolescentes, a la juventud. Salva a la dama. Salva al caballero, al anciano, Señor. Sálvalo. Oh, Dios de los cielos, extiende tu mano. Tócalo, Señor, Dios mío. Atraviésate en el camino del pecador, Dios mío, como te la atravesaste a Saulo de Tarso. Oh, Dios mío, preséntate tú, Dios mío, como te le presentaste a esta mujer, Dios mío, ramera, María. Oh, Dios mío, que aún le dijiste toda su vida, Padre, solo declaraste todo, Padre amado, porque tú eres el que declaras todo, Dios mío, aún lo más secreto de nuestras vidas, Señor. Lo que el pastor, lo que el hombre no puede declarar, tú lo declaras a través del poder de tu Santo Espíritu, Dios amado. Muévete en esta hora, muévete en esta hora, muévete de esta hora, alcanza. Alcanza, Padre bueno, tú no eres escaso. Allí, Dios mío, en otro lugar del mundo, del país, a donde quiera, Dios mío, se tope, Padre, con esta emisora. Señor, salva, Dios mío, Padre, alcanza, inquiétalo, tócalo, incomódalo de su condición, Señor. Tú, Dios mío, a menudo estás hablando que no estamos bien, que las almas no están bien. Así como van, Señor, así como están, así como se conducen, no están bien, no entrarán al reino de los cielos. Obra poderosamente, Si es verdad, Señor, que usted tiene misericordia del hombre, del pecador. Señor, pero tu palabra dice, si confesares con tus labios y creyeres en tu corazón que Jesús es el Señor, entonces serás salvo. Pero si no confesamos, si tenemos miedo, si estamos inseguros, si le tenemos miedo a la responsabilidad, porque muchos van a la iglesia y van de menudo a la iglesia, pero no sienten un compromiso de tener al Cristo en su corazón. Señor, por favor, Padre, por favor. Señor, mira, Padre Santo, todo lo que está aconteciendo y todo lo que viene sobre esta tierra, Padre, por favor, ten misericordia. Ten misericordia de las almas, Dios mío, nuestra familia, nuestros vecinos, nuestros amigos. Ten misericordia, Dios de los cielos, ten misericordia, buen Dios. Aleluya, maravilloso Rey, gloria al Señor. Gloria a Dios, aleluya. Gloria al Señor. Gloria al Señor, aleluya, maravilloso Dios. Mis hermanos, vamos a estar escuchando un precioso tema musical, pero no se desconecte, no se vaya. Vamos a seguir hasta el final, pero también les tiendo la invitación para que usted reporte sintonía, para que envíe su petición, y así estamos orando juntos, unánime, como dice la palabra, uno por los otros. Gloria al Señor.

Gloria a Dios, aleluya, maravilloso nuestro Dios. Si pones tu fe en Jesús, de seguro que Él va a hacer cosas grandes y maravillosas. Podrás conocer a ese Jesús que te han presentado, a ese Jesús que tú anhelas quizás en tu corazón cambiar, que no quieres llevar esa vida, pero si conoces al Cristo de la gloria, va, Él te puede cambiar, Él puede transformar tu vida. Gloria al Señor. Vamos a estar leyendo una porción de la palabra aquí, alabados al Señor, y lo hacemos allí en Hechos 9. Vamos a leer dos versículos y damos una corta reflexión de la palabra. Dice así, bajo la bendición del Padre, del Hijo y de su Santo Espíritu, Él dijo, ¿quién eres, Señor? Y Él le dijo, yo soy Jesús a quien tú persigues. Dura cosa te es dar coces contra el aguijón. Él temblando y temeroso dijo, Señor, ¿qué quieres que yo haga? Y Él le dijo, y el Señor le dijo, levántate y entra en la ciudad y se te dirá lo que debes hacer. Gloria a Dios. Qué precioso, mis hermanos, cuando llegamos redonditos al Señor. Qué hermoso, mis hermanos. Sabemos la historia de este varón, nuestro hermano Pablo. El Señor le cambia su nombre. En ese tiempo era Saulo de Tarso, como un nombre áspero, Saulo, alabado sea el Señor. Pero cuando este hombre, mis hermanos, sabemos la historia, que él perseguía a la iglesia, que él azotaba a la iglesia, al pueblo, a todos aquellos que llevaban la palabra, a todos aquellos que proclamaban a Cristo, eso para él era una indignación, porque él decía que, o sea, lo que él llevaba, su religión era la mejor, era la perfecta, o era la que, sí, o sea, la que se debía, la que ellos vivían, esa era la que ellos podían llevarla a las vidas, y que esto de pronto eran unos metidos, esto iban haciendo de pronto un trabajo que no era acorde, alabado sea el Señor, para él. Pero como hoy los católicos, ¿verdad? O sea, la persona de pronto que tienen sus conceptos errados, ellos dicen que bueno, que esa es la religión y que ellos van a ser salvos por eso y no importa que estén errados, pero ellos pelean y luchan y dicen y discuten porque ellos se creen que está la salvación en ellos. Alabado sea el Señor. Pero mis hermanos, la salvación es esta palabra, este manual de vida que el Señor nos ha dejado. Alabado sea el Señor. Y el Señor dice en su palabra, esta gente, por ejemplo, los discípulos, el pueblo, la iglesia, en aquel entonces, cuando Saulo, ellos llevaban el mensaje de salvación. Ellos proclamaban a Cristo, pregonaban a Cristo, alabado sea el Señor. Y para él no estaba convencido que ellos fueran la verdad, que ellos llevaran la verdad, sino lo que él tenía en su corazón, lo que él se había criado, alabado sea el Señor. Pero muchas veces, mis hermanos, cuando no tenemos la claridad, alabado sea el Señor, discutimos, peleamos por nuestra religión, porque yo creo que la tengo, y ese es, ay no, o sea, ¿cómo así? Los que tienen, por ejemplo, diversas religiones, ¿verdad? O cestas, por decirlo mejor, alabado sea el Señor, que creen que tienen la verdad. Y Saulo era uno de estos que creía tener la verdad. Pero qué bueno, mis hermanos, que nosotros predicamos a Cristo y que Cristo mismo se encarga de salvarnos, de conquistarnos, de atravesarse nuestro camino,
Él mismo se encarga. ¿Cuánto no oraron los discípulos? ¿Cuánto no oraba la iglesia por este hombre que los azotaba, que los perseguía, que los tenía en la mira? Alabado sea el Señor. Pero la iglesia hacía rogativa. Imagino que esta gente oraban como nosotros cuando alguien se levanta contra nosotros, contra la iglesia. Nosotros oramos por esa persona, nosotros oramos por ese enemigo para que lo convierta, para que lo salve, o Dios haga lo que le plazca, alabado sea el Señor. Pero aquí en este caso, Dios tuvo misericordia de Pablo, alabado sea el Señor. Él vio que era una ficha muy importante para él, para el trabajo que el Señor estaba necesitando. Alabado sea el Señor. Y ahí vemos, mis hermanos, cuando el Señor mismo se la atraviesa a Saulo de Tarso y le rescata. ¿Cuál es tu condición? ¿Por qué no has llegado al Señor? Quizás has dicho, ay, no me gusta por la forma de vestir, no me gustan porque tienen que estar, esta gente si van a la iglesia, pasan hambre, se van desde temprano de la mañana, llegan en la tarde porque están en ayuno, pasan ese tiempo de pierden su noche de sueño porque se van a vigilar y entonces, ay no, qué fastidio. Ellos, esa gente, no, y tienen, ellos tienen una cara lavada, se ven como que, ay no, se ven como que si no fueran alegres, pero sabes, tú te estás escuchando ahí, nosotros somos el pueblo más alegre porque tenemos a Cristo en nuestro corazón. Pablo, ¿por qué se sentía obstinado? Porque no tenía a Cristo, pero pronto él llega a los pies del Señor. Este hombre fue cambiado, transformado por el poder de Dios. ¿Qué quieres tú? ¿Seguir así, señalando? ¿Qué quieres? ¿Seguir hablando? ¿Quieres seguir criticando a los aleluya, a los evangélicos como tú les hablas, o quieres que el Señor cambie tu forma de pensar, tu forma de caminar, tu forma de ver las cosas? Porque para esto ha venido el Cristo de la gloria, para que nosotros llevemos el mensaje de salvación. Y tú no te escaparás, alabado sea el Señor, porque Dios te tiene en la mira. Gloria al Señor. ¿Por qué te detienes? ¿Qué es lo que te detiene llegar a los pies de Cristo? Ven a Cristo, porque es lo más hermoso que puede conocer un ser humano, a Cristo. Nosotros nos alejamos de las cosas que a Dios no le agradan. Nosotros nos alejamos, si eras una mujer desordenada por la lengua, ya no lo vas a hacer. Si eras una mujer que de pronto te señalaban por un mal comportamiento, ya no lo vas a hacer porque el Señor te cambia y te transforma. Si eres un hombre que quizás estás allí enredado en la droga, eres mujeriego, eres una persona mentirosa, que estás envuelto en muchas cosas, entonces el Señor te va a sacar de ahí, te va a transformar, te va a cambiar, te va a limpiar y vas a ser una persona de bien. Entonces van a decir, aquel no era el borrachito, aquel no era el que jugaba, el que estaba en los billares, aquel que estaba metido de cabeza allá en los juegos de azar, aquel que estaba allí, aquella que estaba allí en todos los bailes, en todas las discotecas, en todos los problemas, la chismosa del barrio. No, ya el Señor limpia al Señor a partir que tú entregues tu corazón, tu vida. El Señor va a ser tu propietario. Alabado sea el Señor, tu gobierno. Nosotros vamos a ser propiedad de Cristo. Entonces ya no vamos a conducirnos a la manera nuestra o a la manera de los amigos. Alabado sea el Señor. Yo soy así, nadie me cambia. ¿Sabes una cosa? Saulo era una persona bastante rehúsa, pero se le apareció el Cristo de la gloria y fue transformado, fue cambiado. Dice, él dijo, ¿quién eres, Señor? Y él le dijo, yo soy Jesús. A quien tú persigues, dura cosa te es dar cosas contra el aguijón. No pelees,
No pelees contra las cosas del Señor, no pelees contra la iglesia, no pelees contra los hermanos cuando te lleven el mensaje, no lo hagas. Alabado sea el Señor. Un temblando y te dijo, Señor, ¿qué quieres que yo haga? Y el Señor le dijo, levántate y entra en la ciudad y te dirá lo que debes hacer. Qué bonito, mis hermanos, cuando llegamos a los pies de Cristo. Mis hermanos, Marelvis Pinto era una mujer, de pronto no como Pablo, pero era un poquito rehúsa, alabado sea el Señor, porque no me gustaba la forma de vestir de los cristianos. Como toda mundana, vestía con mis jeans, con mis cosas apretadas, espalda afuera y cosas así. En así ese estilo. Pero el Señor estaba detrás de mí y mis hermanos, cuando el Señor está detrás de nosotros, no nos escapamos de su mano, porque Él usa sus herramientas para atraparnos. Mi papá tuvo que partir porque era la persona que constantemente me daba el mensaje y me decía, hija, el Señor quiere que tú vengas a los pies de Él, el Señor quiere salvarte, el Señor quiere que Él quiere entrar a tu casa. Yo decía, pero ¿por qué a mí? ¿Por qué no a otro? O sea, el Señor. Pero mis hermanos, es la importancia que tenemos para Dios que Él esté detrás de nosotros y nos acontezcan cosas, porque Dios utiliza cualquier medio para que nosotros lleguemos a los pies de Él. Si tú quieres, en medio del dolor, así te va a traer el Señor. Si tú quieres que te traiga con cuerda de amor, así te va a traer. Pero yo quiero que mejor sea con cuerdas de amor. No permitas que te traiga con latigazo porque es duro. Yo tuve que llorar mucho, tuve que atravesar por el duelo, tuve que atravesar por ese momento de luto, alabado sea el Señor. ¿Por quién, mis hermanos? Porque a Dios no se le escapa nada de su mano. Y ahí vemos a un Saulo rendido, humillado, como Dios te va a traer a ti también. Gloria al Señor. Dios está interesado en las almas y para las almas. Para Él nada es imposible, nada es difícil, alabado sea el Señor. Esta es la reflexión de hoy, mis hermanos, que Dios, para Dios, nada es imposible, nada, nada se le escapa al Señor de su mano. Gloria a Dios. Esto es dirigido a usted que todavía no tiene a Cristo en su corazón. Es dirigido a usted que todavía usted no ha arreglado su vida con el Señor. Mire, estamos viviendo tiempos difíciles y nos atemoriza, nos da, uy, Dios mío, Padre Santo, se nos paran los vellos porque están pasando muchas cosas en el mundo y cuando lo tenemos cerca de nosotros, entonces reaccionamos con, ay, Dios mío, no, no, no, no es, ay, Dios mío, es postrarnos, humillarnos y decirle, Señor, aquí estoy también para también orar por las almas, también quiero orar por mi familia, también quiero orar por mis vecinos, por mis amistades que no te conocen. Señor, ayúdame a ser vocero, ayúdame a llegarles a ellos también, para que ellos también lleguen a los pies tuyos, Padre. No pelee con el Señor. Alabado sea el Señor. Gloria a Dios. Gracias, Señor, por tu palabra, Padre, por esta reflexión, la cual tú nos permites dar en esta hora. Padre Santo, es dirigida a las almas, Señor. Padre amado, yo no sé a quién le estabas hablando, yo no sé a quién le estabas exhortando, yo no sé a quién estabas entrando en su corazón, pero una cosa sí sé, Señor, que a ti nada se te escapa de tu mano, Señor. Si no se te escapó Saulo de Tarso, Señor, un hombre, Dios mío, Dios mío, con un corazón, Dios mío, endurecido contra la iglesia. ¿Quién puede contra ti, Padre bueno, oh Dios de los cielos, y que no era nada más ni nada menos, Señor, este hombre tratando a la iglesia como cualquier cosa, Padre? Y tú le dijiste, Señor, que no era la iglesia que perseguía. Era a ti que te estaba persiguiendo, oh Dios de los cielos. Señor, ayúdanos, Padre, ayúdanos, Rey de Gloria, toma el control, Dios mío, en esta preciosa hora. Bendice a cada uno de mis hermanos, amigos, Señor, que están allí. Dios de los cielos, gracias.
Bien, mis hermanos, son las 2:48 minuto de nuestro territorio colombiano, extendiendo la invitación a cada uno de ustedes que reporten sintonía, que envíen sus peticiones, para así estar orando juntos, unánimes, alabado sea el Señor, dirigiéndonos a este Dios que cambió a Saulo de Tarso, a este mismo Dios que está en la Biblia registrado haciendo cosas maravillosas y poderosas, alabado Dios. Vamos a estar orando por las necesidades, recordándoles que en esta tarde, a las 3 de la tarde, la hora novena, con un tiempo de oración también con nuestras hermanas, alabado sea el Señor, en las horas de la noche, a partir de las 7 de la noche, nuestro culto de enseñanza allí en el templo, allí en el centro de Barranquilla. En la carrera 36, número 4463, está ubicada nuestra iglesia, alabado sea el Señor. Haciendo la invitación para que no se quede mi querido hermano, mi querido amigo. Venga a recibir su bendición en esta noche. Y también recordándoles que la oración solo no se queda aquí a través de este medio, sino que nosotros oramos constantemente a través de nuestros cultos, de nuestros ayunos, nuestras vigilias. Personalmente estamos dirigiendo su petición delante de ese Dios todopoderoso, el que puede sanar, el que puede liberar, el que puede restaurar el hogar, el que puede levantar al débil de su condición, el que puede hacer cosas maravillosas en nuestra vida. Bien, mis hermanos, vamos a estar orando por las peticiones en esta hora y por cada enfermo, por cada necesidad de la familia. Vamos a orar por todas las necesidades de los hogares, la familia. Soberano Dios y Padre que habitas en los cielos, te adoramos, bendecimos tu santo y hermoso nombre en esta hora, Padre. Gracias, gracias porque tú eres maravilloso, tú eres grande, tú eres único. Señor, sabemos que tú escuchas, sabemos que tú miras, sabemos que tú nos hablas. Sabemos, Señor, que usted no tiene distancia, no tiene limitación. Señor, que tú no tienes frontera para glorificarte allí donde está la necesidad. Señor, te presentamos los hogares, las familias delante de ti. Mira la familia, Dios mío, qué batalla, Señor, con una dificultad. Mira la familia, Dios mío, que atraviesa pruebas, que atraviesa momentos difíciles, Dios de los cielos. Te pedimos que sea usted obrando de una manera poderosa, grande, como tú sabes hacerlo, Señor. Muévete, Señor, mira, Dios mío, Dina Jiménez, Padre, ella se dirige, Dios mío, a usted pidiéndote, Señor, que hagas una obra.

control. Toma el control, Señor, del matrimonio de John Arboleda. Glorifícate, glorifícate, Señor. Restaura, Dios mío. Llévate todo, oh Dios mío, Padre Santo, todo aquello que no, Dios mío, que no viene de ti. Trae libertad en este matrimonio, Señor. Llévate, Padre Santo, todo aquello, Señor, Dios mío, Señor, donde el amor se ha ido acabando, se ha ido perdiendo. Señor, acuérdate, Dios mío, que tú eres bueno para restaurar, para colocar, Dios mío, lo que aún, Dios mío, no hay en el corazón. Señor, Dios mío, mira esta pareja, Padre, ayuda, Dios mío, la esposa de mi hermano, ayúdala a reflexionar, ayúdala a ser un padre, Dios mío, vuélvela, Dios mío, mejor que antes, Dios mío, pon amor en esta mujer para su esposo, pon amor en él para ella, Señor, restaura, manifiéstate en este matrimonio. Quita, Dios mío, todo lo que no es tuyo, Señor. Oh, Dios mío, toda discordia, Padre Santo, todo lo que no cabe dentro del matrimonio, bárrelo, Padre, todo escombro, basura. Quita todo lo que no es tuyo, Dios de los cielos. Mira la vida de Keila Hernández, Dios mío. Te pedimos, Señor, que esté usted obrando, Señor. Oh, Dios mío, completamente. Dios mío, en esta recuperación, Dios mío, del adolescente, Señor. Fidel, Padre Santo, Fidel Andrés Madrid Hernández, Señor, toma el control, Dios mío, Señor, Dios de los cielos, sana a este pequeño, ayúdalo, ayúdalo, Dios mío, en este adolescente, quita todo lo que no es tuyo, Señor, todo lo que ha dejado secuela, Dios mío, de este dengue, arranca, quita, desmenuza, Dios mío, con tu poder, oh Dios mío, vuelve a este joven a la normalidad. Señor, quitando tú lo que está de más en este cuerpo, elimina, Dios mío, con tu gran poder. También te pedimos por Julie, Dios mío, y por Jefferson, Padre Santo, que sea usted obrando, Dios mío, en estas vidas, Padre bueno, oh Dios de los cielos, manifiéstate, manifiéstate, ocúpate de esta familia, ocúpate de esta, Dios mío, de Julie, de Jefferson, Padre, Señor, tú conoces la batalla, la dificultad, tú conoces el proceso por el que están pasando, Señor, Dios mío, mete tu mano poderosa y muévete, Señor, con poder. También te pedimos por la salud de Nuris, Padre, restaura el cuerpo de Nuris, Dios mío, no sabemos por lo que ella está atravesando, pero lo que sabemos que tú puedes obrar, oh Dios mío, pasar tu mano sanadora sobre este cuerpo, oh Dios mío, Padre Santo, te pedimos liberación por Jefferson, Padre. Dios mío, Padre, glorifícate. Glorifícate, restáuralo, Dios mío, libértalo, libéralo, Dios mío, libéralo, Padre Santo, de que, Señor, tú lo sabes, tú conoces este varón, muévete, Dios mío, muévete, Padre Santo, manifiéstate en la vida de Jefferson, Padre bueno, también te pedimos, Dios mío, por la petición de gloria, Dios mío, protección en su familia, y Dios mío, y en especial por su hijo, Dios mío, Luis Emanuel Martínez, Señor, por favor, mete tu mano, Señor, Dios mío, cercano está Jehová, el alma que le invoca, Padre Santo, oh Dios mío, Padre Santo, tú eres nuestro Dios, cubre, Dios mío, esta familia con tu sangre preciosa, bendito Rey, mueve tu mano, Dios mío, aleja, Dios mío, toda, Padre Santo, todo aquello que quiera, Dios mío, hacer daño, Dios mío, que quiera traer, Dios mío, dolor, quita, Dios mío, aleja, Padre, desvanece la obra del diablo, quita, Dios mío, los planes, Señor, deshace, Dios mío, toda estrategia del enemigo, en el nombre de Jesús, cubre a mi hermana, Gloria, su familia, Dios mío, juntamente su hogar, Señor, bendice, Dios mío, toma el control, sujeta, Dios mío, toda emoción, su corazón, la mente de Luis.

Emanuel, Padre Santo, sujétala, Padre amado, te rogamos, te suplicamos, Señor, trae cordura, Dios mío, sobre este joven, quita, Dios mío, Padre Santo, Dios mío, Padre amado, te rogamos que quites, Señor, Dios mío, todo aquello, Dios mío, que lo está atormentando en esta hora, Padre, obra, obra poderosamente, obra poderosamente. Glorifícate, guárdalo de la muerte, protégelo, Dios mío. Ángel de Jehová acampa alrededor, Dios mío, de la vida de Luis Emanuel. Acampa, Dios mío, guárdalo, Dios mío, protégelo como la gallina cubre a sus polluelos. Protégelo como la niña de tus ojos, guárdalo en el puño de tus manos. Bendito Dios, tú eres el que guarda la familia de mi hermana. Ningún diablo puede, Dios mío, contra esta familia, porque tú la tienes debajo de tus alas, Señor. Oh, Dios mío, llévate, Padre Santo, todo aquello, Señor, toda mal, toda obra, Dios mío, de las mismas tinieblas, Dios mío, contra el hogar de mi hermana, para causarle dolor, para causarle, Dios mío, tristeza, pero en el nombre de Jesús está vencido. Oh, Dios de los cielos, también te pedimos por la confraternidad familiar en la zona 7, Dios mío, este fin de semana, que tú te manifiestes con gran poder y gloria, que nos visite, Dios mío, que nos asista, Señor, que te muevas, Dios mío, como tú sabes hacerlo, Dios mío, que traigas una palabra a través del predicador, que nos confronte, Dios mío, como familia, Dios mío, que esté usted trayendo una palabra de restauración, de renovación, una palabra, Dios mío, Señor, que nos confronte, Padre, trae libertad a cada familia, inquieta a cada familia, venir, Dios mío, a recibir su bendición. Señor, prepara el ambiente desde ya, allí en la iglesia de Buenos Aires, Padre mío. Señor, rogamos, Dios mío, una visitación especial en el nombre de Jesús de Nazaret. Tú eres bueno, tú eres grande y poderoso, Padre. En cada familia, Dios mío, quédate en cada petición que ha sido enviada. Resuelve los problemas, la dificultad en cada hogar, en cada familia, en cada vida. Resuélvelos tú, Padre Santo. Dios mío, muchas son las aflicciones del justo, pero de todas ellas tú nos librarás, Señor Dios Todopoderoso. Jehová es mi pastor y nada me faltará. No faltará el cuidado tuyo sobre cada familia, sobre cada hogar, sobre cada familia. Señor, alzaré mis ojos a los montes. ¿De dónde vendrá mi socorro? Sabemos que si nos dirigimos a usted, Señor, confiadamente, Señor, tú tendrás, Dios mío, Señor, misericordia, Dios mío, para con nosotros, tu iglesia, en el nombre de Jesús de Nazaret. Señor, sana a todos los enfermos, Padre, a todos aquellos que no pudieron mandar su petición. Bendice los hogares económicamente, provee, suple, glorifícate, Dios mío, estas hojas de vida, Señor, coloca la gracia, Señor, para que pueda, Dios mío, Señor, mi hermano, mi hermana, Dios mío, ser bendecido. Señor, tú conoces la necesidad de cada familia, de cada hogar. Se necesita llevar el pan, Dios mío, resolver cualquier, Dios mío, problema económico en el nombre de Jesús de Nazaret. Señor, ten cuidado completo de tu pueblo, Señor. Padre amado, glorifícate en el nombre de Jesús. Amén y amén, aleluya. Bien, mis hermanos, ha llegado el final del programa Clamor con los oyentes, creyendo en Dios, que Él solucionará cualquiera que sea el problema, cualquiera que sea la dificultad. Acuérdese que usted tiene a un Dios vivo, que usted no se apoya en el presidente, en el alcalde, usted no se apoya en ningún hombre, por mucho que tenga poder. Nosotros nos dirigimos al Dios que conoce los corazones y que cambia todos los entornos. Aunque el diablo se levante como río impetuoso, el Espíritu de Jehová
levanta bandera. ¿Para quién? Para su pueblo, para aquel que clama, para aquel que cree, para aquel que dice es verdad. Yo tengo un Dios de poder, aleluya. Dios les bendiga a mis hermanos, Dios les guarde y hasta la próxima.

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1: Que el Señor nos siga bendiciendo. Damos gracias al Señor porque muchos tienen al Señor como y la Biblia como algo del pasado, pero la palabra de Dios, ya les dije, es viva, eficaz y atiende todas nuestras necesidades. Dios es fiel, Dios ama a sus hijos y Dios defiende a sus hijos. Dice el salmista que Dios, Él es mi escudo y mi galardón. Así que Él nos protege. Y Él es también galardonador de los que le temen, le obedecen y los defiende. Y no importa todos los dardos del enemigo, sean enfermedades, sean los negocios que se van a pique, sea que pierde el trabajo, sea lo que sea, mantengamos la fe en el Señor, que Él galardona la fe de sus hijos. Bendito el Señor. Amados, les decía que a fines de octubre yo oraba y pedí al Señor que me diera el lema de este año. Pasó una semana y estaba orando, seguía orando, Señor, dame el tema. En una ocasión, pues yo pensé en oración, pero me quedé meditando en la palabra oración y no me satisfacía. Para todos los temas del año he orado y Dios me ha dado el tema. Y yo no estaba satisfecho con la palabra oración, porque yo quería algo más profundo. Entonces seguí meditando y meditando y sentí la voz del Señor en mi espíritu. Se me dijo intercesión. Yo adoré, alabé al Señor, porque no es lo mismo orar que interceder. Cuando uno ora, básicamente, uno se preocupa y pide a Dios acerca de sus necesidades, de sus problemas, de su enfermedad, de su trabajo que lo perdió, que no aprobó el grado escolar y no pasó de grado. Y nos ubicamos dentro de nuestras necesidades. Pero interceder es olvidarse uno de sus propios problemas y orar por otros. Alabado sea el Señor. Y yo sé que todos los que estamos aquí y que conocieron de mi condición física se convirtieron todos en intercesores. Gloria a Dios. Y hasta ayunaron para que Dios nos sanara. Algunos piensan que uno se enferma porque está mal delante de Dios. Pregúntele a Job, y Job en medio de esa lucha, hermanos, que aún tenía en contra su propia esposa. Mi caso es más precioso que el de Job, porque tengo una esposa que siempre me ha apoyado. Y ya ustedes oyeron la guerra que él tuvo, ella tuvo que librar con Satanás. Porque ¿qué podía llorar si yo estaba del otro lado ya? ¡Alabado sea Dios! ¡Aleluya! ¡Aleluya! ¡Oh, gloria a Dios! De los más preciosos y más necesarios entre nosotros, la intercesión. Bendito sea el nombre maravilloso del Señor. Y en la Biblia tenemos varios intercesores. En el Antiguo Testamento tenemos el caso de Abraham. Dios iba a destruir a Sodoma. Y Dios se lo dijo a Abraham, que él iba a destruir a Sodoma por el pecado tan horrible que había en Sodoma. Y a muchos, pero uno terrible. Sodoma. Si usted piensa en ese nombre, usted se daría cuenta de qué clase de pecado es. Y para los que no pueden o no saben por qué Sodoma, porque en Sodoma había mucha sodomía, ¿entienden? De ambos lados. Y por esa corrupción que lamentablemente hoy siempre lo ha habido, pero en estos tiempos, aplicando un término nuestro, hay un avivamiento asqueroso de sodomía. Y para que todavía alguien que haya que no sepa, no se dé cuenta o no entienda, la homosexualidad y el lesbianismo. Y Dios pues iba a destruir a todos. Y Dios es el que está permitiendo, no diría exactamente eso, pero ante esta nación, la nación americana, que está probando que la sodomía y el lesbianismo está en avivamiento, y el propio presidente de la nación apoya todo eso, nunca antes en la historia de Estados Unidos, nunca ningún presidente permitió que entraran los homosexuales al palacio presidencial. Nunca antes ningún presidente permitió que una lesbiana entrara al palacio presidencial. Pero hoy entran como Pedro por su casa. Y eso pues dice de los habitantes de la casa. Dime con quién andas y te diré quién eres. Y si quieres una cita, Jericó 3:15. Bendito el nombre del Señor. Y Dios iba a destruir a Sodoma. Y entró Abraham a interceder delante de Dios. Entonces, Dios sabía que Lot estaba allí. Sobrino de Abraham estaba allí. Y Dios dijo, bueno, si hubiera 10, yo no destruiría a Sodoma. ¿Por qué? Por la intercesión de Abraham. Alabado sea el Dios de la gloria. Aleluya. Luego se da el caso en los tiempos de Samuel, otro varón de Dios. Y en los tiempos de Samuel, el pueblo de Dios, porque todo esto es con el pueblo de Dios, por su condición de tibieza, el problema, tibieza. La palabra, el Señor dice, por cuanto no eres ni frío, ni caliente, ¿qué pasa? ¿Ah? Yo te vomitaré de mi boca. El agua tibia no crea que es muy agradable. A veces causa vómito. Por cuanto ni eres frío, ni eres caliente, yo te vomitaré de mi boca. Y allí estaban los tibios, que ni eran fríos, ni eran calientes. Bendito el nombre del Señor. Porque esa condición de tibieza, pues, no le agradaba a Dios. unas veces creían en Moisés y en la ley, y otras veces se iban con los paganos. Así era. Se iban con los paganos y tenían sus dioses paganos. Y decían que eran del pueblo de Israel y que creían en Jehová. Así que no estaban ni con uno ni con el otro. Entonces Dios pues iba a destruir donde estaba la ciudad donde vivía Samuel, bendito el Señor. Ellos creían, como ya les dije, en el Dios verdadero. Sin embargo, también tenían sus dioses. Y no podemos servir a Dios y a las riquezas, o a otro llamado Dios. Y hoy hay tantas cosas en el mundo que la inmensa mayoría cataloga el asunto como si fuera de Dios. Y aún en las congregaciones hay cosas que parece que son de Dios, pero no son de Dios. Costumbres que no son de Dios. Vestidos que no son de Dios. Pintura que no son de Dios. Adornos en el cuello, en las orejas, que no son de Dios. Nosotros tenemos, y si servimos al Señor como la Biblia lo requiere, como Dios lo requiere, porque la Biblia es palabra de Dios, bendito sea su nombre, pues si somos hijos de Dios, tenemos que vivir como hijos de Dios. No podemos vivir como hijos de Dios e hijos del mundo y del pecado y de las costumbres del mundo y de las modas del mundo. Somos o no somos. Y que en las congregaciones de que los hay, los hay. Alabado sea el Dios de la gloria. Alabado sea el Dios de la gloria. Ese estado de tibieza es nauseabundo a Dios. A Dios le da náusea cuando ve esas mezclas. Bendecido sea el Dios de la gloria. Y Samuel intercedió en favor del pueblo y juntó a todo Israel en Mispa. Y el pueblo admitió que estaban mal y dijeron: contra Jehová hemos pecado.
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0: falla y la gente lo desechó. Yo vine a hablar contigo que te sientes en una esquina. Va yendo. Ay, que por una falla la gente te cuestionó. Hoy Dios viene a decirte: tú navegas en el río de mi perdón. Yo te dije hace un rato que Dios del cielo te ha perdonado y te vino a restaurar. Vino a quitar tu ropa sucia. Vino a quitar tu ropa de pecado. Vino a levantar al pecador aquí. Rebasando yo tanta gente con unción. Y por una falla lo hemos tirado al suelo. El Señor vino a restaurar, hermanita. El Señor
1: vino a restaurar lo que estaba perdido. Y la buena noticia es que aunque tú pecaste, no es el hombre el que tiene tu salvación en sus manos. Que aunque te desechen, hay uno que dio su vida en la cruz del Calvario por amor a ti. Aunque andes por ahí cabizbajo, hay una palabra que Dios te vino a dar en esta noche. Y es que Él no te quiere culpable. Él no te quiere culpable. Él quiere que levantes la cabeza al cielo, pidas perdón y Él estará contigo. Él estará contigo. Él estará contigo. Aleluya.
0: Sigue siendo fiel.

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1: Una de las cosas que más disfruto de los evangelios es ver a Cristo accionando. Él no solo era un predicador de palabras bonitas, él tocaba a la gente, estaba con los cobradores de impuestos que eran mal vistos en la sociedad. Le acusaban de comer con los cobradores de impuestos y con las prostitutas. Se reunió con los leprosos. En fin, Cristo siempre estuvo con la gente más necesitada. Mateo 25 nos relata que un día Cristo vendrá y dirá a las ovejas y a los cabritos. Las ovejas estarán a su derecha y los cabritos, aquellos que no hicieron su voluntad, dígase, a su izquierda. Entonces el rey dirá a los de su derecha: vengan, benditos de mi Padre, y hereden el reino preparado desde la fundación del mundo para ustedes, porque tuve hambre y me diste de comer. Estuve enfermo y me visitaste, tuve sed y me diste de beber, fui extranjero y me recogiste, estuve desnudo y me diste para cubrirme, estuve en la cárcel y me visitaste. Cristo nos invita a todos nosotros como creyentes a ser sus manos y sus pies, a accionar, no solo a hablar bonito, sino a tomar parte por los menos afortunados. Historias que surgen desde el corazón del pueblo. Bienvenido al encuentro de hoy. Yo soy tu amigo Ernesto Pinto. En esta oportunidad conversaré con un buen amigo, Carlos Vargas, quien nació en Guatemala y desde su sede en Zacapa, Guatemala, hacemos esta entrevista para Encuentro. Bienvenido, Carlos, y cuéntanos cómo, por qué y cuándo es que tienes que salir de tu bella Guatemala.
2: Bueno, hace unos casi 5 décadas salí huyendo de la guerrilla, la guerra que se peleaba en nuestro país.
3: Eras un adolescente en ese momento, me imagino.
2: Tenía 16 años de edad.
3: Wow.
2: Salí con un sueño, sueño de prosperidad, y llegué al país correcto. Llegué a Estados Unidos.
3: Tienes que salir a los 16 años en busca del, como decimos nosotros, el sueño americano. ¿Y qué pasa ahí? ¿Fue difícil esa transición de un adolescente, tal vez dejando sus padres atrás? ¿Qué enfrentás ahí en esa tierra tan enorme, ¿no? También de muchas oportunidades, pero con muchos desafíos.
2: El idioma era el número uno, pero era un buen trabajador. Eso me apoyó mucho. La gente, caí bien, la gente americana tenía los brazos abiertos para buenos trabajadores.
3: ¿Y qué tipo de trabajo comenzás haciendo?
2: Empecé a trabajar con joya. Aprendí a hacerla desde el comienzo hasta el final.
3: ¿Como un joyero?
2: Un joyero. Y trabajaba en una empresa que empleaba casi 2,000 personas. Luego me convertí en un jefe. Y llegó el día en que quise ser mi propio jefe.
3: Tener tu propio negocio.
2: Mi propio jefe.
3: ¿Y cómo te fue con esa aventura de empresa?
2: Muy bien. Desde, bueno, solo 4 años trabajé allá para otras personas. De ahí he sido un empresario que Dios ha bendecido mucho.
3: ¿A los cuántos años te convertiste en un empresario?
2: A la edad de 20 años.
3: O sea, 4 años nada más te tomó esa...
2: 4 años. Lo más lindo sucedió en el comienzo de mi vida empresarial, que conocí a Jesucristo. Creo que fue lo más grande que ha pasado en mi vida. El mejor negocio que he hecho es entregar mi vida a Jesucristo.

0: Siempre le pregunto a nuestros invitados, ¿cuál fue la primera oración que le hacen a Dios en ese momento que están entregando su vida? ¿Qué tú le dijiste a Dios?
1: Que me perdonara nuestros pecados, uh-huh, y que queríamos una vida nueva. Queríamos conocer a ese Dios del que todos hablan.
0: Lo lindo fue que me decías que tu esposa también estaba ahí a la par tuya.
1: A la par mía.
0: Buscando la presencia del Señor.
1: Sí.
0: Eso es algo maravilloso, me imagino, aceptar a Jesucristo juntos y caminar juntos la fe, ¿no?
1: Juntos. Uh-huh. Llegamos al Evangelio, juntos hemos alcanzado las metas que hemos alcanzado. Somos empresarios los dos. Uh-huh. Mi esposa es nacida en Estados Unidos, yo soy nacido aquí. Pero hicimos un good match.
0: ¿Por qué?
1: Y creo que nos juntamos en medio. Uh-huh. Ella se convirtió en una persona al estilo hispano y yo me convertí en una persona al estilo americano. Uh-huh. Y entonces podemos desenvolvernos en los dos idiomas.
0: ¿Cuáles son los desafíos que han tenido ustedes en el matrimonio para servir al Señor?
1: En el comienzo, la religión. Uh-huh. Todo lo que nos, solo nos enseñaban lo que no se podía hacer. Pero nunca nos enseñaron lo que se podía hacer.
2: Lo que sí se podía hacer.
1: Estudiamos en Instituto de Teología. Me gradué de ahí. Salí de ahí y solo sabía enviar gente para el cielo, pero no sabía cómo guiar gente aquí en la tierra. Entonces mi desafío más grande fue la religión en el comienzo. Uh-huh.

0: Gracias por su amable sintonía al encuentro de hoy. Estamos disfrutando la conversación con nuestro buen amigo Carlos Vargas. Le voy a animar a usted que ya día no nos escribe o no nos llama, que vaya a nuestro portal en el internet www.encuentro.ca. Ahí va a encontrar todos nuestros datos para que pueda escribirme o llamarme y comentarme qué significa este programa para usted. Otra vez, www.encuentro.ca. Con nuestro equipo de Encuentro y 180 grados nos desplazamos hasta Zacapa, donde nuestro buen amigo Carlos ha desarrollado una visión de ayuda a la comunidad. Entre ellos pude ver orfanatorios, muchos niños que él ha rescatado, especialmente niños que están desnutridos, en alto riesgo, él los rescata y tiene ahora acá un hospital que los restaura y también que les dan mucho cuidado. Cuidan de ancianos, en fin, es toda una obra social. ¿Cómo surge esa visión en el corazón de Carlos? Coméntanos.
1: Puedo decir que Dios no me llamó a hacer esto. No tuve una visión. Sí tuve un encuentro con Dios. Después de 17, más de 20 años en Estados Unidos. Sí. Y un empresario que lo tenía todo. Llegó una enfermedad a mi cuerpo.
2: A tu cuerpo.
1: Que tiene que ver con parálisis. Llegué a que ya no podía caminar, no podía usar mis manos. Y decidí regresar al país donde nací, a morirme o a ver si aquí encontraba la cura.
2: Interesante.
1: Regresé más pobre de como me fui. Puedo decir que lo único que tenía cuando regresé era dinero, pero no tenía ni siquiera sueños. Wow. Lo había perdido todo, había perdido mi salud.
2: O sea, con tus empresas, tenías dinero, tenías todo lo que querías, pero no tenías salud.
1: No tenía salud, no había felicidad, no había nada. Tenía a Jesucristo en mi corazón. Pero no sé, no le pedí al Señor lo suficiente para que me sanara. Oró mucha gente por mí, pero Dios no hizo el milagro. Y regreso aquí, peor de como me fui.
2: A tu bella Guatemala regresás, a ver si entiendo bien, ya para morir, decía vos, ya quiero morir.
1: A una pequeña covacha, un pequeño cuarto hecho de madera, donde me escondía de la gente. Y un día, no sé cómo, una jovencita de 12 años llevó un ciego a pedirme limosna. Y ahí fue el cambio. Porque me puse a pensar que al ciego se le iba a acabar lo que tomó esa niña de mi bolsa, porque ni siquiera podía sacar el dinero de la bolsa yo.
2: Estabas paralizado.
1: Paralizado. Wow. Y después de que se fue, empecé a orarle a Dios, a pedirle perdón por la gente que había dejado atrás.
2: Por los pobres, por los marginados.
1: Sí, a decirle que quería caminar otra vez. A decirle, Dios mío, levántame de aquí y me dedico a esto. Yo lo tomé como un negocio con el Señor.
2: Estabas negociando.
1: Negociando, te puedo decir como...
2: Levántame, Señor, de esta parálisis.
1: Dios no me necesitaba a mí. No. Pudo haber usado otro. Quizás como un buen negociante, llegué a tocar la misericordia de Dios. Hasta decirle en mis oraciones... En el Calvario habían dos hombres contigo. Uno solo dijo, acuérdate de mí. Y tú le dijiste, hoy estarás conmigo en el paraíso.
2: Sí.
1: Al cuarto día me pude sentar en mi cama, ponerme de pie y empezar a dar pasos pequeños.
2: Y usaste una palabra ahí, la misericordia de Dios, porque realmente nuestras negociaciones no impresionan a Dios, es su amor hacia nosotros, no su misericordia.
1: Su misericordia. Dios no me necesitaba a mí, yo lo necesitaba a Él. Y sí le lloré, diciéndole que lo necesitaba, necesitaba un milagro en mi vida.
2: Empezás a caminar, ¿y qué pasa de ahí?
1: Compro un acre de terreno, y la promesa era construir un edificio para ancianos, solo eso. Ese era el negocio.
2: Un edificio para ancianos.
1: Para ancianos. Construyo el edificio y de repente, buscando un anciano, me encuentro con un niño. Puedo decir que Dios me estaba hablando una vez más. Yo nunca he escuchado la voz de Dios.
2: Audible.
1: No la he escuchado.
2: Pero lo he visto en la necesidad de la gente.
1: Para mí es suficiente la palabra escrita, suficiente el llanto del niño. Creo que Dios me habla a mí a través del dolor de la gente.

0: No cabe duda que Dios nos llama a ser efectivos en medio de un mundo de dolor. Podemos preguntarnos, ¿dónde está Dios en tanto dolor? O podemos decir, ¿cómo nosotros como hijos de Dios vamos a transformar esta situación de dolor en bendición? Y es lo que Carlos ha decidido hacer. Ha entregado su vida a trabajar con niños y ancianos que le necesitan todos los días. Carlos, gracias por abrir tu corazón con nosotros. ¿Cuál sería tu mensaje a aquella persona que nos está escuchando en este momento?
1: Al empresario le diría que va a ser recordado no por lo que hizo para él. Va a ser recordado cuando él se vaya de la tierra por lo que hizo por otros. Que no espere que Dios lo pase por un molino como me pasó a mí. Al religioso le diría otra cosa, al que conoce a Jesucristo, que se salga de las cuatro paredes, que sea un buen miembro en su iglesia, pero que se salga, que los que verdaderamente nos necesitan están afuera. Adentro ya conocemos a Jesucristo y Dios no anda buscando museos de santos. Dios anda buscando que hagamos
2: la oveja perdida también.
1: La oveja perdida. No dejemos de congregarnos, porque eso es lo que nos pide Dios, pero hay que ir a buscar la oveja perdida y la podemos encontrar mejor con una religión práctica.
0: Muy amable, Carlos, por compartir tu historia y gracias por venir al encuentro de hoy.
1: Gracias a ustedes y gracias a los que nos están escuchando y nos están viendo.
0: Gracias por haber sido parte del encuentro de hoy. Le voy a agradecer que me escriba a info@encuentro.ca. Será hasta nuestro próximo encuentro. Soy tu amigo Ernesto Pinto, recordándote que Dios te ama y yo también.
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gloria al nombre del Señor. Dios les bendiga a todo el pueblo de Dios. Son las 3:17 minutos en todo el territorio colombiano. Le damos la bienvenida a este espacio de su programa La Hora Novena, un espacio de oración e intercesión que edificará tu vida. Queremos presentar nuestras disculpas por algunos inconvenientes técnicos que hemos tenido en la tarde de hoy, pero aquí estamos para glorificar y exaltar el nombre de nuestro Dios. Cuando son las 3:17 minutos en todo el territorio colombiano, le damos el inicio a esta tarde de bendición y de victoria. Vamos a unirnos y vamos a colocar este espacio en las manos del Señor. Soberano Dios y Padre que moras en el cielo, le adoramos, le bendecimos, glorificamos su nombre, le exaltamos, le damos reconocimiento, alabanza y adoración, porque usted vive y reina por los siglos de los siglos, porque usted es bueno y misericordioso, porque usted es nuestro ayudador, nuestra fuente inagotable. Señor, gracias por ser nuestro refugio. Gracias, Señor, porque en el día en que temo, yo en ti confío. Gracias, Señor, por darnos el privilegio de poder traer delante de ti nuestros hogares, nuestras vidas, para alabanza y gloria de tu nombre, para bendición de cada uno de los hogares. En esta tarde venimos confiadamente al trono de tu gracia a decirle a usted, mi Señor, gracias por darnos esta bendición de poder estar aquí unánimes para interceder, para clamar, para estar solícitos delante de su presencia, buscando de su mano, Señor, la bendición para este día, buscando de su mano la fortaleza, el consuelo, las fuerzas, el ánimo, Señor. Gracias por el privilegio que nos das, Dios mío, de tenerte a ti, porque tú eres nuestro Dios, hacedor de maravillas, fiel y verdadero. En la tarde de hoy queremos traer delante de ti cada hogar representado en cada uno de los oyentes, para, Señor, poner en tus manos todas aquellas cosas que tenemos, Señor, para decirle a usted, mi Rey soberano y mi buen Cristo de la gloria, que aquí estamos, Señor, que tú eres bueno y eres misericordioso y que ves el corazón y la mente y todo nuestro ser. Que tú sabes, Señor, todo lo que hay ahí dentro de él y que lo traemos delante de ti, presentando nuestras vidas como ofrenda grata delante de tu nombre. Señor, pidiéndole perdón por todos nuestros pecados, tú lo sabes todo, Señor. Pero también trayendo la necesidad de cada uno de los hogares de los oyentes, del hogar de mi hermana Geraldine, del hogar mío, Señor, y así de cada uno de todos los oyentes que están ahí sintonizados, de los que están aquí a nivel departamental, nacional e internacional. Señor, visita cada familia. Trae, Señor, refrigerio al alma, fortaleza, consuelo, libertad. Señor, que si ella está clamando por la salvación de su esposo, por favor, inclina tu oído. Que si él está clamando por la libertad de la mente y del corazón de esa esposa, Señor, por favor, inclina el oído a la petición y a la súplica. Pero también, Señor, si son los jóvenes, los niños, los que claman por la salvación de sus padres, Señor, delante de ti están. Señor, liberta a nuestros hijos, liberta a nuestro hogar. Permítenos, Señor, adorarte en espíritu y en verdad. Tener una vida en plena comunión contigo. Señor, permanente, Padre, para adorar, para invocar tu nombre, para exaltar tu nombre, porque tú eres digno de loor y de suprema alabanza y de suprema adoración. Gracias, Señor, por todo lo que haces, por todo lo que harás y por lo que sigues haciendo cada día en nuestra vida, Señor. En el nombre de Jesús te damos gracias, Señor. Amén. Gloria al nombre de nuestro Dios. Y también en la tarde de hoy, el Señor, vamos a estar ahí meditando, gloria al nombre del Señor, en las sagradas escrituras. Bueno es el Señor y a su nombre damos toda la gloria, porque vive y reina, porque para siempre son sus misericordias. Amén.
vamos allá, busques la palabra del Señor en la tarde de hoy. Y nos vamos a ubicar en 2 de Corintios y vamos a estar leyendo el capítulo 1, los versículos 1 del 3 al 4. Gloria al nombre del Señor. 2 de Corintios, el capítulo 1, los versículos 3 y 4. Amén. Vamos a leer bajo la bendición de Dios Todopoderoso, Padre, Hijo y Espíritu Santo de Dios. Amén. Pablo, apóstol de Jesucristo por la voluntad de Dios, y el hermano Timoteo a la iglesia de Dios que está en Corinto, con todos los santos que están en toda Acaya. Gracia y paz a vosotros de Dios nuestro Padre y el Señor y del Señor Jesucristo. Bendito sea el Dios y Padre de nuestro Señor Jesucristo, Padre de misericordia y Dios de toda consolación, el cual nos consuela en todas nuestras tribulaciones, para que podamos también nosotros consolar a los que están en cualquier tribulación por medio de la consolación con que nosotros somos consolados por Dios. Gloria al nombre del Señor. Y en esta tarde también vamos a estar desarrollando este precioso tema que hemos traído en esta semana, el dolor que se transforma en esperanza. Y hoy vamos a desarrollar un tema precioso que está ahí plasmado en la palabra del Señor en el versículo del 3 al 4, que es: tu dolor puede consolar a otras. Y a eso hemos sido llamadas a ser también nosotros, a través de nuestro testimonio, de nuestras experiencias, poder consolar al pueblo del Señor, a la hermana que está pasando por medio de un proceso o cualquier tribulación o angustia. Gloria al nombre del Señor, fortalecernos en el poder de su fuerza, como dice la palabra del Señor.

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1: Las heridas que Dios ha sanado en tu vida no fueron en vano. Muchas veces atravesamos procesos que no entendemos, pero con el tiempo descubrimos que también nos preparaban para levantar a quienes recorrían el mismo camino. La Biblia nos enseña que Dios nos consuela para que podamos consolar a otros con ese mismo consuelo. Tu historia, tus lágrimas y las batallas que has superado pueden convertirse en una fuente de esperanza para alguien que hoy está perdiendo las fuerzas. No escondas lo que Dios ha hecho en ti. Permite que tu testimonio sea el reflejo de su fidelidad y de su poder restaurador. Quizás hoy no veas el propósito de tu dolor, pero Dios puede usarlo para sanar corazones y recordarles a otros que nunca están solos. 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

Gloria al nombre de nuestro Dios. Amén, amén, amén, amén. Dios usa nuestras vidas y nuestras experiencias para poder ayudar, consolar, fortalecer la fe del pueblo del Señor. Y en esta hora de la tarde, permítame saludar de manera muy especial a todo el pueblo del Señor que ha reportado la sintonía en la tarde de hoy. Quiero saludar de manera muy respetuosa a nuestras autoridades, la familia Jiménez consuegra, también a nuestra líder, nuestra hermana Leida Barlanoa. También quiero saludar de manera muy, muy especial al grupo de trabajo de este programa de la Hora Novena, que siempre está ahí dispuesto, esforzado, valiente para llevar adelante la bendición que Dios nos ha encomendado. De manera especial también saludo al grupo del WhatsApp de la emisora, a mi hermana Lizeth Cantillo, a mi hermana Sirley Rodríguez, a mi hermana María Alejandra, a mi hermana Jacqueline Palacio, a mi hermana María Turizo, a mi hermana Katie Margarita. Gloria al nombre del Señor. Aquí estamos unidas para orar, para clamar, para interceder. Y de manera muy, muy especial, también quiero saludar en esta hora de la tarde a mi hermana Nora Isabel, a mi hermana Dina Jiménez, a mi hermana Luz Marina Medrano, a mi hermana Kelly Pacheco, a mi hermana Mabel, a mi hermana Carmen. El Señor les bendiga rica y abundantemente para que el Señor nos siga bendiciendo en esta unidad preciosa que tenemos en esta hora de la tarde, cuando son las 3:28. 3:28 en todo el territorio colombiano, y vamos a orar por tanta necesidad que hay en este momento que estamos atravesando como pueblo colombiano. Vamos a elevar un clamor y una oración por todos aquellos que se encuentran necesitados, que están en angustias, que están atribulados, que están desconsolados, los huérfanos, los ancianos, los adultos mayores, las viudas, los viudos, gloria al nombre del Señor, los niños. Vamos a levantar un clamor por cada uno de ellos. Yo le invito a usted a que si en esta tarde usted está haciendo alguna actividad, la ponga en pausa y vamos a orar unidos por nuestra patria, para que el Señor sea proviendo fortaleza y consuelo. Soberano Dios y Padre que moras en el cielo, Señor bueno, Dios de poder, Dios de misericordia, Dios todopoderoso y soberano, aquí estamos, creyendo, Señor, que tú eres grande y misericordioso, que tú eres fiel, que tú, Padre bueno, nos has dado el privilegio de poder unirnos a orar, a clamar, a interceder por nuestra nación Colombia, Señor. Y hoy, Señor, como dice tu palabra, Señor, queremos, Dios mío, Padre eterno, consolar a los que, Señor, se encuentran, Padre eterno, tristes. A los que se encuentran, Señor, enfermos, a los que se encuentran atravesando por el valle de sombra de muerte, a los damnificados, Señor, a cada familia, a cada hogar representado en cada uno de ellos, Señor, suple, fortalece, consuela, ayuda, Señor, en esta hora, Padre, los traemos delante de ti, suplicamos tu pronto auxilio. Que tu poder sea trayendo sobre ellos esa paz que solamente viene de ti. Señor, esa paz que sobrepasa todo entendimiento. Que aún, Dios mío, cuando ellos se acuesten a descansar, pueda su mano de poder estar sobre ellos, Padre, para traer sosiego y tranquilidad. Señor, mira, Dios mío, cuántos de ellos, Señor, haciéndose preguntas. Tal vez, Señor, Dios mío, no les dio la oportunidad de perdonar a su esposa, a su hijo, a su compañero, Padre mío, y estaban en aflicción de espíritu. Tal vez, Señor, Dios mío, alguno de ellos se fue sin conocerte
y el dolor que pesa sobre el hermano, sobre la esposa, sobre los hijos, es aún más grande. Señor, pero que tú eres nuestro consolador. Señor, tu Espíritu Santo, Padre, tú nos lo dejaste para que nos consuele y hoy clamamos al poder y la autoridad del Espíritu Santo de Dios que asista a cada hogar allá, Dios mío, a donde fue, Dios mío, esta tragedia, Dios mío, este episodio doloroso que marca naciones. Señor, te pido por favor que tú llegues, Señor, que tú llegues, que traigas consuelo, que el amor tuyo sea derramado sobre sus vidas, que ellos vean, Dios mío, tu mano de poder en cada mano que se extiende para socorrer y ayudar. Señor, que cada una, Dios mío, de los recursos que han entregado lleguen oportunamente a las manos de los necesitados, Padre. Señor, que no haya ningún desvío de esas bendiciones, Dios mío, que sea propicia. Señor, te pedimos que tu mano de poder y de misericordia sea derramada sobre ellos, Señor. Mira, Dios mío, Padre, toma el control, están delante de ti, clamamos, Señor, que tengas misericordia de nuestra nación Colombia, que extienda tu mano de misericordia y de poder, Señor, en cada uno. Mira cuántos, Dios mío, han perdido todo, Señor, pero tienen la vida y hoy te pido por ellos, Señor, para que les seas abriendo los ojos del entendimiento. Primero para que te vean a ti, te conozcan y teman tu nombre, pero también, Señor, para que traigas la sabiduría, la diligencia, el entendimiento, la inteligencia, Padre, de proyectar sus vidas desde hoy, Dios mío, en adelante, que impartas los recursos necesarios, primero los espirituales, pero también los materiales. Trae paz, sosiego, tranquilidad, fortaleza, provisión, Padre, de lo alto, al cuerpo médico, a cada doctor, a cada enfermera, Padre, toma el control, Padre, también del psicólogo, del psiquiatra, del ortopedista, de cada uno, Dios mío, de los que están allá poniendo, Dios mío, el conocimiento que tú les has dado a favor de ellos, Señor, cada uno de los rescatistas, de los bomberos, del cuerpo y los miembros de la policía, del Ejército Nacional, delante de ti, cada una de la mano que ha dicho aquí estoy, cuenta conmigo, Padre, recompénsales con bendiciones de lo alto, en el nombre de Jesús, en tus manos encomendamos, Señor, nuestra nación Colombia, dándote gracias, Señor, en el nombre de Jesús, amén. Gloria al nombre de nuestro Dios. 3:34 minutos en todo el territorio colombiano y queremos seguir dándole la bienvenida a cada uno de ustedes que se encuentra ahí en la sintonía. En esta tarde también vamos a escuchar un hermoso tema musical y regresaremos en contados minuticos. No se desconecte. Estamos aquí ya.

0: bueno es el Señor y a su nombre le damos toda la gloria. Mis amados hermanos, también en la tarde de hoy tenemos con todos nosotros la bendición de tener en nuestros medios a nuestra hermana Leida Barlanoa, líder de la Sociedad de Damas de la Iglesia del Centro. Dios le bendiga, hermana Leida.
1: Amén, gloria al nombre del Señor. Dios le bendiga a todas en esta preciosa tarde y a todos los que nos escuchan en esta hora, agradecidos con el Señor por su infinita misericordia y por la oportunidad que nos concede de poder estar al aire a través de este espacio de la hora novena, un espacio de oración, un espacio de intercesión, un espacio de edificación para nuestras vidas. El Señor le bendiga a usted, hermana Ariana, a todos los que nos sintonizan desde aquí de Barranquilla, a nivel internacional. Es un gozo, mis amados hermanos, en esta hora poder seguir en el desarrollo de este espacio de la hora novena, cuando son las 3:37 de la tarde. Y así como decía nuestra hermana Ariana, pues estamos en esta semana, pues, con un tema maravilloso, y hoy específicamente estamos hablando de tu dolor puede consolar a otras. Tu dolor puede consolar a otras. Entonces, hemos visto lo que nuestra hermana Ariana, en la introducción a este tema maravilloso, pues nos ha hablado, ¿verdad? Esa necesidad o ese sentir en nosotros de que el Señor día a día trabaja en nosotros de diferentes maneras. Hay dolores que vivimos en silencio, hay dolores que nadie vio, hay lágrimas que derramamos cuando nadie está mirando, hay oraciones que hicimos muchas veces sin encontrar palabras, etapas en las que nos preguntamos, Señor, ¿por qué? ¿Por qué estoy pasando por esto? ¿Por qué a mí? Y quizás en algún momento pensamos que todo aquello simplemente nos estaba destruyendo. Pero, ¿sabe? Dios siempre nos enseña que Él puede hacer algo maravilloso con nuestras heridas, que Él puede convertir nuestro dolor en consuelo para alguien más. Siempre nos hemos encontrado, ¿verdad?, personas viviendo experiencias que nosotros ya tuvimos la oportunidad de pasar por allí y quizás tener una palabra de aliento, quizás tener empatía con esa persona y poder decirle, yo pasé por ahí, sé lo que duele, sé lo doloroso que es, pero sigue adelante, yo vencí. Con la ayuda del Señor, tú también lo vas a hacer. Entonces, tener esas palabras y esa experiencia y poder aconsejar a otro y poder ayudar a otro. Eso es maravilloso. Alabado sea el nombre del Señor y en la palabra de nuestro Dios, pues encontramos muchos testimonios. Muchas mujeres en la historia bíblica que encontramos que Dios usó de una manera especial para poder consolar a otras mujeres, personajes bíblicos cuyo sufrimiento, su fe, su valentía o experiencias vividas terminó siendo de inspiración y ayuda para otras mujeres. Eso es a nivel de la historia bíblica, pero también a nivel de la historia, a nivel general, pues a través del tiempo, ¿verdad? Hemos visto distintas mujeres que han hecho historia, que Dios las pasó por procesos difíciles y que eso sirvió para ayudar a otras mujeres. Y en esta tarde, pues quiero pedirle allí a nuestra hermana Geraldine que ella nos coloque allí un testimonio acerca de la vida de Elizabeth Elliot. La experiencia de esta mujer luego de perder a su esposo, Jim Elliot, este hombre que muere mientras intentaba llevar el evangelio a los indígenas y todo lo que acontece, pero que esto fue, esto marcó la historia de esta mujer, pero para bendición de su vida y para bendición de otro. Muchas veces no entendemos lo que pasa, ¿verdad? ¿Por qué nos acontecen las situaciones? ¿Por qué esto? ¿O por qué aquello? Dios siempre tiene un propósito, mis amados hermanos. Dios siempre tiene un propósito en aquello que vivimos, en aquellas experiencias que tenemos. Y la palabra nos dice que a los que aman a Dios, todas las cosas nos ayudan a bien. Así que si nuestra hermana Geraldine tiene allí ya listo el testimonio, vamos a escucharlo, son solo unos minutos, y allí se nos resume la historia de esta mujer.
2: Probablemente no has oído hablar de ella, a pesar que tipifica la clase más profunda de dar, esa clase que puede venir solo del corazón. Su nombre es Elizabeth Elliot. A principios de la década del 50, acompañó un grupo de misioneros que fue a Ecuador con la esperanza de alcanzar a los indios quechuas. Entre el grupo había un joven llamado Jean, que la había estado cortejando desde 1947. Mientras trabajaban juntos, dedicando sus vidas a servir a los indios ecuatorianos, decidieron darse el uno al otro y se casaron. Cuando Jean y otros cuatro misioneros se sintieron impulsados a hacer contacto con otro pequeño grupo de indios que vivía en el área llamada El Auca. Habían estado juntos por 2 años y tenían una hija de 10 meses llamada Valerie. El registro más antiguo de algún contacto con ellos, con esta tribu, se refería al asesinato de un sacerdote a los años 1600. Desde entonces, habían atacado a cada extraño que se adentraba en su territorio. Incluso los 2 indios ecuatorianos los evitaban debido a su brutalidad. Mientras Jim y los otros se preparaban para hacer contacto, Elizabeth sabía que los 5 hombres estarían poniendo en peligro sus vidas. Pero estaba resuelta. Ella y Jim habían entregado sus vidas a esta misión. Durante varias semanas, uno de los misioneros, que era piloto, sobrevoló en una pequeña avioneta una villa Auca, dejando caer provisiones y otros artículos como regalos. También incluían fotografías de ellos mismos para preparar a la gente de la tribu para su primer contacto. Varias semanas después, Jean y otros 4 aterrizaron en una pequeña franja de la playa en el río Curaray y establecieron el campamento. Allí hicieron contacto con 3 aucas, un hombre y 2 mujeres, que parecían ser amistosos y receptivos. En los días siguientes conocieron a varios otros. En sus reportes por radio decían a sus esposas que parecían estar haciendo un progreso significativo en materia de amistad con la tribu. Pero unos pocos días después, los misioneros no se reportaron a la hora convenida. Sus esposas esperaron en vano junto al receptor de radio, pero pasaron los minutos, después las horas y luego un día. Elizabeth y los otros empezaron a temer lo peor. Un grupo de socorro salió a su busca, pero volvieron con malas noticias. Habían encontrado el cuerpo de un hombre blanco flotando en el río. Luego, uno a uno, fueron descubriendo los demás cuerpos. Habían sido lanceados por los aucas. Los 5 hombres estaban muertos. Bajo tales circunstancias, cualquier persona en la situación de Elizabeth Elliot se hubiera ido a casa. Una cosa era renunciar a una vida cómoda en los Estados Unidos y otra era renunciar a su esposo. Pero Elizabeth tenía un corazón verdaderamente generoso. A pesar de su terrible pérdida, se quedó para ayudar a los quechuas con los que estaba viviendo. Lo que sucedió después fue aún más notable. Otros misioneros continuaron tratando de hacer contacto con una aldea auca. Después de 2 años, tuvieron éxito. Inmediatamente, Elizabeth Elliot se dirigió hasta allí. ¿Iba a buscar venganza? No, iba para trabajar con la gente y servirles. vivió y trabajó entre los Aucas por 2 años, y muchos de ellos, incluyendo a 2 de los 7 hombres que habían dado muerte a su esposo, aceptaron, gustosos, el mensaje del amor de Dios que ella les llevaba. Elizabeth es una de las mujeres cristianas más influyentes de nuestra época.
3: ¿Cómo puede nuestro testimonio traer esperanza a quien está sufriendo? Cuando Dios nos sostiene en medio del dolor y restaura nuestra vida, nuestra historia se convierte en un testimonio de su fidelidad. Al compartir lo que Él ha hecho por nosotros, otras personas descubren que también hay esperanza para ellas. La Biblia dice en Apocalipsis capítulo 12, versículo 11, ellos le han vencido por medio de la sangre del Cordero y de la palabra del testimonio de ellos. Nuestro testimonio no habla de lo fuertes que somos, sino de lo grande que es Dios. Él puede usar nuestra experiencia para animar a quienes están desanimados, fortalecer a quienes han perdido la fe y recordarles que no están solos. Hoy reflexiona, estoy dispuesto a permitir que Dios use mi historia para llevar esperanza a quienes atraviesan un tiempo de dolor, porque un testimonio marcado por la gracia de Dios puede encender la esperanza en un corazón que creía haberla perdido. Gracias por acompañarnos en la pregunta bíblica del día. Que Dios transforme tu historia en un mensaje de esperanza y consuelo para quienes más lo necesitan. Hasta mañana.
1: Gloria al nombre del Señor. Poderoso testimonio y muy fuerte el de esta mujer, Elizabeth Elliot. De ella leemos que ella escribió muchos libros, que dio conferencias, que aconsejó a muchas personas. Vemos cómo su propio sufrimiento le pudo permitir a ella hablar con autoridad sobre estos temas, amados hermanos, que solamente pues se aprenden con la experiencia de aquello que vivimos, de aquel dolor que vivimos, ¿verdad? Ella pudo hablar de la pérdida, pues, porque había perdido. Ella pudo hablar de la espera porque había tenido que esperar. Ella podía hablar de la confianza porque había tenido que confiar en Dios aún cuando entendía. Sin embargo, esta mujer tiene un testimonio poderoso, poderoso, ¿verdad? Que nos enseña lo que Dios puede hacer con una vida, con la experiencia de dolor que quizás hemos tenido que atravesar. Así que, bueno, qué bueno en esta tarde también poder preguntarnos qué parte de nuestra historia podría utilizar Dios para ayudar a otras mujeres, qué parte de esa historia que estamos viviendo, esa historia quizás de dolor, esa historia de desánimo, esa historia de pérdida, esa historia de muchas circunstancias que podemos estar viviendo. Aleluya, porque quizás esa herida que hoy todavía nos duele, pues mañana podrá ser precisamente esa experiencia que nos permitirá a nosotros decirle a otra mujer, yo también pasé por ahí, pero Dios me sostuvo. Alabanzas al Rey de Gloria. Así que en esta tarde vamos a orar, vamos a hacer una oración más, vamos a orar pues precisamente por nosotras, por cada una de las que quizás estamos atravesando por momentos difíciles, pues agarrarnos del Señor, confiar que esa historia que estamos viviendo, que esa experiencia que estamos viviendo, que con la ayuda del Señor vamos a salir adelante. La palabra dice que en Cristo somos más que vencedores. Entonces llegará el momento en que aquello que nos hizo llorar, aquello que nos dolió, puede Dios utilizarlo como testimonio para impactar vidas, como testimonio para ayudar a otras mujeres, para apoyar a otras mujeres, para con un consejo de decirle, sigue adelante, sí se puede, sí se puede. Esta prueba no te va a vencer, esta prueba no ha venido, este momento difícil no ha venido para acabarte, sino para formar en nosotros y llevarnos al propósito que Dios quiere en nuestras vidas. Así que vamos a orar. Soberano Dios y Padre que estás en los cielos, te adoramos, Rey, te bendecimos, Padre eterno, maravilloso Rey de gloria, porque tú eres bueno, Señor. Aquí estamos en esta tarde acercándonos a ti, confiando, Señor, en tu bondad, en tu misericordia, confiando, Señor, en que para ti no hay nada imposible. Señor, colocando delante de tu presencia, Señor, nuestras necesidades, nuestro sentir, tú que lo conoces todo, tú que sabes, Señor, lo que hay en nuestro corazón, tú que examinas nuestro corazón, tú que conoces nuestros pensamientos, Señor, sabes las luchas de cada una, sabes las luchas de cada uno, Señor, sabes esos sentimientos, Dios mío, allí arraigados en el corazón. Tú sabes esos pensamientos, Señor, que muchas veces se debaten, Dios mío, en el seguir adelante, pero también, Señor, en el creer y en el pensar que no podemos, que no vamos a salir de esa circunstancia, Señor, pero tú estás con nosotros recordándonos que no estamos solas, recordándonos, Señor, que tú tienes un plan perfecto y un plan maravilloso con cada una, Señor, y que si permites que atravesemos por el dolor, que atravesemos, Dios mío, por circunstancias fuertes, Señor, ello tú lo usarás, Señor, para bendecirnos, pero también bendecir a otras vidas, también bendecir, Señor, a otras mujeres, Padre. Ayúdanos, Dios mío, a verte a ti en medio del dolor, a verte a ti, Señor, a ver tu mano poderosa en medio de las circunstancias, Señor, y ser fortalecidos en ti, cada día ser fortalecidos en ti, Señor, entender, Dios mío, Señor, que todos los pensamientos tuyos para con nosotros son pensamientos de bien, para darnos el fin que esperamos, Dios mío. Gracias, Señor, porque tú no nos has dejado solos en ningún momento. Tú eres aquel que puede sanar las heridas, Señor, y luego poder convertirlas en una mano que ayuda, Padre. Oh, cuántas mujeres, Señor, pasando por momentos difíciles. Cuántas personas alrededor nuestro, Señor, diciendo

en medio de la oscuridad, de aquellas personas que están pasando momentos difíciles, aquellas personas que quisieran tener muchas respuestas en ese momento a tantas preguntas que se hacen, Señor. Pero tú, Dios mío, Dios amado, Señor, tú tienes planes establecidos, Señor. Padre Dios de gloria, que nos acompañe tu gracia, Dios mío, porque ella es suficiente para nosotros poder tener esperanza de seguir adelante, pero también esperanza, Señor, de decirle a otro, Dios mío, de compartir ese pensamiento de fe, de confianza, de esperanza con alguien, Padre, en el nombre poderoso de Jesús. Padre, glorifícate con poder. Mira cada vida delante de ti. Mira cada petición, Señor, en esta hora delante de tu presencia. Señor, mira la petición de Dina Jiménez, Dios mío, quien pide por Andrea, Padre, para que tú la sanes, Señor. Para que tú tomes el control, Dios mío, Señor, de lo que está aquejando su cuerpo, Padre, de aquello que está afectando su columna vertebral, Señor, que metas tu mano de poder, que restaures, oh Dios mío, aquello que pueda estar ocasionando dolor, Padre, aquello que pueda estar ocasionando, Dios mío, en el cuerpo de esta mujer, Padre, quebrantos de salud, oh, por el poder de tu palabra, Dios mío, coloca tu mano poderosa, tu mano sanadora, Señor, allí sobre esa parte afectada, Dios mío, tú eres el médico de médicos, el Dios todopoderoso que puede obrar conforme a la necesidad, para el cual no hay nada imposible, Dios mío. Señor, obra, obra en la vida de Andrea, Padre, en esta tarde declaramos sanidad, declaramos, Dios mío, Padre, en tu poder, Señor, Padre, en columna vertebral nueva, Dios mío, tú puedes crear huesos nuevos, tú puedes crear órganos nuevos, Dios mío, para ti no es imposible. Tenemos a un Dios de poder, tenemos a un Dios que todo lo puede, Dios mío. Señor, mira el hogar de mi hermana Dina Luz, mira el hogar, Dios mío, Señor, de Dina Jiménez en esta tarde, Padre, obra con poder en su hogar, Dios mío, que tu presencia sea en medio de ellos para guiar, acompañar, Señor, para dirigir este hogar, para llevarlo adelante, Dios, para darle la victoria en medio de las pruebas, de las dificultades, para ayudarles a vencer, Señor, las circunstancias, Dios mío, Padre eterno, Señor, por el poder de tu palabra, Dios de gloria. Señor, colocamos la vida de John Arboleda, Dios mío, delante de tu presencia, Señor, para que tú obres de una manera especial, para que tú te glorifiques, Dios mío, en su vida, Señor, para que tú obres conforme, Señor, a la bendición que tienes para su vida. Levántale, Señor, mire el anhelo de crecer, de desarrollarse en su vida espiritual. Ayúdale, Dios mío, Señor, a aprovechar esos tiempos de búsqueda, de derramar su corazón delante de tu presencia, de poder propiciar una relación, una comunión contigo, Señor, superando las adversidades y los tropiezos que se quieran levantar, Señor, en ese propósito de su vida para buscarte, Señor, porque vendrán obstáculos, Señor, vendrá oposición, Dios mío, pero en ti somos más que vencedores. Ayúdale a vencer, ayúdale a superar, Señor, todos los obstáculos que quieran impedir, Padre, que él se levante, que él crezca, que él se desarrolle en su vida espiritual, Señor, su familia, su matrimonio. Presencia, Padre, obra con poder, Señor, obra con poder en su vida, Padre, la vida de John Arboleda, su hogar, su matrimonio, delante de tu presencia, para que tú lo bendigas abundantemente, Señor, en todas las cosas, porque tú anhelas que seamos prosperados en todas las cosas, Padre. Mira la salud de Julie Parra, Señor, en el nombre poderoso de Jesús de Nazaret, para su Padre, delante de Señor, en el nombre poderoso de Jesús, la salud de Nuri, Padre, delante de tu presencia están las vidas, estas vidas, Señor, para que tú obres sanidad, para que tú obres, Señor.

por liberación, Padre, de toda enfermedad. Padre, por el poder de tu palabra, Dios mío. Por el poder de tu palabra, Señor, glorifícate con poder. Glorifícate con poder. Glorifícate con poder, Señor, en esta hora. Liberta, Señor, la vida de Jefferson Mata. Dios mío, haz una obra de liberación, Señor, sobre la vida de este varón. Padre, toma el control de su vida, Señor. Muéstrale tu gracia, tu misericordia y el propósito que tienes para con su vida, Señor. Rompe esas cadenas y esas ataduras, Padre. Ahora, por el poder de tu palabra, Dios mío, tú eres el que libertas, tú eres el que rompes toda cadena, tú eres el que rompes toda atadura, Señor. Por el poder de tu palabra, Dios mío, lo colocamos en tus manos para que tú hagas una obra perfecta y transformadora sobre su vida, Señor. Oh Dios Todopoderoso, en el nombre de Jesús de Nazaret, Señor, cada vida delante de ti, Señor, tú que conoces los anhelos, los sueños, las peticiones de cada uno, Señor, en esta hora declaramos que tú eres un Dios de respuesta, un Dios de poder, un Dios que sana, un Dios que liberta, un Dios, Padre, que quiere bendecirnos en gran manera. Levántanos espiritualmente, ayúdanos a buscarte. Ayúdanos cada día a acercarnos a ti, Señor, a fomentar cada día una relación contigo, una comunión contigo, Padre. Oh, ayúdanos a avanzar, Señor, en nuestro nivel espiritual. Podamos seguir escalando peldaños, Dios mío. Que cada día, Señor, sea nuestro propósito buscarte. Que cada día sea nuestro anhelo, Señor, estar en tu presencia y adorarte, Señor, con libertad. Como esos tales adoradores que tú buscas, que te adoren, Señor. Padre, en el nombre de Jesús de Nazaret, colocamos, Dios mío, cada vida delante de tu presencia, Señor. Que tú nos ayudes, Padre. Señor, que tú nos ayudes, Señor. En el nombre maravilloso de Jesús de Nazaret, te damos gracias, Padre maravilloso. Gracias, Señor, en esta tarde, porque tú eres bueno y declaramos, Señor, las grandes cosas que tú harás, Señor, en medio de cada vida, de aquel que cree, porque para el que cree todo es posible, Señor. Gracias te damos, Padre. Amén. Y amén. Gloria al nombre de nuestro Dios Todopoderoso. Que Dios nos siga ayudando a todos, mis amados hermanos. Quiero recordarles nuestra próxima actividad de zona, nuestra confraternidad familiar. Comienza el día viernes en las horas de la tarde y continúa el día sábado en las horas de la mañana y en las horas de la tarde. Así que tenemos para esta confraternidad tres cultos maravillosos donde creemos que Dios se ha de manifestar, donde creemos que Dios se ha de glorificar, que Dios ha de usar al instrumento que tiene para dar su palabra, para hablarnos a cada uno de nosotros. Así que les animamos a que nos demos cita allí en este lugar, la Iglesia del Movimiento Misionero Mundial, allí en el barrio Buenos Aires. Así que en esta tarde queremos dar gracias a Dios por la bendición que nos ha regalado y la oportunidad de poder estar al aire a través de este espacio de la hora novena. Nuestra hermana Ariana Melende, que estuvo allí iniciando el programa en el día de hoy. Nuestra hermana Geraldine, por su apoyo allí en los controles. La invitación también es para nuestro servicio de enseñanza en esta noche a partir de las 7 de la noche, culto de enseñanza, Iglesia Movimiento Misionero Mundial, sede centro. Se despide en esta hora de todos ustedes, su hermana en Cristo, Leida Barlanoa, y que el Señor les continúe bendiciendo a todos.

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Estando persuadido de esto, que aquel que comenzó en vosotros la buena obra, la perfeccionará hasta el día de Jesucristo. Filipenses 1:6. 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

de tu casa, cielos abiertos sobre tus finanzas, cielos abiertos sobre tus hijos, cielos abiertos sobre tu salud. Hay cielos abiertos.

En cuanto a mí, el acercarme a Dios es el bien. He puesto en Jehová el Señor mi esperanza para contar todas tus obras. Salmo 73, 28. 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